Muy buenas tardes a todos, ya son las 6 de la tarde, lo cual quiere decir que arranca la ruta universal del día de hoy. Yo soy Leo de Lozano, los saludo con mucho gusto y tenemos un super programa preparado para todos, como todos los días, ya saben, de 6 a 7, también los fines de semana, ahora con lo mejor de las semanas. Es que todos los días hay ruta universal para ustedes, de 6 a 7 de la tarde. Y hoy arrancamos con esta de Loverboy. El lunes también arrancamos con una de Loverboy, que era Working for the Weekend, porque bueno, pues es el arranque de la semana, trabajar toda la semana para disfrutar el fin. Y ahora arrancamos con esta porque la verdad, ya hemos dicho aquí en la ruta que Loverboy es uno de nuestros guilty pleasures, de nuestros gustos culposos. Pero esta en particular es muy buena. Loving Every Minute of It. Es una especie de... pues es más rockera, ellos eran como más pop rock y esta es más rock, hard rock, de 1985, un gran sencillo. Y con eso arrancamos para estar de buen humor, disfrutar, y nos dimos ese gusto de poner dos canciones de Loverboy esta semana.

se llama Last Night, es de 2001, y yo ya les había contado, pero bueno, para los que no lo escucharon, yo estaba en Nueva York en esta época, estaba preparando material para mi segundo álbum de solista, y me hice amigo de Gordon Raphael, que era un productor que estaba compartiendo espacios en el estudio de Didi Goodman, que era mi productor y es de mis mejores amigos, y mientras Didi se iba a tocar compromisos que tenía con Bebel Gilberto y con Roy Ayers y varias cosas que estaba haciendo muy padres en esa época, yo me quedaba a trabajar en el estudio y de repente visitaba ahí a Gordon, nos hicimos cuates, y de pronto esta canción él la estaba mezclando en los últimos días que estuve ahí compartiendo con él, y la escuchaba yo, y la escuchaba yo, nada más que no tenía la letra, bueno, la voz no estaba en la sesión de mezcla que estaba haciendo en ese momento, pero la oía yo y la oía yo, y hasta que un día la oigo, pero ya en MTV, y el resto es historia. Los Strokes, una de las bandas más importantes de los últimos 25 años, y este su primer sencillo, Last Night, aquí en La Ruta Universal.

Y hasta que un día la oigo, pero ya en MTV, y el resto es historia. Los Strokes, una de las bandas más importantes de los últimos 25 años, y este, su primer sencillo, Last Night, aquí en La Ruta Universal.

Eso fue Tommy Two Tone con Jenny de 1982. Y pues vamos directamente, perdóneme, vámonos directamente. Ya se me está lenguando la traba. A nuestra primera sección del día de hoy, que es Uncover, donde, como les comentaba al principio del programa, pues vamos a tener el tema Beatle, porque es la semana de los Beatles en Universal FM. Y vamos a empezar al revés. Vamos a poner esta hermosura de 1968 de los Beatles, que se llama Dear Prudence, que obviamente todo el mundo conoce. Es una canción hermosísima, por cierto, inspirada en la hermana de Mia Farrow, Prudence Farrow, que al parecer se conocieron en esta época hippie de meditación trascendental que les inculcó Harrison a los demás Beatles. Y ya saben que se fueron a la India y con el Maharishi y toda esta época mística de los Beatles. Y al parecer estaban ahí Mia Farrow y la hermana Prudence, y parece que Prudence era como muy disciplinada, las que si había que estar a las 6 de la mañana meditando, desde las 5 llegaba, y si había que acabar a las 11 de la noche, a las 12 de la noche seguía ahí, muy aplicada y muy clavada y muy disciplinada en toda la cuestión de meditación. Y entonces eso inspiró a los Beatles a escribir esta canción, que además, bueno, obviamente se llamaba Prudence, era un buen nombre. Si se hubiera llamado Anna, tal vez ya no hubiera pegado, porque pues obviamente tiene una dualidad, ¿no? Es Prudence la mujer y la prudencia también. Pero bueno, así nació esta canción. Y en 1983, Siouxsie and the Banshees hizo un cover de Dear Prudence. Y es lo que vamos a escuchar aquí, en Uncover, de la Ruta Universal.

Ese fue el cover de Siouxsie and the Banshees de 1983, por supuesto de Dear Prudence de los Beatles. Y nosotros continuamos aquí con más música en la Ruta Universal.

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0: Ya estamos de vuelta aquí en la Ruta Universal y como les dije hace un momento, vamos a entrar a nuestro factor en común del día de hoy. ¿Y cuál es ese? Pues canciones por otros artistas relacionadas con los Beatles. Y vamos a empezar con la primera, y aquí también les tengo una historia personal. Ya la he compartido en otros programas, pero bueno, para los que no la hayan escuchado. Hace muchos años, con Fobia, fíjense que se nos enfermó Paco Huidobro. Tuvo hepatitis y tenemos un compromiso muy importante en Miami, en un evento, en un foro muy importante. Y uno de los conferencistas que iba a estar ahí presente era Carlos Alomar. Carlos Alomar, un extraordinario guitarrista de origen puertorriqueño, tocó con David Bowie más de 10 años, tal vez unos 11, 12 años. Estuvo en el Glass Pirate Tour y, bueno, colaboró con él de muchas formas. Pero una cosa muy importante es que coescribió la canción Fame ni más ni menos que con David Bowie y John Lennon.

Ah, y bueno, ya contando rápidas anécdotas, dicen que cuando estaban ahí palomeando, que cayó Lennon, porque lo grabaron en Nueva York y él vivía ahí, cayó a palomear y se colgó la guitarra acústica y bueno, tocaron el groove y todo y quedó muy bien. Y cuando estaban limpiando los tracks, oían algo como... como un respiro en el track de Lennon y limpian todo, a ver qué es eso. Y claro, era un respiro y dice Bowie, a ver, pero ¿qué está diciendo? Y parecía que decía Fame. Se llamaba como... Y por eso se le ocurrió el título de la canción. Eso me contó Carlos Alomar, que es coautor de esta gran canción, porque estamos en Factor en Común de canciones por otros artistas relacionados con los Beatles. Y en este caso, pues John Lennon fue coautor de esta maravilla que se llama Fame, de David Bowie, aquí en Factor en Común de la Ruta Universal.

Y eso fue Cream con Badge de 1969. ¿Y por qué está en el factor en común de hoy? Porque fue coescrita por George Harrison de los Beatles. Y como saben, el factor en común del día de hoy son canciones por otros artistas relacionadas con los Beatles. Así es que esa es la relación de Badge de Cream con los Beatles, coescrita por el gran George Harrison. Y ahora vamos con otra que es una... este es buen dato, ¿eh? Vamos a escuchar esta canción que se llama Day After Day, escrita por Pete Ham. Es de 1971 y salió con su banda Badfinger. ¿Por qué está relacionada con los Beatles? Pues George Harrison produjo y toca el slide guitar. Slide guitar es la guitarra normal, nada más que te pones una especie de dedal de acero. Y lo que hace es, en lugar de taca, taca, taca, suena, por eso se llama slide, es como una resbaladilla, digamos, de sonido. Bueno, pues esa guitarra que van a escuchar ahora mismo en esta versión de Badfinger la tocó George Harrison y produjo. Así es que ese es el factor en común aquí en la Ruta Universal.

Esa canción se llama A World Without Love, de 1964, de Peter Gordon. Pero en realidad, ¿cuál es la conexión a los Beatles? Fue escrita por Paul McCartney y John Lennon. Bueno, en realidad más por Paul, pero en esa época tenían su arreglo de 50% y 50%, así es que salió con el título, o bueno, con el crédito más bien, de Lennon-McCartney, pero en realidad fue escrita por Paul y es una gran canción, A World Without Love. ¿Y por qué estamos hablando de los Beatles otra vez? Pues porque el factor en común son canciones por otros artistas relacionadas con los Beatles, esta que es la semana de los Beatles aquí en Universal FM. Y bueno, vamos a cerrar la sección y el programa con una joyita, una canción que se llama End of the Line y es de los Traveling Wilburys. Los Traveling Wilburys, ¿quiénes son? Pues fíjense nada más en la alineación así sencillita: Tom Petty, Bob Dylan, George Harrison y Jeff Lynne. Ese es el proyecto de estos cuatro monstruos de la música y bueno, tienen muchas muy buenas canciones y vale la pena explorar todo lo que hicieron juntos. Era, pues yo creo que fue tal vez el primer supergrupo que hubo, ¿no? Porque esto fue en 1988. Y bueno, pues vamos a escucharla, porque ya saben que el factor en común de hoy son canciones por otros artistas relacionados con los Beatles, y esa es su relación. George Harrison inició este proyecto llamado Traveling Wilburys, y vamos a escuchar End of the Line aquí, el factor común de la Ruta Universal.

0: Y esos fueron los Traveling Wilburys con End of the Line, un proyecto que inició George Harrison. Y bueno, pues una alineación extraordinaria, de las primeras, tal vez la primera super band que hubo en la historia del rock and roll. Y con eso vamos a cerrar nuestra sección del día de hoy. Factor en Común, que fue canciones de otros artistas relacionados con los Beatles, porque estamos a la semana de los Beatles en Universal FM. Y llegamos al final de la ruta universal del día de hoy. Muchísimas gracias por su atención. Y bueno, les doy varios datos. 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Y también escríbanos en redes, a ver si les gustó el programa, si no, lo que ustedes quieran sugerir y comentar es bienvenido aquí en el programa, porque esta ruta universal es de y para ustedes. Escríbanos a @universal881fm en todas las redes sociales. Yo soy Leo Lozán y les agradezco muchísimo por su atención. Nos escuchamos mañana jueves a las 6 de la tarde, como todos los días de la semana. Muchísimas gracias. Hasta mañana.
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0: Gracias por continuar con nosotros en esta tarde-noche, la última hora de Clásicos de la Tarde de este miércoles 20 de mayo, y te damos como siempre la más cordial bienvenida a través de la frecuencia correcta en el 88.1 de tu FM y por supuesto en línea desde cualquier parte del mundo a través de nuestra página oficial en universal881.com, en línea contigo. Nuestras redes sociales están abiertas desde Instagram, Facebook, TikTok, X y YouTube a través de @universal881FM. Es como encuentras toda la información que también preparamos para ti. No te lo pierdas porque además tenemos videos e información interesante con tus artistas favoritos de Clásicos de Universal. Ahí está mi querido Lalo Chávez en la producción, Fabricio en los controles y una servidora, Paola González, quienes le damos la más cordial bienvenida en esta tarde que se convertirá noche, y entonces daremos ese salto a estar juntos en línea desde universalstereoonline.com. Así despedimos en esta primera entrega a Elton John con Sacrifice, The Pretenders, Don't Get Me Wrong, con Queen, We Will Rock You y We Are The Champions. Journey te acompañó con Don't Stop Believing, iniciando con Paul Young, Every Time You Go Away, y The Level 42, Something About You. Es la humanidad en el amor. Es una banda británica conocida por su fusión de funk, pop y jazz, y que se sumerge en la compleja situación de las relaciones amorosas y la condición humana. Es así como a lo largo de esta canción toca el tema del cambio, de la confusión, y que a lo largo de los años se le puede agregar la incertidumbre en una relación. A pesar de todos estos desafíos, hay un llamado a escuchar que sugiere que el tiempo revela la esencia verdadera de los sentimientos. 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

0: Gracias por estar con nosotros. La última entrega y vaya manera de ser este cierre de clásicos de la tarde. Vamos a despedir a No Doubt del año de 1995 con esta canción titulada Spiderwebs. Como parte de su álbum Tragic Kingdom, esta metáfora vibrante sobre la comunicación no deseada y la invasión de la privacidad, escrita por la propia Gwen Stefani, pues refleja en sí misma la frustración de recibir llamadas persistentes de alguien a quien no desea atender. En este caminar entre telarañas sugiere la sensación de estar atrapada con la dificultad de liberarse de las ataduras de una relación que tampoco ya no quiere sostener. Así, Spiderwebs es el ejemplo del estilo ska punk que caracterizó a No Doubt en sus primeros años. La energía de la canción, el ritmo que contrasta con la seriedad del mensaje y la experiencia auditiva que refleja toda una travesía para llegar a la liberación. Así llegamos al final de los clásicos de esta tarde. Te invito a que continúes con una servidora a través de universalestereoonline.com. A continuación contigo de 8 a 9 de la noche, tiempo horario, Ciudad de México. A las 9 de la noche encuentras aquí en la frecuencia correcta la segunda edición del Club de los Beatles. Y más adelante a La Voz Universal, Adolfo Fernández de Peda, quien se queda en las grandes noches de Double Play. Dos canciones continuas de tus artistas favoritos de los clásicos de Universal. Gracias a mis compañeros en cabina que hacen posible la magia de esta transmisión. A ustedes, gracias siempre por su compañía y permanencia. Soy Paola González. Gracias, chicos. Muy buenas noches.
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0: Muy buenas noches. Esto es La Octava, una producción de Radio Centro Noticias. Y este miércoles 20 de mayo de 2026, arrancamos escuchando I Got You Babe, de Sonny Bono y Cher. Y es que precisamente este 20 de mayo, Cher celebra su cumpleaños número 80. Cheryl Sarkisian, mejor conocida como Cher, ha conseguido una carrera camaleónica. Hippie en la década de 1960, representante de la música disco en los 70, rocker en los 80, reina del dance en los 90. Así su carrera abarca más de 6 décadas y la han convertido en un ícono que trasciende modas y generaciones. Cher no solo es una estrella de la música, es una de las pocas artistas en la historia en alcanzar el estatus EGOT, que significa haber ganado los 4 premios más importantes del entretenimiento: Emmys, Grammys, Oscar y un Tony. Su historial incluye además 3 Globos de Oro y el reconocimiento a Mejor Actriz en el Festival de Cannes. Por eso, esta noche celebraremos su legado con una selección de su música, recordando que pocas voces han sabido reinventarse tantas veces y seguir vigentes hasta llegar literalmente al octavo piso. Ese es Cher. Pero para entrar en materia, hoy en el principio del programa vamos a hablar de la estrategia que se implementará en nuestro país durante el Mundial, para el que falta menos de un mes, por cierto, una estrategia en materia de combate a la trata de personas y a la explotación sexual. Les invitamos para que se queden. Yo soy Carlos Castellanos, y a nombre de mis colegas, mis compañeros profesionales de la comunicación y las comunicaciones, gracias a ellos, que son los que hacen posible que lleguemos hasta donde usted se encuentra, le damos la bienvenida. Y por supuesto, empezamos justo hablando de que estamos a unos días del inicio del Mundial 2026 y con él una campaña global para proteger a los más vulnerables. Se llama It's a Penalty, o en español, es penal. Esta iniciativa, que nació en el Reino Unido, usa los grandes eventos deportivos para prevenir la trata de personas y la explotación sexual. La razón por la cual usan el lenguaje del fútbol es para mandar un mensaje claro: abusar y explotar es una falta grave, es penal. Aunque el fútbol no genera este delito, los eventos masivos sí incrementan, sin embargo, el riesgo para niñas, niños, mujeres y migrantes. En México, el Consejo Ciudadano para la Seguridad y Justicia Capitalina, de hecho, ya se sumó a esta campaña británica. Van a capacitar a hoteleros, a taxistas, a policías, para que detecten y reporten casos. En este Mundial, la trata también es penal. Por eso, si ves algo sospechoso, recuerda que existe una línea nacional de denuncia contra la trata: 800-55-33-000. Pero para profundizar en el asunto, vámonos a nuestra entrevista.
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0: Agradezco que esté con nosotros esta noche la maestra Gabriela González García. Ella es directora general a cargo del Programa Nacional contra la Trata de Personas del Consejo Ciudadano para la Seguridad y Justicia de la Ciudad de México. Maestra, bienvenida. Muy buena noche. Gracias por aceptar platicar con nosotros unos minutitos para nuestra audiencia.
2: Gracias, Carlos. Buenas noches. Saludos a ti y a la audiencia.
0: Muchas gracias, maestra. Pues, ¿cuál es el objetivo central de esta campaña It's a Penalty, o como decimos en México, es penal? ¿Y por qué se eligió el Mundial como plataforma para difundirla?
2: Fíjate que el objetivo es precisamente visibilizar en el contexto del Mundial lo que es el delito de la trata de personas, es prevenir y ver de qué manera lo abatimos. ¿Por qué se elige It's a Penalty? Por esta simbología que hay con el penal, y porque ya lo ha dicho, ya lo han dicho varias organizaciones internacionales, que eventos deportivos masivos incrementan los riesgos, no solo de trata de personas, también los riesgos de violencia familiar, desde un 26 hasta un 36%, no por el evento per se. El deporte no tiene que ver, sino por todo el consumo que hay alrededor, por este flujo de mayores cantidades de alcohol, por este flujo masivo de personas. Hablamos de un contexto en donde facilita que las redes de trata operen y que necesita un incremento, por ende, de atención tanto de la ciudadanía como de las autoridades y otras organizaciones como las que nos estamos sumando a la campaña para estar alertas y ser vigías.
0: En este contexto, y en el contexto, mejor dicho, de nuestro país, en donde por desgracia ya existen rutas consolidadas de trata, ¿quiénes están en mayor peligro con este repunte de turismo mundialista?
2: Fíjate que en general la población más vulnerable siempre son las mujeres, las niñas, los niños y los adolescentes. Les compartí el día de ayer que 7 de cada 10 personas víctimas de trata son mujeres. Ayer estábamos como panelistas 9 mujeres y lo que yo les decía es, no es casualidad cuando la trata de personas tiene un rostro femenino esencialmente. Y en el caso de migrantes, 1 de cada 10 de los reportes que nos llegan a través de la línea y chat nacional contra la trata de personas que opera el Consejo Ciudadano, es población en movilidad. ¿Por qué? Porque las rutas de trata de personas son compartidas por las personas que se dedican a traficar migrantes. Entonces hay una coincidencia y hay una mayor vulnerabilidad porque también se aprovechan de que las personas que vienen de otros países y que están en una condición migratoria irregular temen ser denunciadas ante las autoridades y entonces se quedan calladas, no dicen nada. De hecho, acabamos de tener un rescate con ayuda de las autoridades, de la Secretaría de Seguridad y Protección Ciudadana y de la Fiscalía de Veracruz, donde este era el fenómeno que aprovechaban. Venían chicas de Centroamérica, las ponían a trabajar en una boutique, aparentemente un trabajo legal. ¿Y qué sucedía? Les hacían firmar pagarés con préstamos de 1,000 y 2,000 pesos. Y a la hora de la hora, como no era sostenible pagar los gastos con esas cantidades, les hacían firmar más hasta que la deuda se convertía en una cantidad de 200,000 pesos impagable para ellas y entonces las obligaban a ejercer la prostitución para ir pagando aparentemente esa deuda. Sabemos que en el caso de trata de personas, las deudas son impagables. En realidad son un pretexto para mantener enganchadas a las personas y decirles, mientras no me liquides esto, no vas a poder irte. Pero es una manipulación psicológica todo el tiempo.
0: Sin lugar a dudas. ¿Qué papel juega el Consejo Ciudadano en la coordinación de esfuerzos con hoteles, taxistas y policías para, pues, combatir precisamente este delito de trata y de explotación sexual, maestra?
2: Fíjate que el Consejo Ciudadano, además de ser una primera línea de ayuda y de atención a las víctimas y testigos de trata y al resto de la ciudadanía, es un esencial promotor de una cultura de prevención contra la trata. De hecho, en estos esfuerzos consolidados con vísperas del Mundial, ya hemos capacitado a más de 1,000 personas justo del sector turístico. Estoy hablando de hoteles, estoy hablando de transportes. También estamos capacitando autoridades, pero los esfuerzos no solo paran ahí. Lo que yo les decía es, las campañas es lo que más ha sonado ahorita unos días del Mundial. Qué bueno que usemos esta oportunidad de poner en el centro de la conversación pública un tema tan relevante como lo es la trata de personas. Gracias a estas campañas se incrementan los reportes en un 38%. Esto ya está comprobado por datos del Consejo Ciudadano. Pero de nada serviría estas campañas tan lindas, tan dinámicas y demás, si no se traduce en acciones concretas, en personas rescatadas, en personas que pueden salir de este delito, que pueden visibilizar incluso que son víctimas. Y al respecto, el Consejo Ciudadano lleva desde el año pasado a la fecha lo que son 254 personas que han sido puestas a buen resguardo con la autoridad, estando en una situación de vulnerabilidad. En nuestros módulos de atención que se ubican en las terminales de autobuses, también llevamos más de 70 víctimas rescatadas en operativos que surgieron a líneas de investigación gracias a la información que se recabó a través de la línea chat nacional contra la trata de personas que operamos y también 61 personas migrantes que estaban privadas de su libertad. Todos estos esfuerzos son gracias a visibilizar entre la población y entre cada una de las personas la relevancia de si ves algo sospechoso, repórtalo. No es necesario que des tu nombre, puedes conservar el anonimato, pero proporciona la información que tengas, da los datos, brinda las características, informa lo que está pasando. Eso es determinante para salvar una vida.
0: ¿Cuáles serían las señales justo más comunes que pueden alertar a un ciudadano sobre un posible caso de trata o explotación, maestra González?
2: Generalmente vemos personas controladas siempre por alguien más, la mirada agachada, vemos presencia de moretones, por ejemplo, en el cuerpo o una complexión delgada, pero que nos habla de alguien que no goza de un estado de salud propicio. Observamos temor, observamos que hay un control. Si preguntas o inicias una conversación con esa persona, te vas a dar cuenta que está desorientada, que no sabe realmente dónde está. En el caso, por ejemplo, de las chicas que son explotadas sexualmente, cuando nos narran sus historias, constantemente son movidas de un polo a otro, del extremo de la Ciudad de México, por ejemplo, o de otros estados al interior de la República. Entonces, muchas veces ni siquiera tienen noción de dónde están físicamente. Entonces, el trabajo inicial es empezar a que nos describan las características de en qué lugar se encuentran, por ejemplo. Pero tú vas a ver a una persona que está volteando a ver a otro lado, ¿no? No te contesta por sí mismo, sino que siempre está volteando a que alguien más le dé la indicación de ver qué decir. Son personas que no te van a responder de inmediato, van a evitar la interacción y siempre sus documentos son retenidos.
0: Muy bien. Le preguntaría por último, porque sabemos que el ciudadano común a veces prefiere decir yo no me meto, por miedo o porque no sabe si lo que está viendo es realmente un delito. Por eso, cuando alguien llama a la línea de denuncia, que es 800-553-3000, ¿cómo se le garantiza el anonimato o qué pasa inmediatamente después de que el Consejo Ciudadano recibe algún reporte, maestra?
2: Sí, 855-33-000. ¿Qué sucede? Del otro lado hay un abogado o abogada, un psicólogo o psicóloga listos para tomar tu reporte. No importa si es trata o no, eso no lo tienes que determinar tú. Lo que decimos es la sola sospecha basta. Si no es trata, seguramente es otro tipo de delito y de todas formas se le da un seguimiento con la autoridad respectiva. Ahora, para eso está la línea, justo para preservar el anonimato. No tienes que exponerte, no tienes que dar datos personales, no tienes que dar datos de identificación porque es un delito que se persigue de oficio. Entonces, para eso justo está la línea, para dar la cara ante la autoridad y poner a las personas a buen resguardo en el sentido de que no tienen que brindarnos información de quién es la persona que está llevando a cabo el reporte. Y siempre es algo que ayuda. Lo que decimos a vecinas y vecinos, muchas veces la trata ocurre incluso al lado tuyo. O sea, muchas veces ocurre en el fraccionamiento donde vives, en la casa que está al lado tuyo, escuchas en la noche gritos, por ejemplo, de niñas y de niños, y ves movimientos constantes y ves que los trasladan, ves situaciones extrañas. Entonces, claro que te conviene reportar porque no quieres seguir viviendo en un fraccionamiento donde sabes que se está cometiendo un delito y que en cualquier momento puede agravarse. Pero además estás llamando la línea y Chat Nacional contra la Trata seguro y segura de que tu identidad queda totalmente reservada y a menos de que tú así lo pidas, se va a transmitir tu información y tus datos personales a la autoridad. Si no, se persigue de oficio con los datos que nos están proporcionando. Perfecto. Para eso sirve la línea.
0: Muy bien. 855-33-000. Muchas
2: Así
0: gracias.
2: Es. Atendemos en Ciudad de México, interior de la República, y también recibimos reportes de otras partes del mundo.
0: Perfecto. Maestra Gabriela González García, directora general a cargo del Programa Nacional contra la Trata de Personas del Consejo Ciudadano para la Seguridad y Justicia de la Ciudad de México. Muchas gracias por estar con nosotros estos minutos aquí en La Octava.
2: Un gusto. Gracias, Carlos.
0: Hasta la próxima. Es la maestra Gabriela González García. Vámonos a hacer un paréntesis en la información. Ya tendríamos que estar escuchando precisamente a Cher porque hoy cumple años. Así es. Ahí la tenemos de fondo. Strong Enough se llama esta canción, celebrando el cumpleaños número 80 de Cher. Vamos y venimos.

0: Regresamos.
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0: Estamos de regreso escuchando a Cher con If I Could Turn Back Time. Recuerde, estamos celebrando el cumpleaños número 80 de esta mujer que lleva más de 6 décadas de carrera. Ya tenemos listo el reporte desde las calles del Valle de México. Vamos a conocer qué es lo más relevante a esta hora. Es La Octava Contigo.
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0: Eso es contigo. Oscar Lara, bienvenido. Buena noche. Infórmanos, por favor.
2: ¿Qué tal, Carlos? ¿Cómo estás? Un gusto saludarte. Sigue lloviendo en el Valle de México y es que empieza a llover de manera muy intensa en la zona norte de la capital, específicamente en el perímetro de la avenida de la alcaldía Gustavo Madero, también parte de San Juan de Aragón, la avenida central Carlos Jan González, y también para quien va hacia circuito interior a manejar con mucha precaución. Una mañana muy complicada, sobre todo por los transportistas que realizaron manifestaciones, sobre todo en la zona del eje 2 Norte y el Paseo de la Reforma. Marcharon también desde el cruce de la avenida Florencia, el Ángel de la Independencia, y para llegar hacia el perímetro de la Secretaría de Gobernación, en donde cabe señalar, Carlos, que ha salido ya la comisión de estos transportistas y trabajadores del campo a decir que se van a mantener aquí en la Ciudad de México porque siguen las mesas de diálogo con la Secretaría de Gobernación, con el gobierno federal. Están sobre la calle de Abraham González, la cual se encuentra cerrada para quien viene de la zona de la avenida Chapultepec y con destino hacia el Paseo de la Reforma. Sobre la avenida Bocareli, sí algunas afectaciones, sin embargo, se puede circular sin ningún problema para quien va con destino hacia la avenida Cuauhtémoc. Carlos, el reporte que tenemos.
0: Muy bien, muchas gracias, Oscar Lara.
2: Seguimos pendientes.
0: Seguimos pendientes, por supuesto que sí. Y hace 9 minutos en la cuenta de Orientador Vial publicaron que está cerrada la circulación de la calzada San Antonio Abad al norte. Esto a la altura de Avenida del Taller. También considérelo. Vámonos a más. Más de lo que tenemos preparado para todos ustedes. De hecho, ya está lista nuestra buena noticia de esta noche. Ya sabe que siempre tenemos una buena noticia para usted en este espacio. Como mínimo información amable. Siempre datos útiles para toda nuestra audiencia. Y en esta ocasión se trata de una buena noticia para las familias mexicanas y tiene que ver con el precio de la tortilla. Yadira Rodríguez, nos tienes la buena de esta noche. Bienvenida, te saludamos y te escuchamos. Adelante.
3: ¿Qué tal? Muy buenas noches, Carlos. En la buena noticia del día, no se prevén aumentos en el precio de la tortilla, al menos lo que resta de este año. Así lo afirmó Homero López, presidente del Consejo Nacional de la Tortilla, quien habló sobre las críticas por haber subido el precio de este producto, pese a que el costo del maíz ha bajado. Explicó que el ajuste de entre 1 y 2 pesos que se comenzó a aplicar en abril pasado respondió a los aumentos que por 3 años tuvieron que absorber las tortillerías en los costos de producción de este alimento que es básico en la dieta diaria de los mexicanos.
4: Tenemos un déficit de 13.36%, que si nosotros lo aplicáramos al promedio de la tortilla, tenemos precios desde 22 ciudades Estado de México hasta 30 pesos el kilo, el precio se hubiera ido más alto. Hace 3 años no subía el precio de la tortilla. De no haberse ajustado el precio de la tortilla, hoy tuviéramos despidos de colaboradores, hoy tuviéramos negocios cerrados. Entonces lo que buscamos es que la afectación sea lo menos posible.
3: Homero López subrayó que para evitar incrementos en lo que resta del año, se están haciendo alianzas para obtener mejores precios con empresas de refacciones, maquinaria, gaseras y fabricantes de papel. Si bien manifestó que una tortillería para mantenerse rentable necesita vender por lo menos 180 kilos diarios. En ese sentido, dijo que se están buscando medidas y convenios para que los consumidores compren en sus tortillerías de barrio. Carlos, la información que les tengo. Muy buenas noches.
0: Gracias, Yadira Rodríguez. Muy buenas noches. Esta, definitivamente, es nuestra buena noticia de esta noche. Sin embargo, hay contraste, por supuesto, porque frenar el precio de la tortilla tiene 2 caras en nuestro país. A favor, sí, protege el bolsillo de las familias, evita pobreza alimentaria y funciona como un ancla en contra de la inflación, garantizando además un acceso al alimento base. Pero en contra, golpea a las tortilleras locales, reduce ganancias, provoca cierres y baja la calidad para ahorrar costos, desincentiva además la inversión en el campo, por lo que cuidar el precio hoy podría poner en riesgo a los productores el día de mañana. Vámonos a otros asuntos. El secretario de Seguridad Ciudadana, Omar García Harfuch, informó este miércoles que autoridades federales cumplimentaron 6 órdenes de aprehensión en contra de alcaldes, exfuncionarios y empresarios presuntamente vinculados con actividades delincuenciales. Esto en el estado de Morelos. Los detalles contigo, Jesús Velázquez. Bienvenido, buena noche, te escuchamos.
1: Carlos Auditorio, muy buenas noches. Como bien mencionas, el secretario de Seguridad Pública, Omar García Harfuch, dio a conocer la ejecución de 6 órdenes de aprehensión en contra de presidentes municipales en funciones, empresarios y servidores públicos en Morelos por el delito de delincuencia organizada, extorsión y contra la salud. En conferencia de prensa señaló que las autoridades involucradas brindaron facilidades de operación a Júpiter Araujo Bernard, alias El Barbas, operador del cártel de Sinaloa en la entidad. García Harfuch detalló que los principales afectados en Morelos eran comerciantes, transportistas, familiares y también de sectores productivos. Si te parece, escuchemos al secretario de Seguridad.
5: Por favor.
6: Agustín N., presidente municipal de Atlatahuacán. Irving N., expresidente municipal de Yecapixtla, investigado por la apropiación de un predio destinado a un pozo de agua potable, dejando en severo desabasto del recurso a la comunidad. Horacio N., secretario municipal en Cuautla, fue aspirante a presidente municipal de Cuautla en fechas pasadas. Pablo Adrián N., empresario y oficial mayor de Cuautla. Jonathan N., tesorero de Cuautla. Arisbel Rubí, excandidata a la alcaldía. Asimismo, se informa que continúa la búsqueda de Jesús N., presidente municipal de Cuautla, para cumplimentar el mandamiento judicial correspondiente.
1: Carlos Auditorio, también informarles que el secretario detalló que la unidad de inteligencia financiera incluirá en la lista de personas bloqueadas a 32 personas relacionadas con esta red de corrupción en Morelos. También destacó los trabajos de seguridad para atender los delitos de alto impacto en Cuautla, Morelos, logrando detener en los últimos días a 8 personas relacionadas con la célula delictiva Los Niños, quienes cometían extorsiones, robos de vehículos y también el trasiego de droga. Carlos Auditorio, información que les tengo.
0: Muy bien, muchas gracias, Jesús Velázquez, pero no te vayas. Déjame recordarte que el día de ayer le preguntaron a la secretaria de Gobernación, Rosa Isela Rodríguez, sobre el paradero del gobernador con licencia de Sinaloa, Rubén Rocha Moya, y ella contestó, ¿y yo por qué? Creo que también le hicieron la misma pregunta a Omar García Harfuch en esta conferencia. ¿El qué dijo, mi estimado Jesús? Cuéntanos, por favor.
1: Así es, el secretario aseguró que el gobernador con licencia, Rubén Rocha Moya, se encuentra en Sinaloa y también dijo que su ubicación de Moya no se encuentra reservada y también precisó que no cuenta con seguridad federal de alguna institución del gobierno. Y así se desmiente que pues sean autoridades federales quienes lo estén custodiando. Carlos.
0: Perfecto. Muchas gracias, Jesús Velázquez.
1: Muy buena noche.
0: Excelente noche también para ti. Por cierto, hablando de Sinaloa, este miércoles se reportó la detención de Omar Chávez, hijo del famoso boxeador Julio César Chávez, y esto ocurrió en Culiacán, Sinaloa. De acuerdo con la ficha de detención, el pugilista fue trasladado al centro penitenciario de Aguaruto, que está ubicado en la ciudad de Culiacán. La información aparece precisamente en el Registro Nacional de Detenciones de la Secretaría de Seguridad y Protección Ciudadana, en donde se establece que quedó bajo custodia de autoridades estatales tras una intervención realizada a las 8:53 a.m. Ya es lo que tenemos precisamente de información. Ya se nos fue Jesús Velázquez porque precisamente me estaban comentando que le habían preguntado sobre esta detención. Ya no vamos a saber qué nos dijo, pero vámonos a otros asuntos entonces. El gobierno de México recuperó 578 millones de dólares que habrían sido llevados a paraísos fiscales por prestanombres del exsecretario de Seguridad Pública, Genaro García Luna, para luego blanquearlos en México y Estados Unidos con pagos a empresas y a través de la compra de propiedades de lujo y financiamiento de actividades políticas. En el comunicado, la Unidad de Inteligencia Financiera informó que como parte de los procedimientos civiles iniciados en la Unión Americana para recuperar los activos desfalcados por el exsecretario de Seguridad del sexenio de Felipe Calderón, mediante el otorgamiento de al menos 30 contratos irregulares, se obtuvo una nueva sentencia a favor favor del Estado mexicano. Es lo que permitirá traer de vuelta, si 578.5 millones de dólares, estamos hablando de alrededor de 10 mil millones de pesos. Se detalla que la resolución del Tribunal de Florida condena a integrantes de la familia Weinberg y empresas relacionadas como Numbak y Glack, que habrían ayudado al exsecretario a desviar los recursos públicos, a hacer el pago por concepto de reparación del daño patrimonial ocasionado al Estado mexicano. La UIF precisó que la sentencia forma parte del acuerdo mediante el cual los integrantes de la familia Weinberg se comprometen al pago mediante la entrega de activos identificados en distintas jurisdicciones para la liquidación de la deuda. Hasta el momento, se han logrado recuperar 3.067 millones de dólares a favor del Estado mexicano, es decir, unos 52.896 millones de pesos. Ya nos vamos al reporte vial desde cabina.
5: El reporte vial.
0: Eso es contigo, Manuel Adauto, bienvenido, buena noche. ¿Qué tenemos de nuevo, por favor?
7: Gracias, Carlos. Excelente miércoles y muy buenas noches para nuestros amigos del auditorio. Manejen con precaución por el pavimento mojado porque hay lluvia principalmente en las alcaldías del norte y sur de la capital. Les tengo buenas noticias porque prácticamente luego de dos días se normalizó ya la circulación sobre la calzada general Mariano Escobedo a partir del lago Alberto después de manifestantes que exigían la clausura de una obra en construcción donde cayó una grúa telescópica en la alcaldía Miguel Hidalgo. Finalmente les informo a las personas que van a circular sobre la autopista México-Puebla que debido al desmantelamiento del puente peatonal provisional ubicado a la altura de la estación del trolebús La Virgen se realizarán reducciones de carriles y desvíos a la circulación en ambos sentidos sobre la autopista. Estos cambios se darán a partir de hoy y hasta el 23 de mayo de las 10 de la noche a las 3 de la mañana con dirección hacia la ciudad y de las 3 de la mañana a las 7 con dirección hacia Puebla. Carlos, hasta aquí la información de las calles. Que tengan una excelente noche.
0: Igualmente, excelente noche para ti. Gracias, Manuel Adauto.
7: Gracias.
0: Buenas noches. Es Manuel Adauto con el reporte vial desde cabina. Ahora vámonos, hablemos de migración.
5: Hablemos de migración.
0: Es la doctora Leticia Calderón Chelius a quien le damos la bienvenida con el gusto de siempre. Doctora Leti, muy buenas noches. Ya la vemos. Ya estamos listos para escucharla. Adelante, por favor.
8: Ahora sí, Carlos. Qué gusto. Gracias. Por fin nos vemos por aquí. Bueno, que nos escuchen quienes vayan en el carro también o quienes estén en sus casas. Fíjate que hoy voy a hablar de un tema que brincó. Y brincó porque estamos en, bueno, digo, con Estados Unidos, al frente Donald Trump, ya no nos extraña, pero en realidad esto viene hablándose desde el primer gobierno de Trump. Y se trata de volver a insinuar, volver a decir, volver a poner en la mesa del debate el tocar las remesas. ¿Y de qué se trata esto? Ya hubo un cobro de impuesto de las remesas, que de hecho México asumió una parte de ese cobro para que no tuviera un impacto tan directo en lo que reciben las familias. Eso ya pasó hace cosa de un año. No sé, creo que no más de un año, pero más o menos por ahí estamos. Aquí la cosa es que es una nueva orden ejecutiva, que ojo, las órdenes ejecutivas no van directamente por una aprobación del Congreso, sino son directamente la firma que hace el presidente y que de ahí pasa, evidentemente, a llevarse a cabo, pero tiene un lapso de 60 días. Esto no es inminente, por eso hay que comentarlo también en un plano mucho más amplio que tiene que ver con la respuesta que Estados Unidos está teniendo, por ejemplo, hacia Cuba, por ejemplo, también en el caso de esta andanada de que si en México hay están persiguiendo, ¿no?, a los carteles y cómo los nombran incluso, sí. Tiene que ver con una respuesta no solo política, sino también en términos electorales. Hay que verlo en ese contexto, porque realmente, y ahí no podemos negarlo, el asunto de la intervención militar en Irán le salió fatal a Donald Trump. Es el tema que no termina, que tiene una muy baja aprobación y que tiene consecuencias en la economía doméstica de ellos. Que habría que discutir eso un día, Carlos, porque la economía doméstica en Estados Unidos no quiere decir pobreza, sino que una afectación al costo del día a día que también puede mejorar y puede cambiar la perspectiva electoral, ¿eh? Entonces, bueno, eso lo dejamos para otra discusión. Pero con este tema se firmó esto que es una, se llama Restaurando la Integridad al Servicio Financiero. Es este envío de orden ejecutiva que hace Donald Trump y que al final lo que no prohíbe el envío de dinero. No lo prohíbe, pero sí redobla la vigilancia. Y el detalle aquí es que tiene una especial observancia en los bajo montos, envíos de bajo monto. Y ahí es donde pues se trata de las remesas, porque hay que tener en cuenta que el promedio de remesas que reciben las familias mexicanas es de $377 por unidad familiar. Y por tanto, pues eso es un bajo monto en Estados Unidos. No lo es tanto en México, que tiene un impacto muy fuerte en aquellas familias que reciben y que constituyen, por cierto, el 4% del Producto Interno Bruto de nuestro país, lo que es muy alto ya en términos de una numeralia global. Pero aquí el asunto es que aunque no prohíbe los envíos, sí abre la puerta a que los bancos pongan más obstáculos, más vigilancia y sobre todo empiecen a poner también obstáculos, por ejemplo, al hecho de que personas sin documentos de residencia regular, le decimos, en Estados Unidos, no puedan ya abrir cuentas de este tipo. En Estados Unidos, hasta hace muy poco, no había, digamos, mayor objeción para que con algún tipo de identificación, con algún tipo de documentación que tuvieras, por ejemplo, porque has vivido allá mucho tiempo y tienes incluso los recibos del agua o alguna cosa así, pudieras acreditar tu residencia, no tu estancia documentada, porque no revolvían esos planos. Con Trump, eso es el tipo de cosas que han ido cambiando. Entonces, esto abre y faculta a los bancos a meterse mucho más e impedir en todo caso que se pudieran hacer este tipo de envíos. Aquí lo que tenemos es que, bueno, se vuelve de gran importancia.

0: Carlos. Desde hace más de 20 años, este ha sido un envío que se ha ido contabilizando. ¿Tiene un origen esta discusión de las remesas? No tengo tiempo aquí de ampliarla, pero es sumamente interesante, por cierto, porque fue una decisión política darle un giro a la forma en que se ven estas remesas. Y en ese sentido, bueno, ir motivando, irle arrancando también desde el propio gobierno, desde los gobiernos, desde Fox, ojo con esto, toda esa partida que beneficia mucho a las empresas privadas que hacen facilitan el envío de estas remesas. Hoy tenemos que el gobierno mexicano ha entrado también a disputar ese mercado y eso es muy interesante porque al final de cuentas lo que se busca es que quien envía el dinero pague lo menos posible y que lo que recibe la familia a la que le envía, pues se vea beneficiada. Aquí lo que tenemos es que con este promedio que decía yo de $377 por familia, es lo que está al día de hoy, buscando la cifra para tenerla reciente, con un detalle que es importante. El año pasado bajaron las remesas y se especulaba que esto iba a ir a la baja por la situación, digamos, todo el entorno, no solamente de violencia externa de Estados Unidos metido en una guerra, sino también y sobre todo por el tema contra la migración. Pero fíjate que lo que ocurrió es que este último periodo, esta última contabilidad de remesas, hubo un aumento que aunque sigue siendo más bajo que lo que venía dándose, ya se puede ver que se está recuperando. Y eso es muy interesante porque contradice de alguna manera esta idea de que hay mayor inflación efectivamente en Estados Unidos, pero cómo se están reacomodando también las personas en términos de o los empleos que están teniendo o la manera en que están manejando el recurso para seguir mandando y ayudando a sus familias. Aquí hay un dato que es muy importante. El 86% de esos envíos se destinan a manutención de las familias, 6% a educación, 3% a mejorar los inmuebles, sus propias casas, y 4% a mejoras de su comunidad. ¿Y qué quiere decir esto? Que ha sido un ingreso que habría que discutirlo también porque de repente se coloca como si esto fuera casi que lo que mantiene al país y es un ingreso muy importante, pero es un ingreso particular. Va en su inmensa mayoría, no va a negocios, sino va a familias que lo reciben y obviamente, como decía yo, lo utilizan para cosas muy, muy básicas. Al final de cuentas, vamos a esperar. Creo que el mensaje aquí sería, Carlos, así como ha habido una cantidad de mensajes de otras cosas, por eso mencioné el caso de Cuba, o aquí nadie me dejará mentir, bueno, acuérdense cuando toda esta discusión con Canadá, con Alaska, Groenlandia, bueno, aquí lo que hay que hacer es ir dándole seguimiento, prepararse, porque esta tendencia de cómo se ha dado el beneficio de las remesas también tiene que ser leído como un nivel de dependencia económica que tenemos que no puede mantenerse, vaya, yo creo que una generación se va a mantener, o sea, no estoy diciendo que para mañana, pero sí tiene que ser una tendencia en la cual nuestro país, nuestro gobierno, sí tenga puesto los ojos en cómo va a modificar esa correlación de fuerzas, porque no puede ser que los mexicanos, y sobre todo de ciertas comunidades de mayor expulsión migratoria en el Bajío, tienen digamos, no es que dependa, no es que viven de ella, pero es un subidón de la calidad de vida que no podemos negar. Entonces, ahí está, hay 60 días para que esto terminara por firmarse, así que en estos 2 meses es muchísimo. Y como diría el clásico, la política es tiempo. Entonces, también hay que verlo con esa capacidad de tomar distancia y también ver qué reacciones se pueden dar de parte de nuestro gobierno, Carlos.
1: Sin lugar a dudas, tendremos que estarle dando seguimiento a este asunto tan importante, evidentemente, y para no tener tanta dependencia evidente como la que se sigue manteniendo con el vecino país del norte, y menos cuando tenemos ahora a un vecino tan veleidoso. Doctora Leticia Calderón Chelios, siempre muchísimas gracias por los análisis de cada semana. Mil gracias por el del día de hoy.
0: Como siempre, un abrazote y nos vemos la semana próxima, Carlos, y a todos un saludo.
1: Igualmente, hasta la próxima semana, la doctora Leticia Calderón Chelius, hablando de migración en este espacio, todos los miércoles. Vámonos a hacer un paréntesis en las noticias. Ya estamos escuchando Just Like Jesse James de Cher. Vamos y venimos.

0: Regresamos.
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0: Esta se llama Heart of Stone, por supuesto, es la cumpleañera Cher, cumpliendo 80 años el día de hoy. Y en nuestra entrega de trabajos especiales de reporteros de La Octava, mi colega Bianca Aguirre atrajo a su radar de reportera un tema que prendió las alertas en redes sociales al considerarse un fraude. Es esa promesa de hacerse rico vendiendo limones o invirtiendo en plantaciones de cítricos, pero desde el celular, ¿cómo la ve? Es el radar del reportero.
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2: Rendimientos garantizados, ganancias de por vida y hasta plusvalía creciente son parte de las promesas con las que distintos negocios de inversión relacionados con el limón buscan atraer clientes a través de redes sociales. En Facebook y otras plataformas digitales circulan anuncios en los que se ofrecen supuestas acciones de producción agrícola en Yucatán, Campeche, Quintana Roo y Veracruz, asegurando altos rendimientos mensuales. Durante una investigación periodística realizada por Radiocentro Noticias, una supuesta asesora comercial aseguró que el proyecto opera mediante un fideicomiso y que los recursos estarían respaldados legalmente.
3: Los rendimientos son completamente variables, porque dependemos obviamente del precio del limón en el extranjero. Uh-huh. Y en este caso el precio, por decir, si es bajo, lo menos que usted estaría ganando por acción son 3,500 pesos mensuales. Uh-huh. Y de forma promedio entre 5,000 y 7,600 pesos. Generalmente entre 5,000 y 7,600 es un comportamiento normal, regular, dentro del estado de Yucatán, porque si nos vamos a otros estados, bueno, hablamos de rendimientos muy bajos, incluso de pérdidas de limón.
2: Según la representante, el proyecto funciona a través de certificados relacionados con producción agrícola para exportación a Estados Unidos. Para ingresar, los interesados deben realizar una inversión superior a los 306 mil pesos por acción, con un enganche del 30% y pagos diferidos hasta por 48 meses. En este contexto, también pudimos platicar con un representante de otro modelo de inversión agrícola de limón, quien explicó que el esquema se basa en la participación en proyectos productivos en distintos estados del sureste del país, y aseguró que los planes de inversión ofrecen rendimientos variables dependiendo del monto aportado.
4: Sí, en el de 110 mil, la ganancia mensual es de 2,154 aproximadamente. Y la de 180 mil, que vale más la pena, te paga casi el doble a nivel mensual porque te paga un 27% anual con distribución mensual, que era como en 4,050 pesos a nivel mensual.
2: Además, destacó que los beneficios comenzarían desde el primer mes y que los contratos se firmarían de manera digital, mientras que la escrituración sería posteriormente ante notario.
4: Nosotros somos una empresa de operación agrícola y nosotros vendemos tierra virgen y productiva, que trabajamos por ti, o sea, tú la compras. Pero ojo, el atractivo del modelo de negocio no es tanto la tierra, porque tú puedes comprar un terreno donde sea. Ahora, tú vas a comprar terreno productivo que nosotros tenemos, somos expertos en eso, nosotros lo trabajamos por ti, y entonces ya a partir del primer mes te empezamos a dar de tus ganancias porque el limón se cosecha mes a mes.
2: Además, enfatizó en que la empresa tiene más de 6 años operando y más de 400 clientes, aunque reconoció que no comparten testimonios directos de inversionistas por motivos de seguridad y confidencialidad. Sin embargo, para el director general del Grupo Consultor de Mercados Agrícolas, Juan Carlos Anaya Castellanos, aunque el limón es uno de los productos más importantes y rentables del campo mexicano, eso no significa que puedan garantizarse ganancias altas y constantes.
5: Bueno, depende de los mercados. El limón tiene estacionalidades, tiene temas de climáticos, de oferta y demanda. Ahorita el precio del limón ha mejorado, y estos son negocios de promedios. No siempre tienes una constante de estar ganando y ganando. Y recordemos que del caso del limón, contra el precio del consumidor, el productor recibe 20, 25 centavos de lo que paga el consumidor.
2: La promotora también aseguró que el esquema cuenta con seguro contra plagas, huracanes, sequías, incendios y hasta problemas en aduanas.
3: Nosotros tenemos un seguro de cosecha en el cual se aplica a partir del segundo año. Este seguro pues cubre cualquier situación como plagas, incendios, déjenle indico cuáles son los parámetros y ahorita se lo envío. Uh-huh. Huracanes, ciclón, tornado, granizo, heladas, animalitos que se coman la cosecha, la humedad, la sequía también, ondas cálidas, depredadores y enfermedades, o sea, plagas. Ajá. Uh-huh. Tenemos otro seguro que cubre el traslado. Es en el momento en que ya se embarca el limón, pues ya entra ese seguro, ¿no? Uh-huh. Y todo el trayecto. Uh-huh. Y otro seguro en el que, pues, si el limón se quedara en la aduana por alguna razón y el precio del limón cambia, entonces también el seguro respalda el precio.
2: No obstante, el analista advirtió que el negocio agrícola depende de factores climáticos, de mercado y de seguridad, por lo que resulta delicado prometer rendimientos garantizados.
5: No, tener mucho cuidado, nadie puede ofrecer eso, porque te digo, la actividad agrícola es muy riesgosa. Vuelvo a decir, los climáticos, estacionales, de costos, de la inseguridad que estamos viviendo en el país, que yo no creo quién se aviente ante esa circunstancia ahorita, ante la falta de certeza jurídica, pueda ofrecer esa seguridad de inversiones, ¿no? Entonces, yo no lo veo tan sencillo.
2: Sin embargo, la misma representante reconoció que actualmente todavía no existen personas recibiendo utilidades, ya que el primer proyecto aún no cumple el tiempo necesario para comenzar a generar rendimientos.
3: Bueno, hoy, el día de hoy, no hay nadie recibiendo pagos. Uh-huh. Porque hay que recordar que el primer proyecto fue Ocelote 2 hace 3 años. O sea, que significa que un año apenas van a empezar a recibir rendimientos.
2: Otro de los puntos que llama la atención es que los clientes no adquieren directamente la tierra, sino acciones relacionadas con la producción agrícola. Además, las visitas a los terrenos solo estarían disponibles para personas que ya son socias del proyecto. Mientras tanto, Juan Carlos Anaya recordó que el limón es uno de los productos más fuertes del campo mexicano y uno de los más importantes para exportación hacia Estados Unidos.
5: Mira, es un producto de primera necesidad y recordemos que el limón mexicano es uno de los principales productos que se producen en el país, principalmente en 2 estados, en el estado de Michoacán, que se produce principalmente el limón mexicano, el limón con semilla, que es el que nos gusta a los mexicanos porque es un poco más ácido, más del gusto del paladar mexicano. Y luego en el estado de Veracruz, que es el segundo productor, es limón persa, que es sin semilla, que se consume menos en el país, pero es un producto muy aceptable y es de los productos que más exportamos. Y México es el mayor exportador de limón del mundo. Entonces vemos que este producto, desde que se firmó el Tratado de Libre Comercio, ha venido incrementando su producción, derivado uno a la demanda nacional y el otro a la demanda de exportación.
2: El especialista también puntualizó que estados productores como Michoacán, Veracruz y Colima han enfrentado extorsiones, violencia y problemas de inseguridad relacionados con el negocio de limón. Incluso, al ser cuestionado directamente sobre este tipo de esquemas, Anaya Castellanos respondió lo siguiente.
5: Tampoco le invertiría, ¿eh? porque no es así el sector.
2: No obstante, la promotora del proyecto aseguró que el esquema se encuentra regulado y vigilado por autoridades federales, entre ellas la Comisión Nacional Bancaria y de Valores, la Secretaría de Hacienda y Crédito Público y la Procuraduría Federal del Consumidor. Ante estas afirmaciones, Radio Centro Noticias buscó a dichas dependencias para conocer si efectivamente este tipo de esquemas cuentan con algún tipo de regulación, supervisión o respaldo oficial, así como los riesgos que podrían existir para los inversionistas. Por su parte, la Profeco señaló que este tipo de casos, al tratarse de relaciones entre particulares, es decir, entre quien invierte y quien ofrece el proyecto, ambos considerados como empresarios, no entra dentro de su ámbito directo de intervención. Por ello, los especialistas recomiendan a los interesados investigar a fondo cualquier esquema de inversión, verificar si existe autorización oficial, consultar registros públicos, leer detalladamente los contratos y desconfiar de promesas de ganancias garantizadas, particularmente en actividades tan variables como el campo mexicano. Informó para Grupo Radio Centro, Bianca Aguirre.
0: Vámonos hasta el Senado de la República con mi colega Yadira Rodríguez, porque ya se está activando el proceso legislativo para discutir la iniciativa presidencial de reforma constitucional al Poder Judicial. Parece ser que no va a ser en 2027, entonces, la otra parte que faltó de la elección de jueces y magistrados. Yadira Rodríguez, tú tienes todos los detalles. Infórmanos, por favor. Buenas noches.
6: ¿Qué tal, Carlos? Muy buenas noches. Pues se prevé que una vez entregada hoy formalmente esta iniciativa presidencial, en solamente 13 días se agote todo el proceso que incluye discusión y aprobación en comisiones y el Pleno de San Lázaro y el Senado, el tránsito por los congresos locales y la declaratoria de constitucionalidad. Y fueron, Carlos, la secretaria de Gobernación, Rosa Isela Rodríguez, y la consejera jurídica de la presidencia, Luisa María Alcalde, quienes hicieron entrega oficial de la propuesta a la presidenta de la Comisión Permanente, la senadora Morenita Laura Itzel Castillo, quien de inmediato le dio turno a la Cámara de Diputados que llevará mano en esta discusión. La consejera jurídica de la presidencia explicó que la iniciativa mueve al 4 de junio de 2028, Carlos, los comicios para elegir 852 juzgadores federales, además de 3,255 jueces y magistrados de 25 estados, y en su caso empata esta elección con la revocación de mandato. Asimismo, dijo que la propuesta parte del reconocimiento de que eran necesarios ajustes a la reforma judicial que está vigente desde el 15 de septiembre de 2024. Vamos a escucharla.
0: Por favor.
7: Las grandes reformas no se construyen desde la rigidez, se fortalecen a partir de la propia experiencia y, como ocurre en todas las transformaciones profundas, su implementación revela siempre áreas de oportunidad para perfeccionar el diseño normativo. La experiencia que vivimos de la elección judicial en 2025 confirmó la viabilidad del modelo, pero también nos mostró formas de poder hacerlo más eficiente, más claro y, sobre todo, más accesible para la ciudadanía.
6: Por su parte, la secretaria de Gobernación agregó que esta iniciativa modifica el diseño de las boletas, reduce el número de candidatos que podrá proponer cada comité de evaluación, crea un comité coordinador para homologar criterios de evaluación y selección de aspirantes, se mantiene, Carlos, el ejercicio de la tómbola justamente para la definición de los candidatos y, bueno, pues ya de paso también se mete mano a la Suprema Corte para regresar a un esquema de trabajo similar al que se tenía antes de la reforma judicial, es decir, se crean dos secciones, antes llamadas salas, para eliminar los cuellos de botella que ellos mismos crearon con los cambios a la Constitución. Hay que señalar, Carlos, que bueno, pues esta discusión de la reforma judicial se va a activar oficialmente el día de mañana. Se prevé que mañana mismo por la noche ya la Cámara de Diputados pueda tener listo el dictamen para discutirlo la próxima semana. Y bueno, pues al menos en el Senado de la República lo que están previendo es que quede aprobada en la noche del jueves o la madrugada del viernes para de inmediato turnarla a los congresos locales. Y aquí la gran interrogante, Carlos, es si el senador Enrique Insunza ahora sí se va a presentar a este periodo extraordinario que van a aprobar mañana en la comisión permanente o si va a solicitar licencia al cargo. Carlos, la información que les tengo.
0: Creo que ya estás pidiendo demasiado, mi querida Yadira Rodríguez, pero ya lo veremos y lo estaremos comentando aquí. Muchas gracias.
6: Que tengan buena noche.
0: Igualmente, excelente noche para ti. Y por cierto, en la Cámara Baja, la presidenta de la mesa directiva, Kenia López Rabadán, aclaró que mañana la Comisión Permanente formalizará el turno de la iniciativa presidencial para modificar la reforma judicial. Dijo que una vez que la Cámara Baja sea notificada, el documento se enviará a la Comisión de Puntos Constitucionales. Será esta la que deberá dar un plazo de 5 días para conocer, analizar y dictaminar. Enfatizó que de respetarse el reglamento, la Cámara podrá subir, discutir y en su caso aprobar la reforma entre martes y miércoles, pero de la próxima semana, es decir, antes de que termine el mes de mayo. Y para despedirnos rápidamente, le platico en información internacional, el ministro israelí de Seguridad Nacional Itamar Ben-Gvir, de ultraderecha, publicó un video en el que aparecen activistas detenidos de la flotilla con destino a Gaza. Se les ve arrodillados, con las manos atadas, la frente contra el suelo. Eso evidentemente ha desatado condenas y pedidos para que sean liberados rápidamente. En otra cosa, el secretario de Relaciones Exteriores, Roberto Velasco, de nuestro país, recibió la tarde de este miércoles Antonio Costa, presidente del Consejo Europeo, a Ursula von der Leyen, presidenta de la Comisión Europea, y a Caja Kallas, alta representante de la Unión Europea para Asuntos Exteriores y Política de Seguridad. Todos realizan una visita oficial a nuestro país para participar en la octava cumbre México-Unión Europea. ¡Ya nos vamos! Muchas gracias por habernos acompañado. Mañana en punto de las 2 de la tarde, mi colega Bianca Aguirre le tiene más noticias en el 88.1 de FM y el 1110 AM. Yo lo veo el martes, pero mañana mi colega Ilse Aguilar estará al frente de este espacio. Ya lo sabe, a las 20 horas en el 88.1 de FM y la retransmisión a las 21 horas en el 1110 AM. Muchas gracias por habernos acompañado. Ya sabe, estamos celebrando el cumpleaños de Cher. El cumpleaños de Cher, y por eso nos vamos escuchando Bill. Muy buenas noches, hasta el martes. Yo lo veo por acá, pero mañana todavía a las 8 hay noticias y a las 9 la repetición. Gracias y hasta el martes.

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Hola, ¿qué tal? Muy buena noche, te saluda Adolfo Fernández Cepeda, la voz universal. 20 de mayo de 1944 nace Joe Cocker. 20 de mayo 1946 nace Cher. 20 de mayo 1963 nace Brian Nash de Frankie Goes to Hollywood. Universal te saluda Greg King Band con Break Up Song. 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
20: 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Comer de forma saludable y económica es posible cuando tomamos decisiones informadas. Hoy en El Platillo Sabio te enseñaremos a preparar una receta muy rendidora, salchichas a la mexicana.
21: Y para acompañar este y muchos otros platillos, dedicamos nuestra guía de consumo al oro verde de México, el aguacate. Analizaremos sus variedades, cómo elegir el mejor en el mercado y los secretos para conservarlo fresco por más tiempo. ¡Acompáñanos!
22: Bienvenidas y bienvenidos a Revista del Consumidor Radio. Soy Joy Ramírez. Hoy, en el Platillo Sabio Profeco, nos acompaña Mati Vargas, cocinera tradicional queretana, quien nos va a enseñar a preparar unas deliciosas salchichas a la mexicana desde cero. Bienvenida, Mati.
23: Gracias, Joy. Esta receta les va a encantar. Comenzamos. Los ingredientes que necesitamos para hacer las salchichas caseras son 1 kilo de pechuga de pollo, 400 gramos de hielo picado, 200 gramos de lardo de cerdo o lomo de cerdo, 140 gramos de fécula de maíz, 20 gramos de sal, 16 gramos de cebolla en polvo, 8 gramos de fosfato de sodio, 8 gramos de sal cura, una cucharadita cafetera de paprika, agua, funda de celulosa para la salchicha e hilo de algodón. Para nuestra preparación de salchichas a la mexicana, requerimos 2 jitomates medianos en cubos, media cebolla fileteada, un chile verde, un diente de ajo fileteado, cilantro picado, sal al gusto, aceite y 6 de las salchichas que vamos a preparar cortadas en rodajas. Comenzaremos preparando el embutido. Primero, cortamos la carne en cubos pequeños y la ponemos en la licuadora junto con las sales mezcladas. Y mientras se licúa, agregamos una tercera parte del hielo molido. Además, añadimos nuestro colorante natural, que es la paprika. Luego, el lardo de cerdo o lomo de cerdo. Y al final, el resto de los ingredientes, incluyendo el hielo. Licuamos hasta que se integren bien los ingredientes y reservamos la mezcla en un bowl. Ahora, para darle forma a las salchichas, colocamos la mezcla dentro de la manga y embutimos en la funda de celulosa, rellenando a presión las tiras largas y atamos por uno de los extremos. Dividimos las salchichas en porciones atándolas con hilo de algodón. Para cocinarlas, colocamos las tiras de salchichas en las bolsas resellables de grado alimenticio y extraemos la mayor cantidad de aire posible. Calentamos previamente el agua a punto de ebullición, introducimos la bolsa de salchichas y cocinamos de 30 a 40 minutos. Al finalizar la cocción, sumergimos las salchichas en un bol con agua fría y hielos. Esto es para crear un choque térmico y las llevamos a refrigeración por 24 horas. Es muy importante que no retiremos la funda de celulosa hasta que las vayamos a usar. Ya seleccionadas, las colocamos en una bolsa al alto vacío para almacenarlas en el refrigerador. Estas salchichas pueden durar una semana almacenadas en refrigeración dentro de la bolsa. Ahora vamos a llevar estas salchichas caseras a otro nivel. Para su preparación, agregamos aceite en una cazuela y sofreímos la cebolla, el ajo e incorporamos las rodajas de salchicha. Agregamos el chile picado y después el jitomate en cubitos. Sazonamos con una pizca de sal y colocamos un poco de cilantro picado. Por último, dejamos cocinar por 10 minutos aproximadamente hasta que todo quede bien integrado. Recuerden que el platillo Sabio Profeco es fácil de preparar, tiene buen sabor, aporta un balance nutricional y rinde para varias porciones. Anímense a prepararlo y cuéntenos en nuestras redes sociales cómo les fue. Yo soy Mati Vargas, cocinera tradicional queretana, y fue un gusto cocinar con ustedes.
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2: El aguacate es una de las grandes aportaciones de México para el mundo. Es un alimento de textura suave y sabor inconfundible que proviene del árbol Persea americana, originario del centro de México y zonas altas de Guatemala.
1: Su nombre proviene del náhuatl aguacatl y según la región, también se le conoce como abocado, palta, cura o pagua. Este alimento posee una gran versatilidad culinaria, además de aportar un alto contenido de grasas saludables, fibra, vitaminas y minerales.
2: En 2024, el aguacate se consolidó como el tercer producto agroalimentario más exportado por México. Esto lo posiciona como un pilar estratégico del sector agrícola y del comercio exterior nacional. Asimismo, México concentra alrededor del 28% de la producción global, lo que lo convierte en el principal productor a escala internacional.
1: Pero no todos los aguacates son iguales. Cada uno tiene características distintas, por lo que tienen distintos usos. Puede ser aguacate Hass, el más popular en el mercado internacional. Si buscas una textura cremosa, este es el elegido, además de tener un inconfundible sabor a nuez. No te dejes engañar, cuando su cáscara se torna oscura, casi negra, es que está en su punto. Lo mejor, está disponible todo el año.
2: Aguacate criollo. Tiene una cáscara muy delgada y suave, que en algunos casos es comestible. Además, destaca por su gran resistencia al frío.
1: Aguacate fuerte. Con su forma de pera, este aguacate luce una cáscara gruesa, ligeramente áspera con puntos amarillos. Por dentro, tiene una pulpa muy cremosa. Está disponible desde finales de otoño hasta la primavera.
2: El aguacate es un gran aliado para tu salud. Aquí te contamos cómo te ayuda. Tendrás una salud cardiovascular envidiable, ya que sus grasas monoinsaturadas son expertas en reducir el colesterol malo y elevan el bueno, evitando que se acumule en tus vasos sanguíneos. Tiene poder antioxidante. Gracias a su vitamina E, disminuye el riesgo de enfermedades cardiovasculares y degenerativas.
1: Si buscas mejorar tu salud digestiva, su alto contenido de fibra y agua son la clave. Juntos favorecen el tránsito intestinal y previenen el estreñimiento. Gracias a que es bajo en sodio, pero muy alto en magnesio y potasio, el aguacate es el alimento adecuado para personas con hipertensión arterial.
2: Para que puedas aprovechar todos estos beneficios en tu salud, te compartimos algunas recomendaciones de compra.
21: Observa el color de la piel y prefiere los aguacates de color más oscuro, ya que generalmente indican mayor madurez. Ojo con los golpes. Elige siempre una cáscara sin magulladuras, manchas profundas ni grietas.
20: Haz la prueba de firmeza. Lo ideal es que se sienta firme, pero ceder ligeramente al presionarlo. Para evitar su oxidación, solo aplica unas gotas de limón sobre la pulpa. Guárdalo en un recipiente hermético y directo al refrigerador. Eso sí, si ya está maduro, no esperes mucho. Consúmelo en 1 o 2 días.
21: Compra aguacates verdes. A temperatura ambiente, estos alcanzarán su punto óptimo de maduración en unos 4 o 5 días. ¿Los necesitas antes? Acelera el proceso. Envuélvelos en papel periódico o colócalos en una bolsa de papel. Siempre a temperatura ambiente.
20: Detén la maduración. Si tu aguacate ya está maduro pero no lo vas a usar todavía, refrigéralo. Puede conservarse fresco hasta 2 semanas si se mantiene a 7 centígrados. Ahora ya lo sabes. Elige bien. Cuida tu salud y sácale todo el provecho a ese tesoro del campo.
21: No olvides que con la herramienta ¿Quién es quién en los precios? Puedes comparar precios para tomar las mejores decisiones de compra. Entra a qqp.profeco.gob.mx. Recuerda que para ser una persona consumidora responsable, hay que estar bien informada.
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2: Este es el día que hizo el Señor. Vivámoslo con alegría, gozo y gratitud. 21 de mayo.

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Chivas México, bienvenidas, bienvenidos. Gracias por estar aquí este día 21 de mayo 2026. Hay noticias, hay información y empezamos con esto que es lo más importante. Estados Unidos imputó al expresidente cubano Raúl Castro por los delitos de asesinato, conspiración para matar estadounidenses y destrucción de aeronaves. La acusación presentada por el Departamento de Justicia lo señala por ordenar en su etapa como ministro de las Fuerzas Armadas de Cuba el derribo en 1996 de dos avionetas de la organización Hermanos al Rescate, donde murieron cuatro aviadores. Esto fue lo que anunció el fiscal Todd Blanche con la acusación hecha contra Castro. El presidente de Cuba, Miguel Díaz-Canel Bermúdez, rechazó la acusación que comunicó el gobierno de Estados Unidos contra el general del ejército Raúl Castro Ruz, exmandatario y hermano de Fidel Castro, el líder histórico de la Revolución Cubana. El mandatario cubano afirmó que esta acción evidencia la soberbia y la frustración que provocó en los representantes estadounidenses, dice Díaz-Canel. La frustración que provocó la firmeza de la Revolución Cubana, así como la unidad y la fortaleza moral de su liderazgo. De acuerdo con el cubano, la medida constituye una acción política sin ningún basamento jurídico. Aseguró que este movimiento solo busca engrosar el expediente, ojo, solo busca engrosar el expediente que se fabrica para justificar el desatino de una agresión militar contra Cuba. Ya Díaz-Canel está poniendo con más claridad la perspectiva que se abre para Cuba, porque ciertamente esa es la expectativa que se ha abierto y que se ha profundizado con esta acusación por asesinato en contra de Raúl Castro, una posible invasión, una posible intervención militar contra Cuba por parte de los Estados Unidos. Todo eso estará por verse. Marco Rubio, el secretario de Estado de los Estados Unidos, afirmó en un mensaje difundido este 20 de mayo que el gobierno cubano es responsable de la crisis económica y, entre otras cosas, de los apagones en la isla. Sostuvo que lo único que se interpone en el camino hacia un mejor futuro son quienes controlan su país, a su país. En el pronunciamiento, Marco Rubio aseguró que el presidente Donald Trump impulsa una nueva relación, así le llamó al asunto, una nueva relación con Cuba, y anunció una propuesta de ayuda de 100 millones de dólares en alimentos y medicinas para entregarse directamente a los cubanos. Acusó a las autoridades de ese país de controlar la economía y beneficiarse de las remesas, mientras prometió mayores libertades políticas y económicas para los y las cubanas. El canciller cubano Bruno Rodríguez Parrilla calificó este miércoles al secretario de Estado Marco Rubio como vocero de intereses corruptos y revanchistas tras el mensaje en el que el funcionario llamó a construir una nueva Cuba con una renovada relación con Washington. En redes sociales, Rodríguez acusó a Rubio de repetir un libreto mendaz al culpar al gobierno cubano de la crisis en la isla. Sostuvo que omite el daño despiadado que afirmó provoca Estados Unidos al pueblo cubano. El canciller añadió que Rubio representa intereses del sur de Florida, que dijo no refleja el sentir de la mayoría de los estadounidenses ni de los cubanos residentes en ese país. También informamos que la organización legal Adalá informó en un comunicado que activistas de la última flotilla humanitaria con destino a Gaza denunciaron violencia extrema, acoso sexual y humillaciones durante su detención por autoridades israelíes. Están circulando fotografías, imágenes, pues ampliamente, en donde se ve sometidos a los activistas, a los que han participado en esta flotilla humanitaria rumbo a Gaza.
El grupo señaló que abogados visitaron a los detenidos en el puerto de Hasluf, donde documentaron presuntas agresiones físicas y psicológicas, además de hospitalizaciones y posibles fracturas de costillas entre varios participantes. Según Adalá, los testimonios también reportan el uso de pistolas Taser y balas de goma durante la interceptación de las embarcaciones en aguas internacionales y el posterior traslado de los activistas a centros de detención en Israel.

0: En México, el secretario de Seguridad y Protección Ciudadana, Omar García Harfuch, confirmó que el alcalde de Cuautla, Jesús Corona Damián, se encuentra prófugo de la justicia con orden de aprehensión por delincuencia organizada, extorsión, tráfico de armas y delitos contra la salud. Se le acusa de brindar protección a una célula local del Cártel del Pacífico, liderada por Júpiter Araujo Bernard, alias El Barbas. Mediante el operativo Enjambre en Morelos, fueron detenidos 3 funcionarios más del Ayuntamiento de Cuautla, el secretario municipal, el tesorero y el oficial mayor. Asimismo, se logró la captura del alcalde de Atlahuacán, un exalcalde de Yecapixtla y una candidata municipal. Esto fue lo que se informó ayer y estamos frente a una acción que está tocando pues otra beta de la llamada narcopolítica, en donde se habla de narco y de extorsiones y de la presunta participación de autoridades municipales en esta trama criminal.
1: Adicionalmente, la unidad de inteligencia financiera incluirá en la lista de personas bloqueadas a 32 sujetos, 22 personas físicas y 10 personas morales relacionadas con esta red de corrupción en Morelos. Entre ellos se encuentran presidentes municipales, funcionarios del Ayuntamiento de Cuautla, actores económicos, políticos y sociales presuntamente vinculados con un operador regional del Cártel del Pacífico en la región oriente de la entidad, a quien habrían brindado facilidades de operación.
0: El Departamento del Tesoro de Estados Unidos sancionó a 12 personas y 2 empresas mexicanas vinculadas al cártel de Sinaloa por operaciones de tráfico de fentanilo, lavado de dinero y envío de drogas. Las acciones alcanzan a 2 redes distintas asociadas con la facción de los Chapitos, de los cuales se destaca a Armando de Jesús Ojeda Avilés, acusado de lavar ganancias con criptomonedas. La segunda estructura sancionada está vinculada a Jesús González Peñuelas, identificado como operador de la organización criminal en diversos estados de los Estados Unidos y por quien se ofrece una recompensa de $5 millones. Un tribunal de Florida dictó sentencia a favor del Estado mexicano por más de $578 millones en un caso vinculado al exsecretario de Seguridad Pública de México, Genaro García Luna. La resolución judicial condena a integrantes de la familia Weinberg y a empresas relacionadas con un esquema de contratación pública ilícita destinado a la obtención indebida de contratos, traslados y ocultamiento de recursos. La UIF aclaró que esta resolución se suma a las sentencias previamente obtenidas contra García Luna y su esposa Cristina Pereira, dictadas en mayo del 25 por un monto superior a los $2,448 millones. Con esto, el monto total de las condenas a favor de México por esta trama corrupta asciende a más de $3,067 millones. Así que una buena noticia para México, porque el Tribunal de Florida dictó sentencia a favor del Estado mexicano por más de $578 millones. Claudia Sheinbaum envió al Congreso una iniciativa para buscar corregir y profundizar la reforma al Poder Judicial de 2024. La propuesta plantea trasladar la siguiente elección a 2028. Insiste en permitir que las consultas de revocación de mandato se celebren de forma concurrente con los comicios intermedios. Con el fin de evitar, dicen, la confusión en las boletas electorales, la iniciativa busca reducir el número de candidatos, entre otros aspectos. Y llegaron a México la presidenta de la Comisión Europea, Ursula von der Leyen, y el presidente del Consejo Europeo, Antonio Costa, llegaron ayer para participar en la 8ª Cumbre México-Unión Europea y avanzar en la firma del Acuerdo Global Modernizado con el Gobierno de México. Fueron recibidos por Roberto Velasco, el canciller, y bueno, pues destacó la llegada también de Caja Calas, anunció reuniones de trabajo previas al arranque de la cumbre. Von der Leyen afirmó que México es uno de los socios más cercanos de Europa en Latinoamérica, mientras Costa aseguró que ambas regiones están a punto de iniciar una nueva etapa, una nueva era, pues la firma del acuerdo está prevista para este próximo día viernes. Y malas noticias para México porque la agencia calificadora Moody's Ratings rebajó la calificación soberana de México de Baa2 a Baa3, el último escalón dentro del grado de inversión debido a un deterioro sostenido en la fortaleza fiscal de México, mayores presiones por el apoyo a Pemex y un entorno de bajo crecimiento económico. Sin embargo, la firma Moody's modificó la perspectiva de negativa a estable al considerar que se mantiene la estabilidad macroeconómica y la capacidad de respuesta ante choques externos. Moody's señala que la reducción refleja un debilitamiento acelerado desde 2024 debido a la rigidez del gasto público y una limitada base de ingresos. Redujo sus expectativas de crecimiento económico con una expansión prevista menor al 1% en 2026 y de 1.3% en 2027, afectada por inseguridad, informalidad y la incertidumbre por la reforma judicial y la revisión de el Tratado de Libre Comercio.

De todos estos temas y más le estaremos hablando esta mañana. Gracias por estar aquí, gracias por oír la radio, gracias por estar en internet, gracias por permitirnos seguir con usted en este momento de la mañana. Empezamos con todo esto y más.

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1: Muy buenos días, Carmen. Buenos días, auditorio. La Copa del Mundo no vibra tanto entre los chavos. El Mundial 2026 mantiene un alto atractivo digital en México, pero enfrenta un reto entre los usuarios más jóvenes, en especial la generación Z y millennials, que muestran mayores niveles de desinterés sobre el torneo de fútbol y la selección mexicana, reveló un estudio de la Asociación Mexicana de Internet. El informe señala que el 58% de los internautas tienen mucho o algo de interés en el Mundial 2026, aunque el entusiasmo alcanza su punto más alto en la generación X, personas entre los 46 y 61 años, con un 61%. En contraste, el 24% de los encuestados muestran poco interés y 18% afirma no tener ninguno. Este desapego es más visible entre los jóvenes, donde el desinterés llega al 21% en la generación Z, personas entre los 14 y 29 años, y al 20% entre los millennials, personas entre los 30 y 45 años. El reto también alcanza a la selección mexicana, con el 29% de mucho interés y el 33% de algo de interés. Sin embargo, el informe advierte que el principal desafío de la selección nacional es conectar con las nuevas generaciones, pues el desinterés en seguir al tricolor sube al 24% entre la generación Z. El reporte muestra que el Mundial 2026 ya no se verá solo por televisión, aunque seguirá como el canal líder con el 50% de intención de consumo, seguida de las redes sociales con 43%, plataformas por internet con 36% y la televisión de paga con 32%. La experiencia también será multipantalla. 27% de los internautas usarán constantemente otro dispositivo mientras ve los partidos, cifra que sube a 30% entre millennials. En esta segunda pantalla, 55% revisarán redes sociales, 47% chateará con amigos o familia, 27% comprará comida, bebidas o productos, 23% verá memes y 22% buscará estadísticas. Facebook liderará el consumo de contenido mundialista con 59%, seguida por YouTube con 49% y TikTok con 36%. En formatos predominarán los resúmenes de partidos con 55%, mientras 45% dijo preferir resúmenes antes que partidos completos. El Estudio General de Hábitos Digitales muestra que los internautas mexicanos pasan en promedio 6 horas al día conectados. 55% superan las 5 horas y 24% se clasifican como usuario intensivo, con más de 9 horas diarias en línea. 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Muy buenos días.

0: y niños que anden por ahí, saludos. Feliz cumpleaños a Maya Regina Gutiérrez Camarena y Valentina Victoria Gutiérrez Camarena. Maya Regina y Valentina Victoria, felices 14 años. Su papá Iván Gutiérrez las felicita. Sofía Isabel Ramírez López, felices 6. Tus papás y tu hermano Emiliano te mandan un abrazo, Sofía Isabel. Diego Alejandro Martínez, felices 12. Tus abuelitos y tíos te mandan un abrazo, Diego Alejandro. Renata Guadalupe Flores, felices 5. Tus papás y tu prima Camila te felicitan. Santiago Manuel Torres, felices 11. Tu papá y tu hermana Sofía te felicitan. Isabela Fernanda Cruz, felices 4. Tus papás y abues te mandan un abrazo. Emilio, qué bonito nombre tienes. Emilio Josué Vargas, felices 13 años. Tus papás y tus amigos del colegio te mandan un abrazo, Emilio, felices 13 años. A todas y a todos, pásenla bien, diviértanse. Esto es para ustedes.
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2: ¿Te gusta ver deportes en la tele? ¿Cuál es tu preferido? ¿El fútbol? ¿El béisbol? O tal vez sea el deporte del emparrillado, tochito o simplemente fútbol americano. Para muchas personas este deporte es algo reciente o solo de Estados Unidos. Pero la realidad es que la presencia del fútbol americano en México tiene una historia de más de 130 años, que ha atravesado periodos de club amateur, instituciones universitarias y etapas de profesionalización. Todo comenzó en 1896 cuando se jugó el primer partido de fútbol americano en el país, en la ciudad de Jalapa. Durante el porfiriato, jóvenes ricos que estudiaban en Estados Unidos trajeron este deporte al país y hacia la década de 1920 aparecieron los primeros equipos nacionales, hasta que en 1936 se fundó la Liga Mexicana de Fútbol Americano Universitario, antecesora de la UNEFA actual. Este mismo año se jugó el primer campeonato oficial que ganó la UNAM sobre el Instituto Politécnico, en lo que se convirtió el primer clásico nacional. Durante décadas, equipos universitarios como los Pumas de la UNAM y las Águilas Blancas del IPN popularizaron el deporte entre jóvenes de todo el país, llegando por momentos a ser incluso más visto que el fútbol soccer. En 1978 se jugó el primer partido de la NFL en nuestro país, que enfrentó a las Águilas de Filadelfia contra los Santos de Nueva Orleans. Y en años recientes el fútbol americano en México ha seguido evolucionando, porque en 2015 nació la Liga de Fútbol Americano Profesional, conocida como la LFA, que llevó el deporte a estadios profesionales y a nuevas audiencias. Además, también ha surgido con fuerza el flag football o tochito, una versión sin contacto del fútbol americano que es más rápido y accesible. Y México se ha convertido en una potencia mundial en esta modalidad, especialmente gracias a su selección femenil. Jugadoras como Diana Flores han llevado al equipo a ganar campeonatos internacionales, mostrando el talento y la preparación de las atletas mexicanas en este deporte. Hoy, el fútbol americano en México sigue creciendo y cada touchdown anotado en nuestro país es parte de una historia que comenzó hace más de un siglo, demostrando que el fútbol americano es tan mexicano como los tacos.
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17: Estas son las noticias destacadas de este jueves 21 de mayo de 2026, en los principales diarios de circulación nacional.
18: Reforma.
17: Operaban extorsiones alcaldes de Morelos. Detienen ediles y funcionarios por ligas con cártel de Sinaloa.
18: La Jornada.
17: Presidencia va por nueva reforma al Poder Judicial. Será avalada la próxima semana.
18: El Universal.
17: Sedena releva mandos en 9 estados.
18: Milenio.
17: Desarman en Morelos red municipal ligada al narco. Enjambre. Captura García Harfuch, alcalde en funciones, exautoridades y otros servidores.
18: Excelsior.
17: Iremos por ti. Estados Unidos amenaza a Castro. Acusan red de espionaje cubana.
18: El Financiero.
17: Advierte la Fed riesgo en Estados Unidos por inflación persistente. Minutas. Banco Central tendría que considerar alza de tasas si precios se mantienen sobre el objetivo de 2%.
18: El Economista.
17: Moody's recorta la calificación de la nota soberana de México. Lo dejó en Ba3, con perspectiva estable.
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0: Detuvieron al hijo menor del campeón Julio César Chávez. Cuéntanos, Jesús Velázquez de Radio Centro, buenos días.
1: Carmen Auditorio, muy buenos días. Informarles que Omar Chávez Carrasco, hijo menor del boxeador Julio César Chávez, fue detenido por elementos de la Policía Estatal Preventiva en Sinaloa tras ser denunciado presuntamente de agredir a una mujer. De acuerdo con el Registro Nacional de Detenciones, fue aprehendido a las 8:53 de este miércoles sobre la carretera Culiacán a Lo Alto, en el kilómetro 9.5 en la colonia Aguaruto. Y este documento detalla que vestía una camisa de manga larga con botones color azul, un pantalón de mezclilla y tenis negros. También Chávez Carrasco fue trasladado e ingresado al centro penitenciario de Aguaruto de Ciudad Culiacán, esto en Sinaloa. Carmen, pues es así como se conoce que el hijo de Julio César Chávez fue capturado por esta denuncia por agredir a una mujer.
0: Pues ahí está el registro del tema. Gracias por contarnos, Jesús. Y siguiendo de cerca, hablando de Sinaloa, lo que ocurre con Rubén Rocha Moya, el gobernador con licencia de este estado de la República, que se encuentra en Sinaloa, dice García Harfuch, que lo están cuidando los agentes del estado, no de la federación. Todo un tema, Jesús.
1: Así es, comentarte que el secretario de Seguridad Pública, Omar García Harfuch, aseguró que el gobernador con licencia, Rubén Rocha Moya, se encuentra en Sinaloa, y fue en conferencia de prensa donde señaló que su ubicación de Rocha Moya no está reservada y también precisó que no cuenta con seguridad federal de alguna institución del gobierno. Si te parece, escuchemos al secretario de Seguridad Pública.
2: Primero, el gobernador está en Sinaloa, no ha sido reservada su ubicación, está como al momento está ahí en su estado. No cuenta con servicio de escolta de ninguna institución del gobierno de México. Tiene policía estatal, hasta donde tenemos entendido. La escolta corre a cargo del estado. Como es gobernador con licencia, pues cuenta con un servicio de escolta, pero del estado. No tiene escolta por parte del gobierno federal.
1: Carmen, es así como pues el secretario da a conocer que el gobernador con licencia se encuentra en el estado de Sinaloa.
0: Ahí está el dato que da García Harfuch sobre dónde está Rocha Moya. Bueno, pues ahí está su declaración. Y estamos también, Jesús, con el tema de Morelos, que ayer dimos a conocer en el espacio sobre el operativo Enjambre. Y bueno, pues van por narcoalcaldes y el tema de las extorsiones. Y hoy sabemos que tienen, en este operativo Enjambre, esta vinculación a autoridades. Vinculaciones en contra de autoridades municipales, es fuerte lo que se dijo ayer.
1: Así es, Carmen, comentarte que el secretario de Seguridad Pública dio a conocer esta ejecución de estas 6 órdenes de aprehensión contra presidentes municipales en funciones, empresarios y servidores públicos en Morelos por el delito de delincuencia organizada, extorsión y contra la salud. También en conferencia de prensa señaló que las autoridades involucradas brindaron facilidades de operación a Júpiter Araujo Bernard, alias El Barbas, operador del cártel de Sinaloa de la entidad. Y bueno, García Harfuch detalló que los principales afectados en Morelos eran comerciantes, transportistas y de sectores productivos. Escuchemos al secretario de Seguridad Pública.
2: Agustín Nene, presidente municipal de Atlatahuacán. Irving N., expresidente municipal de Yecapixtla, investigado por la apropiación de un predio destinado a un pozo de agua potable, dejando en severo desabasto del recurso a la comunidad. Horacio N., secretario municipal en Cuautla, fue aspirante a presidente municipal de Cuautla en fechas pasadas. Pablo Adrián N., empresario y oficial mayor de Cuautla. Jonathan N., tesorero de Cuautla. Arisbel Rubí, excandidata a la alcaldía. Asimismo, se informa que continúa la búsqueda de Jesús N., presidente municipal de Cuautla, para cumplimentar el mandamiento judicial correspondiente.
1: El secretario detalló también que la Unidad de Inteligencia Financiera incluyó en su lista de personas bloqueadas a 32 personas relacionadas con esta red de corrupción en Morelos. Escuchemos.
2: Entre ellos se encuentran presidentes municipales, funcionarios del Ayuntamiento de Cuautla, actores económicos, políticos y sociales presuntamente vinculados con un operador regional del Cártel del Pacífico en la región oriente de la entidad, a quien habrían brindado facilidades de operación. Esta medida incluye a 10 objetivos principales, integrantes de su círculo familiar, empresas con indicadores de operaciones con recursos de procedencia ilícita y al propio líder delictivo.
1: Y bueno, destacó que los trabajos de seguridad para atender los delitos de alto impacto en Cuautla, Morelos, lograron detener en los últimos días a 8 personas relacionadas con la célula directiva Los Niños, quienes cometían extorsiones, robos de vehículo y trasiego de droga. Carmen, así es como se da a conocer sobre estas detenciones que, como bien mencionas, el día de ayer ya se había anunciado por parte del secretario de Seguridad Pública.
0: Gracias, Jesús, por contarnos. Gracias y buenos días.
1: Muy buenos días.
0: Jesús Velázquez, con toda esta información, es indignante. No es que no supiéramos, no es que no intuyéramos, no es que no haya lógica para pensar que para que tengamos en México estructuras criminales de este calibre como las que tenemos por narcotráfico, por extorsiones. Esta práctica que se ha extendido, ya el propio gobierno federal ha dicho que el crimen que más ha crecido en México, o el crimen que ha crecido en México, es el de las extorsiones. Esta práctica deleznable, terrible, que somete a comerciantes, a transportistas, a empresarios, a personas a la extorsión, es indignante saber que, presuntamente, autoridades están directamente relacionadas con la actividad criminal, que quienes están ahí para proteger y para atender a las personas sean parte de la red criminal, es algo indignante, es la palabra que desde luego hay que subrayar, y pues estamos a la espera de que este operativo Enjambre continúe en otras operaciones en México. Este operativo Enjambre ahora se detuvo en Morelos, cayó este alcalde, cayó el exedil, están las acusaciones directamente que anunció García Harfuch, y está lo que dice el fiscal especial de la Fiscalía General de la República y vocero de la misma, Ulises Lara. Escuche lo que informa.
3: En las primeras horas de este día, como se dio a conocer, se ejecutó un operativo en el que participaron elementos de la Secretaría de Seguridad y Protección Ciudadana, la Guardia Nacional y la Agencia de Investigación Criminal de la FGR, con el apoyo del Centro Nacional de Inteligencia en diferentes puntos de la entidad. Lo anterior, con la finalidad de cumplimentar órdenes de aprehensión en contra de Agustín N., presidente municipal de Atlatlaucan, Irving N., expresidente municipal de Yecapixtla, así como Arisbel N., Pablo N., Horacio N. y Jonathan N., actores políticos y sociales en el estado. Dichas acciones fueron posibles derivado de las investigaciones llevadas a cabo la Fiscalía Especializada en Materia de Delincuencia Organizada de esta Fiscalía General, que lograron identificar la presencia del crimen organizado en por lo menos 8 municipios de Morelos, entre los que se encuentran Yecapixtla, Cuautla y Atlatlaucan. Por lo que de manera inmediata se realizaron las indagatorias necesarias a través del Ministerio Público y la participación de los elementos policiales de esta institución. En este sentido, la coordinación permanente con la Secretaría de Seguridad del Gobierno de México, una vez más, fue fundamental para cumplimentar las órdenes de aprehensión en contra de servidores y exservidores públicos de la entidad, posiblemente relacionados con un grupo delictivo, el cual logró penetrar la estructura municipal por medio del financiamiento de campañas de personas candidatas que hoy fungen como funcionarias o funcionarios públicos, sin dejar atrás que se tiene información que intimidaban a actores políticos contrarios.

0: Bueno, déjeme dar un giro de 180 grados para hablar de Europa y México, porque el secretario de Relaciones Exteriores, Roberto Velasco, pues ya recibió al presidente del Consejo Europeo, Antonio Costa, a la presidenta de la Comisión Europea, Ursula von der Leyen, y a las representantes de la Unión Europea, que bueno, pues están aquí en México como caja calas. Estamos hablando de altos funcionarios de Europa en un momento muy relevante para México, porque estamos ya en la víspera, estamos en la inminente firma de un acuerdo global modernizado muy importante. Manuel de Santiago, cuéntanos cómo ves las cosas. Bienvenido.
1: Carmen, muchas gracias. Buenos días a ti, al auditorio de Aristegui en vivo. Pues la presidenta de la Comisión Europea, Ursula von der Leyen, y el presidente del Consejo Europeo, Antonio Costa, arribaron ayer a México para participar en la octava cumbre México-Unión Europea y concretar la firma de este acuerdo global modernizado con el gobierno de la presidenta Claudia Sheinbaum. La delegación europea fue recibida en el Aeropuerto Internacional de la Ciudad de México por el secretario de Relaciones Exteriores, Roberto Velasco Álvarez, junto con otros funcionarios de la Cancillería mexicana. A través de las redes sociales, la Secretaría de Relaciones Exteriores informó que los funcionarios europeos realizan una visita de trabajo para reunirse con la presidenta Sheinbaum y avanzar en la actualización del marco de cooperación bilateral. La alta representante de la Unión Europea para Asuntos Exteriores y Política de Seguridad, Kaja Kallas, también forma parte de esta delegación europea, que sostendrá además encuentros diplomáticos, reuniones con integrantes del gobierno federal, legisladores, empresarios y organizaciones civiles. En una publicación en su cuenta de X, Roberto Velasco dijo: un gran gusto recibir en México a la alta representante de la Unión Europea para Asuntos Exteriores y Política de Seguridad, mi amiga Kaja Kallas, con quien sostendré una reunión de trabajo el día de mañana, es decir, hoy, previo al arranque de las actividades de la octava cumbre. Por su parte, Ursula von der Leyen destacó también en su cuenta de X la relevancia de la relación bilateral y anticipó el fortalecimiento de la cooperación política y económica entre ambas regiones. Dijo que México es uno de los socios más cercanos de Europa en Latinoamérica y que la Unión Europea espera con entusiasmo la firma de los nuevos acuerdos con el país. La presidenta de la Comisión Europea sostuvo además que ambas partes buscarán ampliar su cooperación política a nivel global, defender los derechos humanos, la igualdad de género y combatir el cambio climático, además de impulsar el comercio y la inversión como nunca antes. Antonio Costa, Carmen, también publicó en sus redes sociales, se refirió al inicio de la cumbre y aseguró que la relación bilateral atraviesa uno de sus mejores momentos. Digo, estoy encantado de estar en este país maravilloso y con tanto potencial. Nuestras relaciones viven su mejor momento. La Unión Europea y México están a punto de iniciar una nueva era. Y esta firma, Carmen, del Acuerdo Global Modernizado está prevista para mañana en Palacio Nacional, donde la presidenta Claudia Sheinbaum recibirá oficialmente esta delegación europea. Después se realizará una reunión bilateral entre ambas comitivas y habrá un encuentro con representantes del sector empresarial. Además de este acuerdo global modernizado, ambas partes prevén firmar un acuerdo comercial interino, un documento para el establecimiento de un diálogo estratégico en asuntos globales entre México y la Unión Europea, así como una declaración conjunta. Este nuevo acuerdo busca actualizar y ampliar el marco de cooperación política y económica entre México y la Unión Europea, con énfasis en el incremento del comercio y la inversión bilateral, así como en la coordinación justamente en temas diplomáticos.

0: estos altos funcionarios de Europa, estos altos representantes de la Unión Europea, y veremos pues los términos y las condiciones de este acuerdo global modernizado que se celebrará y firmará el próximo día viernes. Gracias, Manuel, por contarnos y estamos a la espera.
1: Saludos, Carmen, seguimos pendientes.
0: Muchas gracias, pues ahí está, pues mientras México está perfilándose para firmar esta modernización del acuerdo comercial con la Unión Europea, pues a la par estamos negociando como país el Tratado de Libre Comercio con Canadá, con Estados Unidos y con México, así que son dos ejes muy relevantes en materia comercial y económica para nuestro país.

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7: Regresamos. Mercedes de Freitas es la fundadora y directora ejecutiva de Transparencia Venezuela. Es una figura muy relevante, muy respetada, es una figura muy importante a nivel internacional por su batalla, por su lucha, por su apuesta por la transparencia, por la democracia, por los derechos humanos, por Venezuela. Y bueno, nos alertó con toda razón Mercedes sobre este nuevo proceso contra Alex Saab en Estados Unidos. Y bueno, pues también un filón de oportunidad para que la justicia mexicana, pues

0: amplíe su interés sobre el caso, porque hay ingredientes relacionados con México en esta trama. Hay que recordar que Alex Saab, este hombre que ha sido, pues por un lado considerado casi héroe de Venezuela para el régimen de Maduro y testaferro de Maduro, visto así por parte de Estados Unidos, Alex Saab, finalmente este operador financiero de Nicolás Maduro, fue arrestado. Al final fue deportado a los Estados Unidos, es colombiano, y el gobierno tutelado de Delcy Rodríguez lo deportó. Finalmente regresó Alex Saab a los Estados Unidos una vez que había sido detenido en un tránsito que tuvo para cargar combustible hace algunos años. Fue enviado a los Estados Unidos, después fue entregado por Joe Biden en un intercambio bastante singular que hizo el expresidente de los Estados Unidos, y lo nombraron ministro y, en fin, lo recibieron con honores, y ahora va de regreso, fue de regreso a los Estados Unidos en calidad de deportado. Y enfrenta acusaciones varias de conspiración para lavado de dinero y fraude. Se le acusa de orquestar una red de corrupción que enriqueció al círculo madurista, entre otras cosas con sobreprecios masivos en los comités locales de abastecimiento y producción, estos llamados CLAPS. Comités Locales de Abastecimiento y Producción, que es un programa, era un programa venezolano, o es, no sé, de alimentos subsidiados para la población más vulnerable. Lo acusa el Departamento de Justicia de que él y sus socios crearon empresas fantasmas, falsificaron documentos, etcétera, etcétera, obtuvieron contratos millonarios sin licitación, etcétera, etcétera, un entramado que tenía como componente la compra internacional de alimentos básicos que eran o caducados o de baja calidad, leche, despensas, y estos alimentos se le vendían a un Estado venezolano encabezado por Nicolás Maduro, de quien se dice Saab es su testaferro o ha sido su testaferro. Bueno, se le vendía al Estado venezolano con precios alzados, con precios inflados, estos productos, y se lucraba tremendamente pues con la población, con el hambre de la población, con las necesidades de la población. Así que se le acusa a Alex Saab de lavado de dinero, se le acusa de este entramado que vinculaba al propio gobierno de Maduro. Y aquí el tema donde nos detenemos es que los proveedores, o varios de los proveedores, son mexicanos. ¿Quiénes le vendían la leche, los alimentos a estos comités locales llamados CLAP, a Alex Saab? Pues mexicanos, una red de al menos 10 compañías mexicanas en Nuevo León, Guanajuato, Ciudad de México, y vendían estos alimentos y despensas CLAP por millones de dólares. Yo doy este contexto general para dar paso a Mercedes de Freitas, esta pues importante fundadora y directora de Transparencia Venezuela, que está aquí para hablar del tema. Mercedes, gracias por tu presencia. Buenos días, un abrazo. ¿Cómo ves todo?
1: Un abrazo, ¿cómo estás? Encantada de hablar contigo. Pues mira, sí, oyéndote, se ve que esto es como una novela latinoamericana, ¿no? La verdad es que este personaje es un protagonista de parte de las denuncias de corrupción que hemos tenido en Venezuela desde hace muchos años, y que no solamente se quedó en el tema de los alimentos para las bolsas de subsidiadas de alimentos CLAP, que sí, todavía existen, aunque muy, muy minimizadas, sino que además él fue un protagonista importante en la venta de petróleo sancionado, en la evasión para la venta de petróleo y la cobranza de ese petróleo, que era lo más importante. Porque, bueno, vender se puede sacar, pero ¿cómo haces para recibir un dinero cuando Venezuela está bloqueada por el sistema financiero internacional, por todas las barbaridades que ha hecho, que hizo, bueno, durante tantos años? Entonces, Es un personaje que está en oro, que está en construcción. Hay denuncias de corrupción muy importantes desde la Misión Vivienda. Eso es un programa que tenía el presidente Chávez en el 2010, 11, 12. O sea que esto es una cosa que viene de lejos. Construcción de casas que no se terminaron o que se terminaron de muy mala calidad, pero que dejó al país quebrado. Uno de los ministros de Chávez, que renunció cuando nombraron a Maduro, Jorge Giordani, muy importante, era mano derecha de Chávez, emitió una carta que está en internet, la pueden ver todos. Decía que Chávez quebró al país con la misión vivienda para ganar las elecciones del 2012, ya cuando estaba enfermo. Y en ese programa ya también estaba Ale Saab. Entonces, pues era tanto lo que estaba pasando que para nosotros y para la sociedad venezolana no es solamente una irregularidad comercial, no es solo la venta con un sobreprecio. Estamos hablando de, por supuesto, una presunta red de gran corrupción transnacional con sobreprecios, opacidad empresarial, legitimación de capitales, distribución de alimentos de baja calidad, como decías, y por supuesto todo ello con un terrible drama e impacto social en Venezuela, porque en esos años, cuando se les necesitaban los alimentos, 2015, 16, 17, la población venezolana perdió en promedio 2 tallas. O sea, estamos hablando de que el drama era de un nivel superior. Los años de la gran migración, ¿no? Bueno, pues él fue uno de los operadores más importantes de toda la corrupción que se robó el dinero y que ese robo masivo se transformó en el drama de Venezuela.
0: Absolutamente, el drama de Venezuela y el enriquecimiento impúdico de personajes como Alex Saab a costa del hambre de las personas en Venezuela, a costa de estos programas sociales pagados con dinero público, y como bien dijiste, pues cuando se apretó la tuerca, al final fueron también por el petróleo que estaba en la condición que tú mencionas. Así que es toda una trama y es rocambolesco. El personaje per se es rocambolesco. Ha ido y venido a Estados Unidos, es una trama impresionante. De esta no se salva.
1: Bueno, no sabemos. Yo la verdad creo que no, porque Estados Unidos, ya el fiscal que llevaba el caso, nosotros tuvimos un evento en el diálogo interamericano en Washington y estaba conmigo en el panel el fiscal que llevaba el caso de Ale Saab, y estaba muy molesto, muy molesto. La verdad, era bien impactante escuchar a un fiscal hablar así, porque Estados Unidos lo envió a Venezuela, ¿no?
0: Oye, pero antes de tenerte aquí, de que efectivamente Estados Unidos envió a Venezuela, ¿qué recuerdas que dijo el fiscal? ¿Por qué te vino a la mente que estaba realmente enojado? ¿Qué cosas decía el fiscal?
1: Porque los fiscales son más muy comedidos cuando hablan de los casos que llevan, ¿no? Sí. No quieren decirlo todo. Y él decía, tenemos las pruebas, la evidencia de todo lo que ha hecho este delincuente. Además lo llamaba delincuente. Los fiscales siempre tiene un lenguaje mucho más cuidado, entonces dice el supuesto, acusado o indiciado. Y realmente entiendo que después de que tú tienes meses y años investigando, que logras capturarlo después de que estuvo no sé cuántos meses en Cabo Verde, en la pelea que Maduro y el gobierno de Venezuela decían que era un diplomático venezolano, que era venezolano porque lo habían nacionalizado hace años, que tenía cédula y que era que tenía papeles que lo acreditaban como diplomático de Venezuela, y que Estados Unidos, el imperialismo, lo tenía preso en Cabo Verde y lo quería extraditar, que eso era una violación del derecho internacional. Bueno, después de todo eso, ver que el trabajo que llevas adelante, que está bien fundamentado, por una discusión, con una negociación política que nunca sabemos qué fue lo que pasó con el gobierno de Biden, que regresó a Ale Saab a Venezuela. En Venezuela fue recibido con bombas y platillos.
0: Como héroe.
1: Como héroe, tal cual, llamaron héroe.
0: Había grandes fotos de él, espectaculares,
1: libre,
0: o sea, unas cosas impresionantes, sí.
1: Uno iba por la autopista o por cualquier calle y había letreros inmensos en los ministerios, en la justicia, en la fiscalía. Había letreros, la campaña de Free Ale Saab recorrió el mundo. Y ahora entonces dicen que no era venezolano, lo deportan, en vez de deportar, se deporta a una persona para su país, pero él no es gringo, o sea, él es colombiano, si acaso, ¿no? Entonces lo deportan, dicen que lo deportan, Lo que hacen es hacer una extradición, porque además Estados Unidos lo estaba pidiendo, es claramente lo estaba pidiendo, pero ni siquiera se molestaron en cuidar las mínimas normas y hacer una sentencia del Tribunal Supremo, que por supuesto de él sí controla ahora, para que se viera que había sido pues un acto más o menos legal. No, no hicieron nada, sino que a lo loco le dijeron que lo que le quitaron la nacionalidad, dijeron que no era venezolano y lo mandaron a Estados Unidos. Pero bueno, en Venezuela la verdad es que no creo que haya mucha gente que vaya a defender a Ali Saab hoy. Y bueno, espero que en México tampoco, porque que yo quería aprovechar a hablar contigo, porque como sabes, nosotros llevamos la denuncia contra todos estos casos del abuso, del sobreprecio, la compra de mala calidad, de muchos alimentos que se compró, que las empresas de Ali Saab compraron en Estados Unidos, en México, a una larga lista de empresas mexicanas que lo vendieron con sobreprecio, que firmaron esas facturas y que la aduana dejó pasar y que llegaron a Venezuela en esas condiciones.
0: La aduana mexicana, nosotros, Mercedes, aquí el tema es, bueno, pues, sí, si salieron de México, pues la aduana mexicana dejó salir esas facturas infladas y esos productos que llegaron a Venezuela o descompuestos o de mala calidad, pagados con sobreprecio. Ahí México, tristemente, está en la trama de manera central.
1: Sí, y entendemos que el caso está abierto en México. Pero nosotros teníamos más de un año tratando de saber cuál era el estatus de esa denuncia, de ese caso, de esa investigación en la fiscalía, y no, nunca lográbamos entender qué pasaba. Entonces preparamos una denuncia completa y la entregamos. Nosotros tenemos el soporte de haberla presentado a la fiscal jefa de combate a la corrupción en México, en Ciudad de México, en abril del 2024. La fiscal la recibió, además la recibió con cierto entusiasmo, porque como miembro de la OCDE, México se compromete a avanzar en algo que está muy atrasado en todas las fiscalías del mundo, y es que no hay muchos casos de corrupción transnacional. En los países tienen esa deuda con la OCDE. Y la fiscal vio que esta era una oportunidad de presentar y avanzar en un caso de corrupción transnacional. Sin embargo, a los meses, yo creo que, ahora no recuerdo bien, no lo tengo en la mano, pero yo creo que pasaron como 8 meses y nos respondieron que no podían procesar el caso, recibir el caso, investigarlo ellos, porque ya estaba abierta en la Fiscalía de Crimen Organizado. Nunca más supimos del caso. Y nosotros tenemos la esperanza de, ahora con la nueva realidad, la relación de Estados Unidos con México y el interés de la justicia norteamericana en este inmenso caso de miles de millones de dólares, pues a lo mejor la justicia mexicana se pueda interesar nuevamente y empiece a investigar y a contarnos, a decirle, no a nosotros a lo mejor, pero a los mexicanos, qué pasa con ese caso, ¿no?
0: Absolutamente de acuerdo. Debo subrayar, Mercedes de Freitas, que periodistas han intervenido en la investigación sobre el caso, muy destacadamente una gran periodista que es Verónica Ayala. Verónica Ayala es una periodista de investigación de Mexicanos contra la Corrupción y la Impunidad, que han hecho investigaciones muy fuertes al respecto. Ellos publicaron en su momento algo que llamaron la otra trama oscura de las redes de Maduro en México, y hablando de la persecución contra Ali Saab, presunto operador financiero de Nicolás Maduro, pues llevó en el 2019 al desmantelamiento en México de esa red de tráfico de alimentos a sobreprecio y de mala calidad. Pero también dice Verónica en este reporte del 21 que casi de inmediato surgió otra red en la que participaron empresas fantasma, exfuncionarios chavistas acusados de corrupción e intermediarios que, bueno, pues han operado en paraísos fiscales, también ligados al régimen de Maduro. Y bueno, pues es una historia, una trama muy importante respecto al envío desde México de víveres a Venezuela y esta red de empresas que envió alimentos de México a Venezuela y que surgió en los primeros dos años del gobierno de Andrés Manuel López Obrador, pero se frenó, dice Verónica Ayala en este texto, se frenó abruptamente cuando Estados Unidos intervino para desmantelar este esquema de lavado de dinero que involucraba a empresarios mexicanos con Alex Saab. Así que esta investigación pues es muy importante porque habla de que entre 2019 y 2020 ocho empresas mexicanas de Nuevo León, Baja California, Zacatecas, Veracruz, Guanajuato y la zona metropolitana de la Ciudad de México utilizaron esa estructura de al menos 13 importadoras creadas en Hong Kong, Panamá, Uruguay e Islas Vírgenes británicas para enviar esos alimentos a Venezuela por un monto de decenas de millones de dólares, según los registros del comercio exterior. Es una explicación muy amplia de esa estructura de importación que en su momento sustituyó a la que había venido manejando operadores financieros del chavismo, pero bueno, cambiaron una estructura por otra y al final de cuentas siguieron enviando alimentos a sobrecosto, a sobreprecio, en las condiciones que ustedes han podido investigar. Así que, desde luego, en México tenemos que exigir que las autoridades desempolven o reactiven o conecten, que sería ideal, que conecten la investigación en colaboración, porque al final de cuentas ustedes han denunciado, ustedes tienen información, Estados Unidos está acusando, México tiene la suya, y si cruzan colaborativamente hablando las señales, pues el tema tiene que esclarecerse sí o sí.
1: Y existe legislación internacional que apoya todas esas cooperaciones. El Convención de Naciones Unidas contra la Corrupción, el artículo 49 es clarísimo, donde invita y promueve que los países trabajen en fiscalías mixtas de colaboración, inclusive. O sea, no solamente intercambiando información, sino que creen fiscalías en donde participen fiscales de diferentes países, y esta es una innovación que le haría mucho bien a la lucha contra la corrupción. Yo quiero recordar, antes de que se me olvide, que nosotros tuvimos información de este caso, porque le hacíamos seguimiento a lo que compraba el Estado venezolano, ¿no? El Ministerio de Alimentación y la Misión de Alimentación, etcétera, y las empresas públicas venezolanas que se encargaban de las compras. Pero también una información muy útil fue la que publicó la Unidad de Inteligencia Financiera en su momento, en donde dio información sobre la lista de las empresas y además invitaba a que las le pidió a la Fiscalía, gracias a la solicitud de la Unidad de Inteligencia Financiera de México, es que la Fiscalía inició la investigación. Nosotros en su momento pedimos, y está publicada en nuestra página web, la pueden ver, pedimos información a todas las aduanas de México sobre todos los productos que exportaran a Venezuela en un periodo, ¿no? En el periodo en que nosotros suponíamos que había habido alguna irregularidad. Al principio no nos la dieron, pero acudimos al INAI, que en su momento era referencia para todos nosotros, lamentablemente ya no existe. Sí, lamentablemente, porque era la referencia para toda América Latina. O sea, para nosotros era la referencia mexicana, era lo máximo, la posibilidad de realmente cumplir con el derecho de acceso. Bueno, acudimos al INAI y el INAI entregó la información. O sea, mentira, obligó a las aduanas a que entregaran la información, y con esas bases de datos nosotros pudimos hacer la relación de cuántos fueron los sobreprecios, porque comparábamos los precios que aparecían en esas facturas vendidas a Venezuela con precios internacionales de diferentes países, inclusive de México a otros países, ¿no? Inclusive de las mismas empresas a otros países. Entonces, bueno, el estudio está, por supuesto, seguramente la Fiscalía y los investigadores mexicanos y las investigaciones, las Fiscalías de Estados Unidos deben tener más información que nosotros. Pero bueno, lo digo como para que vean que se ha tratado de hacer todo y que no puede quedar impune. Ahí no puede haber verdad, justicia, no puede haber paz hasta que no sepamos qué fue lo que pasó y que los culpables reciban sanción, recuperar esos recursos y reparar a las víctimas. Así que el trabajo y el camino es largo, esperemos empezar cuanto antes a ello, ¿no?
0: Sin la menor duda, pues, Mercedes de Freitas, muchísimo más de qué hablar contigo. Habremos de reanudar esta conversación, si no tienes inconveniente, pronto, porque tu país está en un momento especialmente crítico, inédito, y desde luego, pues, solo cierro la conversación ahora para que me des una breve reflexión tuya. ¿En qué punto se encuentra Venezuela con este régimen tutelado por Estados Unidos, por esta circunstancia extraordinaria en donde se fue directamente por Maduro, se le tiene preso en Estados Unidos junto con Cilia Flores y todo lo que significa? En tu radar, ¿qué tan cerca, qué tan lejos está Venezuela de una restauración democrática?
1: Es muy incierto, porque los deseos no creo que tengan mucho que ver con lo que pueda estar pasando. Nosotros hacemos votos todos los días y además estamos trabajando intensamente para ir diseñando ese país que queremos, con cómo debe ser la justicia, diseñando esos sistemas de justicia, diseñando la administración pública, los sistemas de contrataciones, el acceso a la información pública, cómo se debe tratar a la cleptocracia, etcétera. Sin embargo, el primer paso es tener unas elecciones libres. Nosotros necesitamos que el mundo, no solamente Estados Unidos, el mundo entienda que nosotros no podemos caer en la trampa de la estabilización. Estados Unidos levanta la bandera de la estabilización antes de pasar a una real transición, y para nosotros hay un peligro inmenso de convertirnos en Vietnam, un país donde todas las empresas invierten, pero hay una dictadura de partido único sin libertades y con gran represión. Ese es el camino al que le tenemos pánico. Estamos trabajando intensamente por proponer el camino hacia unas elecciones libres, justas y competitivas, donde todos los políticos y partidos que quieran participar lo hagan con igualdad de condiciones, y donde los venezolanos dentro y fuera podamos votar con seguridad, y de allí salga el liderazgo, salga el nuevo parlamento que elija al Tribunal Supremo, al Contralor, al Defensor del Pueblo, al Fiscal, al nuevo CNE, órgano electoral, y desde allí podamos crear todos juntos y construir la institucionalidad democrática. Necesitamos que todos nos ayuden en eso, que sea una petición global, porque esta tutela de Estados Unidos, hay algunas cosas que nos gustan, porque bueno, la liberación de los presos políticos ha sido un respiro inmenso, sin embargo no ha sido completa. Y el control del mundo financiero, eso lo deben tener los venezolanos. No hay mucha transparencia todavía, de hecho hay una gran opacidad aún en los fondos que maneja Estados Unidos. No sabemos cuánto recibe, no sabemos cuánto le manda de él, si no sabemos en qué se gasta, con lo cual estamos viviendo todavía en un régimen autoritario, y la presión que hacemos dentro, que hacen todos los venezolanos dentro, que hacemos los venezolanos en todos los espacios donde vivimos, necesitamos para ello que el mundo pida la democracia en Venezuela. No creo que eso sea intervenir en ningún país, pedir la democracia en Venezuela, pedir la libertad para los venezolanos.
0: No puede ser más que una obligación del mundo con Venezuela. Estoy totalmente contigo, Mercedes. Te aprecio muchísimo esta conversación. Sigamos hablando. Es muy importante mantener la comunicación directa contigo como historiadora, como activista venezolana, como directora y fundadora de Transparencia Venezuela, y por todo lo que haces. Te mandamos un abrazo y seguiremos hablando. Buen día.
1: Gracias. Hasta luego.
0: Gracias. Saludos. Por estar aquí, Mercedes. Gracias por tu exposición sobre el tema de Alex Saab. Estas acusaciones, ya está deportado en Estados Unidos, ya está acusado de todo lo que acabamos de decir, y aquí en la trama de Alex Saab, Venezuela y los CLAP, estos programas de alimentos a la población venezolana que fueron suministrados por empresas mexicanas, por empresas y empresarios mexicanos que participaron de esta trama criminal, lamentablemente, que está siendo procesada en los Estados Unidos. No digo que esté lamentablemente siendo procesada, digo que lamentablemente participaron empresarios y empresas mexicanas. Estaremos hablando esta mañana sobre varias cosas en México, por supuesto, el tema de los presuntos narcoalcaldes, el tema de las extorsiones, narcoalcaldes, lo que pasa en México, el asunto de Rochamoya y Sinaloa. Estamos hablando de muchos elementos importantes, pero también después de la pausa, déjeme detener en Raúl Castro Ruz, este hombre fuerte de Cuba, este hermano de la figura histórica de la Revolución Cubana, Fidel Castro, que ha sido imputado por Estados Unidos por asesinato y otras cosas. Le cuento.
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8: Pues esto que Estados Unidos imputó ayer al expresidente cubano Raúl Castro Ruz por delitos de asesinato, conspiración para matar estadounidenses y destrucción de aeronaves por la muerte de 4 aviadores de la organización Hermanos al Rescate hace 30 años. Según los documentos judiciales que ha podido revisar Aristegui Noticias, el Departamento de Justicia presentó los cargos en la Corte Federal de Distrito Sur de Florida en contra de Castro, a quien acusa de ordenar, cuando era ministro de las Fuerzas Armadas de Cuba, el derribo de 2 avionetas en donde iban ciudadanos cubano-estadounidenses y un cubano residente legal en los Estados Unidos. Sebastián Barragán está revisando el caso, está siguiendo de cerca todo esto y nos informa.
9: Este es el caso de espionaje y asesinato de Estados Unidos contra Castro. El Departamento de Justicia de Estados Unidos acusó a Raúl Castro y varios miembros de la Fuerza Aérea Cubana por conspiración para matar a ciudadanos estadounidenses, destrucción internacional de aeronaves civiles y asesinato. El caso se remonta a la década de 1990 e involucra a Hermanos al Rescate, una organización con sede en Miami, Florida, que operaba avionetas desarmadas con el objetivo principal de rescatar o guiar a los migrantes cubanos que quedaban varados o perdidos en el mar durante su viaje a los Estados Unidos. Con el tiempo, la organización comenzó a apoyar a los movimientos sociales dentro de Cuba, principalmente arrojando panfletos sobre el territorio cubano. Según la acusación, el régimen castrista envió espías a Miami para infiltrarse en la organización, en un grupo clave conocido como la Red Avispa. Entre estos espías se encontraba René González y Juan Pablo Roque, quienes se hicieron pasar por pilotos exiliados y tenían la misión de dar información detallada sobre los futuros vuelos hacia Cuba. Los fiscales afirman que se les ordenó expresamente que no volaran con la organización el 26 de febrero de 1996, justo cuando se planeaba una marcha del grupo disidente llamado Concilio Cubano, la cual fue prohibida por el régimen castrista. Al mismo tiempo, la Fuerza Aérea Cubana, bajo el mando de Raúl Castro, comenzó a entrenar tácticas para localizar e interceptar aviones civiles que volaran bajo y lento. Según la acusación, el día de la marcha, 3 aviones civiles desarmados despegaron de Florida. El Departamento de Justicia afirma que Raúl Castro autorizó personalmente el uso de la fuerza letal contra las aeronaves, por lo que destruyeron 2 de las 3 avionetas civiles, presuntamente sobre aguas internacionales y sin ningún aviso previo. El ataque cobró la vida de 4 personas, 3 ciudadanos estadounidenses y un residente. El presidente cubano Miguel Díaz-Canel calificó a Hermanos al Rescate como una organización narcoterrorista, por lo que afirmó que el derribo de las aeronaves en 1996 fue un acto en legítima defensa, y acusó que este caso es solo un pretexto para justificar una agresión militar contra la isla.
8: Este mismo día en que se acusó a Raúl Castro Ruz de todo esto, el secretario de Estado de los Estados Unidos, Marco Rubio, estrechamente relacionado con Cuba, bueno, pues le mandó un mensaje a los cubanos, emitió un mensaje donde dice: el presidente Trump ofrece una nueva relación entre Estados Unidos y Cuba, y bueno, pues lo que está planteando Marco Rubio en esta nueva relación directa, dicho, entre Estados Unidos y el pueblo cubano, sin sus autoridades. Una nueva vía, dice Marco Rubio, para Cuba, con elecciones libres y sin el poder actual. En pocas palabras, ¿qué se perfila para Cuba? ¿Qué tipo de circunstancia previa es esta, acusando de asesinato y otras cosas al hombre fuerte de Cuba? Y aquí el mensaje de Rubio, pues no puede estar disociado de este conjunto de acusaciones. Estamos viendo cómo Marco Rubio pues llama a los cubanos a construir lo que llamó una nueva Cuba. Escuche usted parte de su mensaje.
5: En un día como hoy, en el 1902, la bandera cubana ondeó por primera vez sobre un país independiente. Pero sé que hoy ustedes, quienes llaman a la isla su hogar, atraviesan dificultades inimaginables. Hoy quiero compartirles la verdad sobre el motivo de su sufrimiento. Y quiero contarles lo que nosotros en los Estados Unidos le ofrecemos para ayudarlos no solo a aliviar la crisis actual, sino también a construir un futuro mejor. La razón por la que se ven obligados a sobrevivir 22 horas al día sin electricidad no se debe a un bloqueo petrolero por parte de Estados Unidos. Como ustedes saben mejor que nadie, llevan años sufriendo de apagones. La verdadera razón por la que no tienen electricidad, combustible ni alimentos es porque quienes controlan su país han saqueado miles de millones de dólares, pero nada ha sido utilizado para ayudar al pueblo. Hace 30 años, Raúl Castro fundó una empresa llamada Gaesa. Esta empresa es propiedad de las Fuerzas Armadas y está operada por ellos y cuenta con ingresos 3 veces superiores al presupuesto de su gobierno actual. Hoy, mientras ustedes sufren, estos empresarios tienen 18 mil millones de dólares en activos y controlan el 70% de la economía de Cuba. Obtienen ganancias de hoteles, construcciones, bancos, tiendas e incluso del dinero que sus familiares le envían desde Estados Unidos. Todo pasa por sus manos. De esas remesas ellos retienen un porcentaje, pero de las ganancias de Gaesa nada llega a ustedes. En vez de usar el dinero para comprar petróleo, como todos los otros países del mundo, dependieron del petróleo gratis de Hugo Chávez y Maduro para quedarse con el dinero. Pero ahora que dejó de llegarles el petróleo gratis, ellos compran combustible para sus generadores y sus vehículos, mientras que el pueblo se les pide que se sacrifiquen. En vez de usar el dinero para mantener y modernizar las centrales eléctricas que están dañadas, usan el dinero para construir más hoteles para extranjeros y para enviar a sus familiares a vivir con lujos en Madrid e incluso hasta aquí en Estados Unidos. Hoy, Cuba no está controlada por ninguna revolución. Cuba está controlada por Gaesa, un estado dentro del estado, que no rinde cuentas a nadie y acapara las ganancias de sus negocios para beneficios de una pequeña élite. Y el único rol que desempeña el llamado gobierno es exigirle a ustedes que sigan haciendo sacrificios y reprimiendo a cualquiera que se atreva a quejarse. El presidente Trump ofrece una nueva relación entre Estados Unidos y Cuba, pero tiene que ser directamente con ustedes, el pueblo cubano, no con Gaesa. Primero, estamos ofreciendo 100 millones de dólares en alimentos y medicinas para ustedes, el pueblo, pero tiene que ser distribuido directamente al pueblo cubano por la Iglesia Católica o otros grupos caritativos de confianza, no robada por Gaesa para que lo vendan en sus tiendas. Pero al pueblo cubano no le interesa la caridad permanente. Ustedes quieren la oportunidad de vivir en su propio país, como viven sus familiares en Estados Unidos o en otros países del mundo. Hoy, desde los medios de comunicación hasta el entretenimiento, desde el sector de los negocios hasta la política, desde la música hasta los deportes, los cubanos han llegado a la cima de prácticamente todas las industrias, en todos los países, excepto uno. Cuba. Hoy en Cuba, solo aquellos cercanos al élite de Gaesa o que forman parte de ella pueden tener negocios rentables. Pero el presidente Trump ofrece una nueva vía entre Estados Unidos y una nueva Cuba. una nueva Cuba donde ustedes, los cubanos de a pie, no solo Gaesa, pueda ser dueño de una gasolinera o de una tienda de ropa o de un restaurante. Una nueva Cuba donde ustedes, no solo Gaesa, pueden abrir un banco o tener una constructora. Una nueva Cuba donde ustedes, y no solo el Partido Comunista de Cuba, pueda ser dueño de una estación de televisión o de un periódico. Una nueva Cuba donde pueda quejarse de un sistema que falla sin temor a ir a la cárcel o ser forzado a irse de su isla. Y una nueva Cuba donde tengan la oportunidad real de elegir a quienes gobiernan su país y votar para reemplazarlos si no están haciendo un buen trabajo. Esto no es imposible. Todo esto existe en las Bahamas, en la República Dominicana, en Jamaica e incluso a tan solo 90 millas en Florida. Si ser dueño de es posible alrededor de Cuba, ¿por qué no es posible para ustedes dentro de Cuba? En Estados Unidos estamos listos para abrir un nuevo capítulo en la relación entre nuestra gente y nuestros países. Y actualmente, lo único que se interpone en el camino hacia un mejor futuro son quienes controlan su país.
8: Este es el mensaje de Marco Rubio, jefe de Estado de los Estados Unidos. Miguel Díaz-Canel, el presidente de Cuba, escribió en su cuenta de X lo siguiente: la pretendida acusación contra el general del ejército Raúl Castro Ruz, que acaba de comunicar el gobierno estadounidense, solo evidencia la soberbia y la frustración que le provoca a los representantes del imperio la inquebrantable firmeza de la Revolución Cubana y la unidad y fortaleza moral de su liderazgo. Se trata de una acción política sin ningún basamento jurídico que solo busca engrosar el expediente que fabrican para justificar el desatino de una agresión militar a Cuba. Estados Unidos miente y manipula los sucesos alrededor del derribo de las avionetas de la organización narcoterrorista Hermanos al Rescate en 1996, dice Díaz-Canel. Sabe bien, porque sobran evidencias documentales, que no se actuó de manera imprudente ni se violó el derecho internacional, como sí vienen haciéndolo fuerzas militares estadounidenses con sus fríamente calculadas y abiertas publicitadas ejecuciones extrajudiciales sobre embarcaciones civiles en el Caribe y el Pacífico. El 24 de febrero de 1996, Cuba actuó en legítima defensa dentro de sus aguas jurisdiccionales tras sucesivas y peligrosas violaciones de nuestro espacio aéreo por connotados terroristas, de lo cual la administración estadounidense de turno fue alertada en más de una decena de ocasiones, pero hizo caso omiso de las advertencias y permitió las violaciones. La altura ética, dice Díaz-Canel, presidente de Cuba, y el sentido humanista de su obra derriban cualquier infamia que se pretenda levantar contra el general del ejército Raúl Castro. Como jefe guerrillero y como estadista, ganó el amor de su pueblo, a lo que se suma el respeto y la admiración de otros líderes de la región y del mundo. Estos valores son su mejor defensa y un escudo moral frente al ridículo intento de menoscabar su talla de héroe. Esto es lo que dice el gobierno de Cuba frente a las acusaciones formales de Estados Unidos imputando a Raúl Castro Ruz, entre otras cosas, de asesinato. En más asuntos, adelante.
10: Michael Collins, director para las Américas del Instituto para la Economía y la Paz, aseguró en Aristegui en Vivo que la reducción de homicidios impulsó una mejora histórica en los indicadores de paz en México, pero señaló que la extorsión y el crimen organizado continúan creciendo.
11: Hemos visto a nivel de incorporar todos esos indicadores esta mejora, ¿no?, en este año, pero también ciertos deterioros. Si miramos, por ejemplo, en particular dentro de lo que consta como crimen organizado, el narcomenudeo aumentó un 10% el año pasado y se ha triplicado desde el 2016. Y con eso también la extorsión. Entonces, eso en complemento con los homicidios y otros indicadores influyen muchísimo, nosotros creemos, en lo que son los indicadores de miedo a la violencia, ¿no?, esta percepción de inseguridad.
10: Y en otros temas, la periodista independiente Verónica Trujillo aseguró que productores de Zacatecas denuncian falta de pagos y la acumulación de costales de frijol del bienestar en bodegas saturadas y sin distribución.
12: Esos costales de frijol, si tú te fijas, tienen el logo del bienestar y literalmente es la mejor imagen que puede representar lo que hace hoy la Cuarta Transformación. Acopia pero no comercializa, no distribuye, y tengo todavía, o sea, esto nos abrió para entender de qué tamaño está el nivel de corrupción.
10: Consulta esta y más información en www.aristeguinoticias.com.
13: El Servicio Meteorológico Nacional de la CONAGUA le informa el pronóstico del tiempo. Para hoy, 21 de mayo, canales baja presión en el interior del país, la onda tropical número 1 al sur de Oaxaca, la corriente en chorro subtropical e inestabilidad atmosférica ocasionarán chubascos y lluvias puntuales fuertes en el oriente, centro, sur y sureste del país, con lluvias puntuales muy fuertes en zonas de Oaxaca y Chiapas. Por otra parte, una línea seca en el noreste del país y una vaguada de niveles altos de la atmósfera sobre el noroeste del territorio nacional ocasionarán rachas de viento de hasta 70 km por hora y posibles tolvaneras sobre entidades del norte del territorio mexicano. Además de chubascos en Chihuahua, lluvias puntuales fuertes en Coahuila y San Luis Potosí, y lluvias muy fuertes en Nuevo León y Tamaulipas. Todas podrían estar acompañadas con descargas eléctricas y posible caída de granizo. Finalmente, prevalecerá la onda de calor en 14 estados de la República Mexicana.

0: Y en más asuntos, Alberto Carrillo nos habla de Estados Unidos sancionando a una presunta red ligada a los Chapitos, por un lado, y Luis Alonso Pérez tiene los detalles de lo que fue el hallazgo de 19 migrantes tratando de cruzar a Estados Unidos pues en el drenaje. Cuéntenos, adelante.
1: Una presunta red ligada a los Chapitos habría lavado dinero del fentanilo usando criptomonedas, según el Departamento del Tesoro de Estados Unidos. La Oficina de Control de Activos Extranjeros, la OFAC, sancionó a más de una decena de personas y empresas mexicanas presuntamente vinculadas con el cártel de Sinaloa y sus operaciones de tráfico de fentanilo, lavado de dinero y envío de drogas hacia territorio estadounidense. Entre los principales señalados está Armando de Jesús Ojeda Avilés, identificado por Washington como operador de una estructura que recolectaba dinero en efectivo en Estados Unidos, producto de la venta de fentanilo y otras drogas, para convertirlo en criptomonedas y transferirlo al cártel de Sinaloa en México. OFAC incluso detalló varias direcciones de criptomonedas Ethereum vinculadas con Ojeda Avilés y una más asociada con Rodrigo Alarcón Palomares, señalado por facilitar recolecciones de dinero en Estados Unidos y procesar ganancias de narcotráfico mediante criptomonedas. También fue sancionado Jesús González Peñuelas, alias el Chuy González, señalado como líder de una organización dedicada al tráfico de metanfetamina, heroína, cocaína y fentanilo hacia Estados Unidos, así como el lavado de recursos para el cártel de Sinaloa. Las sanciones bloquean todos los bienes e intereses de las personas y empresas señaladas que estén en Estados Unidos o bajo control de ciudadanos estadounidenses. Además, quedan prohibidas la mayoría de las transacciones financieras y comerciales con los sancionados y las instituciones financieras extranjeras podrían enfrentar sanciones secundarias si facilitan operaciones relevantes con ellos. El Tesoro aseguró que la investigación contó con participación de la DEA y coordinación con la Unidad de Inteligencia Financiera de México.
2: Hallan a 19 migrantes tratando de cruzar a Estados Unidos a través del drenaje. Los migrantes, entre ellos tres menores de edad, fueron encontrados escondidos dentro de un sistema de drenaje en la frontera entre California y México. El hallazgo ocurrió el pasado 4 de mayo, luego de que sistemas de vigilancia de la patrulla fronteriza detectaran actividad sospechosa cerca de túneles de desagüe. Agentes estadounidenses localizaron a 16 adultos y 3 menores que viajaban solos, quienes presuntamente intentaban ingresar de manera irregular a Estados Unidos. La patrulla fronteriza señaló que este tipo de cruces representan un alto riesgo para la vida y la seguridad de los migrantes. Entre los detenidos se encuentran dos hermanos mexicanos, previamente deportados y con antecedentes por delitos relacionados con metanfetamina en California. Las autoridades informaron que los migrantes serán deportados o procesados por reingreso ilegal al país. El caso ocurre días después de que 6 migrantes murieran al intentar cruzar ocultos en un vagón de carga en Texas.

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14: Esto es lo que se destaca en las portadas de los medios internacionales este jueves 21 de mayo de 2026. Estados Unidos, The New York Times. Estados Unidos acusa a Raúl Castro del derribo de aviones en 1996. La acusación contra el ex líder cubano podría dar lugar a una acción militar para capturarlo. The Washington Post. Raúl Castro imputado en Estados Unidos. Se le acusa de asesinato y conspiración. El caso está relacionado con el derribo mortal de aviones en 1996. Europa, El País, España. Sánchez respalda a Zapatero y descarta un adelanto electoral. El expresidente expresa en el Congreso todo su apoyo al exdirigente socialista. The Guardian, Reino Unido. Burnham respalda los planes de Mahmoud para endurecer las normas en materia de inmigración. Latinoamérica, Clarín, Argentina. Quitan subsidios al gas en Buenos Aires y otras 14 provincias. Diputados dan media sanción. Impacta en más de 6 millones de personas. El Mercurio, Chile. Texto es visado por 90 votos a favor con apoyo del PDG. Reconstrucción Nacional. La moneda logra aprobar proyecto en la Cámara pese a traba opositora del tsunami de indicaciones. El Comercio, Perú. Juntos por el Perú choca con su propio plan económico. Confusión. Aunque su candidato manifiesta lo contrario, Pedro Franque indica que está a favor de la continuidad de Velarde en el BCR.
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0: Hace algunas semanas recibí un importante libro, un informe académico en el que han participado decenas de especialistas y gente de muy alto nivel, informe académico sobre la reforma judicial de 2024 en México. Me enviaron este libro que aprecio mucho, el doctor Diego Valadez, investigador emérito, la doctora Mónica González Contró, la directora, y el doctor Sergio López Ayón, investigador de este Instituto de Investigaciones Jurídicas de la UNAM. Y en el mensaje que me enviaron para hacerme llegar este libro, me cuentan que se trata de un libro estructurado en 7 capítulos, y los temas eje y esenciales de este trabajo, realizado a lo largo de un año, por 22 personas investigadoras de este instituto y pues decenas de colaboradores que pues contribuyeron precisamente para que esto sucediera. Los ejes principales de este trabajo colectivo tienen que ver con el trasfondo estructural de la reforma al Poder Judicial, lo que pasó en el proceso de su aprobación legislativa, que es todo un tema, el rediseño institucional del Poder Judicial, las propias elecciones judiciales, las reacciones nacionales e internacionales, y un punto central, que son los impactos en el Estado de Derecho y en el Sistema Interamericano de Derechos Humanos. Le aprecio a uno de los dos coordinadores, Sergio López Ayón y Diego Valadez, que esté aquí. Doctor Valadez, buenos días y bienvenido. Diego.
1: Muchas gracias, Carmen. Gracias por darme esta oportunidad de comentar contigo este informe que preparamos en Investigaciones Jurídicas de la UNAM.

0: Carmen. Gracias por darme esta oportunidad de comentar contigo este informe que preparamos en Investigaciones Jurídicas de la UNAM.
1: Muy importante informe. Y bueno, pues Diego Valadez, muy conocido jurista y reconocido jurista en México, ha sido procurador de justicia, ministro de la Corte. Bueno, será larguísimo presentarte.
0: Pero amigo tuyo sobre todo y admirador de tu trabajo.
1: Te lo aprecio mucho, Diego. Una figura muy relevante en México. Bueno, delineé rápidamente los ejes de esto. Informe académico, ¿qué destacarías de estos hallazgos? ¿Qué destacarías de esta revisión puntual de qué ha ocurrido en México y su reforma judicial?
0: Destaco dos aspectos. Primero, la forma que quisimos darle. Está compuesto por la colaboración de, como tú señalas, 23 autores, más de 40 participantes adicionales, 4 lectores externos que no participaron ni en los aportes documentales ni en la redacción, pero que sí leyeron todo lo que hicimos, nos fueron dando observaciones y fuimos enriqueciendo el contenido.
1: ¿Nacionales o internacionales?
0: Nacionales. Entre ellos, por ejemplo, Bernardo Sepúlveda, un ex canciller con experiencia internacional.
1: Juez internacional.
0: Juez internacional. Ahora, ¿qué hicimos? Recibimos las aportaciones de cada uno de los autores y Sergio López Ayllón y yo fuimos procesando los textos para evitar que hubiera duplicaciones en los temas tratados, para pulir los adjetivos, y así lo dijimos, que cada quien ponga los adjetivos que quiera porque forma parte de un estado de ánimo inclusive.
1: También, sí.
0: Pero consideramos con el beneplácito y la participación de todos que era necesario pulir el lenguaje de manera que fuera lo más objetivo posible y que tuviera el menor número de carga emocional. Una característica es que no se trata de 24 o de 23 artículos o secciones distintas correspondientes a cada autor, sino que todos aportaron, de todos se tomaron sus propios elementos y se hizo luego una redacción que todos fuimos validando. O sea, todos escribimos y todos validamos lo que quedaba al final. Es un libro en el que todos suscribimos lo que está dicho desde la primera página hasta la última. Con una peculiaridad, cada uno de nosotros tiene matices y perspectivas distintas. Esas las mantenemos, pero esas las reservamos para nuestras publicaciones ya con nuestra propia firma. Y en eso quedamos. Muchos de los artículos o de las colaboraciones que fueron presentadas serán publicadas por los propios autores como textos propios de ellos en otras publicaciones. ¿Qué quisimos hacer con esto? Uno, identificar el origen de la reforma. Dos, establecer el contenido de la reforma. Tres, precisar cómo se instrumentó la reforma, entre otras cosas, con el proceso electoral de 2025. Y cuatro, hacer una evaluación de las consecuencias que la reforma tiene. Este es el punto, desde mi perspectiva, más relevante, las consecuencias. Porque estamos viendo la reforma judicial como si fuera un todo. Y la reforma judicial no es más que una parte de un entramado institucional que está haciendo agua en el país. Porque no es la única institución, me refiero a la institución jurisdiccional federal y a las locales, que ha resentido los efectos devastadores de un proceso de demolición institucional en el país. Pero además, Carmen, la reforma judicial ha tenido implicaciones en otros sistemas del país y ha alterado el conjunto completo de la institucionalidad mexicana. Afectó, por decir lo primero, al sistema representativo. Vamos, para que pudiera implantarse esta reforma, tuvieron que forzar todos los instrumentos y alterar y violentar la Constitución para darle a la hegemonía dominante, a la hegemonía gobernante, una mayoría calificada en el Congreso. Porque sabían que sin esa mayoría calificada en el Congreso, no tendrían los votos para haber aprobado la reforma judicial. Entonces, como consecuencia indirecta de la reforma, se tuvo que alterar el sistema representativo. Se tuvo que alterar el sistema electoral, como lo vimos en la elección de 2025, hasta con este peculiar instrumento de los llamados acordeones.
1: Peculiar. Por llamarle suavecito.
0: Por llamarle suavecito, para evitar adjetivos.

0: positivos que puedan resultar.
1: No, tremendo, tremendo, tremendo.
0: Se afectó el sistema federal, porque ahora surgió un nuevo caciquismo. Porque así como hubo los acordeones para las altas cortes, para las cortes de carácter federal, en los estados muchos gobernadores hicieron también sus acordeones para elegir o
1: a sus jueces
0: locales, pero convirtieron también en sus jueces y sus magistrados a los federales, porque los acordeones para jueces federales y para magistrados federales en determinados estados de la República fueron hechos por los propios gobernantes locales. De manera que surgió también una perturbación del sistema federal con una acentuación del caciquismo en el país. Y finalmente alteró al sistema de gobierno, modificó los equilibrios que existían, precarios o sólidos, no quiero calificar en ese momento, Pero ¿qué pasó? Que ahora la suma de potestades que había sido abrumadora en manos de quien ejercía la presidencia de la República se multiplicó. Porque ahora tiene el control de la mayoría calificada y por tanto es dueña del destino de la Constitución, puede determinar el contenido de la Constitución.
1: Como lo han hecho.
0: Como lo han hecho, y es hipotéticamente dueña de una mayoría en el ámbito jurisdiccional, con motivo de lo cual ya las decisiones que se tomen en el Congreso y las decisiones que se tomen en la Judicatura son imputables a quien ejerce la presidencia de la República. Esta es una perturbación en cuanto a la superconcentración de facultades que también expone a quien ocupa la presidencia de la República a un mayor número de presiones. Y lo estamos viendo simplemente con la actitud de Estados Unidos en relación con México y cómo es calificada o descalificada la función de gobierno en México. Y ya se atreven a decirnos desde el extranjero que en México tenemos narcopolítica y otras cosas más.
1: Pues está este libro muy importante, Diego Valadez, Informe Académico sobre la Reforma Judicial de 2024 en México, publicado por el Instituto de Investigaciones Jurídicas de la UNAM, que te aprecio mucho, lo narres, lo cuentes, porque es muy pulcro todo lo que nos dices, es un tipo de trabajo académico muy pulcro, muy importante, necesario, urgente para un país como nosotros.
0: Era necesario que hiciéramos un esfuerzo de objetividad y de seriedad, sobre todo, Carmen, porque el ambiente nacional, todos lo sabemos, está muy crispado. Y las tensiones crecen día con día. Y las posiciones radicales se endurecen. Y estamos entrando en una etapa que debemos evitar para lo sucesivo. Debemos hacer, y eso es lo que quisimos, un esfuerzo de sobriedad, de serenidad, de equilibrio, de ecuanimidad, reconociendo que podemos, y seguramente en muchos aspectos estamos equivocados. Al final del libro, en el epílogo de la obra, hacemos un llamado al lector para que quienes consideren que hay aspectos que nos faltaron o en los que nos excedimos o en los que puede haber otros matices, nos los hagan saber. La edición está hecha en papel, hay un soporte en papel, pero fundamentalmente estamos pendientes de actualizar la edición electrónica, que ya ha sido muy consultada, mucho más consultada que la de papel.
1: Miles de consultas, ¿no? ¿Cuántas llevan?
0: Decenas de miles.
1: Decenas de miles de consultas.
0: Decenas de miles de
1: consultas. Decenas de miles.
0: Y lo que queremos es ir afinando ese texto con las observaciones que nos hagan. No solamente somos los 23 autores, los 43 participantes, los 4 lectores. Queremos que sean los centenares o los millares de consultantes que nos hagan llegar otros elementos que
1: enriquezcan. ¿Ahí mismo en la sesión hay una posibilidad de interactividad o cómo?
0: Hasta este momento no hemos recibido todavía más que unas cuantas observaciones, las vamos a procesar.
1: ¿Se puede, digamos, en la versión digital, se puede enviar algún comentario?
0: No, directamente al Instituto de Investigaciones Jurídicas y ya las iremos procesando, pensando que en una segunda edición hagamos las correcciones, las precisiones, las puntualizaciones, incluso las retractaciones, si este es el caso, porque entendemos que un esfuerzo académico debe ser muy transparente y muy honesto, y queremos no hacer facción o multiplicar el faccionalismo en el país, sino convocar al país a la reflexión y dar, hacer un llamado también sobre todo a los actores políticos, a los actores públicos, que, quienes están protagonizando la vida política del país, para que vayan modificando sus propias formas y términos de relación, incluso entre ellos, porque son muy nocivos, están muy cargados de virulencia.
1: Muy virulento, muy crispado el programa. Pues, Diego Valadez, te aprecio mucho que nos hayas contado de este libro que está ya circulando, que se puede consultar, como bien dices, en la versión electrónica o adquirirse pues a través de los circuitos universitarios en donde se puede conseguir este libro de la UNAM. Dije hace un momento, entre algunas cosas de quién eres, que bueno, has sido procurador de justicia en México, has sido ministro de la Corte, has sido muchas cosas, pero también debo decir que naciste en Sinaloa.
0: Sí, en Mazatlán.
1: En Mazatlán. Déjame detener aquí, porque biográficamente tienes una carga tremenda, porque estamos en este momento poniendo la mirada en Sinaloa, en tu estado. Estamos en un momento, lo acabas de mencionar, en un momento inédito donde desde Estados Unidos se da un paso cualitativo respecto a sus señalamientos, acusaciones y persecución de personas vinculadas al crimen organizado. El paso cualitativo que se da es ir a la narcopolítica. Estamos hablando de que por primera vez se acusa directamente a un gobernador en funciones, que es el de tu estado. Hubo un fiscal Beitia que estaba en funciones y que fue detenido en Estados Unidos, pero no habíamos visto un gobernador directamente, hasta donde entiendo, en funciones, que se ha acusado de narcopolítica. Y estos mensajes directos que envían desde Estados Unidos los funcionarios de alto nivel, que dicen cosas como, si no lo hacen ustedes, lo haremos nosotros, o cosas como, el caso Rochamoya es apenas el principio. ¿Qué está viendo el doctor Diego Valadez del caso Sinaloa, del caso Rochamoya, de lo que enfrenta México y de lo que puede venir?
0: Independientemente de que como sinaloense, pues lamento profundamente las condiciones en las que se encuentra mi estado, es un estado que está sufriendo mucho. No solamente es la parte ostensible, dramática, incluso trágica que vemos todos los días con los procesos de violencia, es la parte humana, de familias deshechas, de familias desgarradas, de condiciones de tensión que ya afectan a toda la estructura del Estado. Es grave que ya los niños en el quinto y de 5 y de 6 años hagan dibujos en sus escuelas donde lo que refieren son enfrentamientos a balazos, personas colgadas, personas descuartizadas. Esto ya forma parte de la vida cotidiana de
1: los dibujos infantiles, lo que eso significa.
0: Imaginemos el trauma que muchos futuros adultos van a tener después de haber tenido, de haber padecido una infancia de acoso, de temor, de violencia. Esa es una parte humana que todavía no está siendo suficientemente evaluada. Las cifras que se nos dan son cifras de que si suben o descienden las tasas de muertos, pero no se está midiendo el sacrificio humano y el sacrificio social. No se nos ha presentado hasta este momento, Carmen, una sola investigación acerca de las condiciones psicológicas y sociales, no solo de los adultos, también de los jóvenes y de los niños que están siendo profundamente dañados en Sinaloa y en todo el país. Una digresión. Se está multiplicando el número de personas, de niños y de jóvenes reclutados por las organizaciones delincuenciales. En 2018, la Comisión Nacional de Derechos Humanos dijo que habían sido privados de su libertad, reclutados de manera forzada, 30.000 menores de edad. No tenemos cifras de 2018 a la fecha, en los siguientes 6 años. Y en México no se ha penalizado el reclutamiento forzado de los menores. No hay sanción.
1: ¿No está tipificado?
0: No está tipificado. Se han hecho planteamientos y se han hecho propuestas por los partidos de oposición al Congreso y no han sido validados ni procesados por la mayoría. ¿Qué significa esto?
1: Oye, ¿qué dato?
0: Que se recluta a un menor de 14 años o de 15 años o de 16 años y se le dice, no te preocupes si te atrapan, porque a los 18 vas a quedar en libertad. Este daño social profundo todavía no se ha dimensionado en el país. Pero salí del tema que me interesaba plantearte. Lo grave es que se está dando una profunda erosión en el Estado de Derecho en el país. Entonces, lo que vivimos en Sinaloa y que se vive en un buen número de estados del país indica una perturbación del Estado de Derecho y de la gobernabilidad. El eje en este momento de nuestra vida pública es una ingobernabilidad creciente. Cuando ya los extranjeros establecen el precedente de acusar a un gobernador en funciones y de amenazarnos con que habrá, o de advertirnos, no lo tomemos como amenaza, sino como aviso, que van a venir por más. Y cuando además toman una medida que está claramente vinculada con esta, la revisión de nuestros consulados en Estados Unidos y su evaluación. Es un hecho sin precedentes, no solo en la relación entre México y Estados Unidos, es un hecho sin precedentes en el mundo entre países que no se encuentran en estado de guerra. Cuando están en estado de guerra, sí, evidentemente, no solamente evalúan, sino que incluso rechazan la intervención o la presencia de los funcionarios consulares o diplomáticos extranjeros. Esto no tiene precedente. ¿Qué indica? Que lo que se está viendo es el proceso de ingobernabilidad que estamos viviendo en el país. Hablamos de Estado de Derecho porque eso lo percibimos. Pero la ingobernabilidad se va multiplicando y se está expandiendo a otros sectores. Hace unos días, el obispo de Cuernavaca señaló que Castro, que además de los múltiples procesos de extorsión que ya se están dando, ahora las organizaciones delincuenciales han establecido lo que se puede llamar un impuesto predial paralelo. Le cobran a las personas por vivir donde viven, ya no porque produzcan, ya no porque expendan productos, ya no porque los transporten, sino porque vivan.
1: Porque vivan. Dejamos de ver las actuaciones contra alcaldes, contra autoridades directamente vinculadas presuntamente a la extorsión en Morelos.
0: Así es.
1: Ayer.
0: Cuando estamos llegando a esto, ¿qué es lo que encontramos? Que comenzamos con un deterioro del Estado de Derecho. Para ponerlo en cifras muy sencillas, porque las cifras siempre son complicadas para quien está viendo o escuchando una emisión radiofónica o televisiva. Pero solamente para esto. Hay una organización que mide el Estado de Derecho en el mundo, mide 143 países. En 2023, México era el lugar 116 de 143. En 2023.
1: ¿En percepción de corrupción?
0: En percepción de Estado de Derecho. O sea, estábamos a la cola, en el 116 de 120, de 143. Al año siguiente, en 2024, bajamos al 118, del 116 al 118. Al año siguiente, en 2025, es el año pasado, bajamos al lugar 121 de 143. Y cuando se hizo esa medición, todavía no se había dado la elección de jueces, todavía no se habían dado los informes acerca del huachicol, de los buques detenidos en Tamaulipas, de los trailers y de las pipas que ingresan con huachicol, de las 10,000 perforaciones identificadas en gasoductos y oleoductos. Todo eso no estaba medido, y todavía no estaba medido el que un país extranjero reclamara a un senador de la República, a un gobernador y a diferentes funcionarios de un estado.
1: Y a un militar.
0: De manera que la evaluación que se haga el año próximo con relación al Estado de Derecho en México en 2026 nos pondrá por abajo del lugar 121 que hoy ocupamos. ¿Eso qué significa? Que va deteriorándose la capacidad de gobernar al país. Y esto lo estamos viendo también cuando ya se tiene que reformar la reforma de 2024 se tiene que reformar.
1: ¿Para posponer al 2028?
0: Sí, ¿y con qué efectos, Carmen? Que en los próximos 30 años íbamos a tener 10 elecciones federales, cada 3 años. Ahora vamos a tener, si esto se lleva a cabo en los términos que se plantea, 19 elecciones federales en los próximos 29 años. O sea, en los próximos 29 años solamente habrá 10 años en los que no haya elecciones federales. Unas serán políticas y otras serán judiciales. Eso abona la ingobernabilidad del país. Lo que se vio es que México no puede procesar dos elecciones simultáneas, la judicial y la federal y la política, porque no hay capacidad para hacerlo. ¿Qué quiere decir? Que no tenemos una forma de hacer cumplir lo que ellos mismos reformaron. Nadie se los impuso. Ellos nos los impusieron a todos, inclusive impidieron que las oposiciones hicieran o propusieran la mínima corrección. Todas las más de 5,000 opciones.
1: Una aplanadora.
0: Entonces, lo que estamos viviendo en Sinaloa es un ejemplo de lo que representa un caso crítico de ingobernabilidad.
1: Diego Valadez, como jurista que eres, como uno de los constitucionalistas más importantes de México, dime qué piensas de esto que se ha desatado ya como un debate, el caso Chihuahua y la intervención de agentes de la CIA en una operación de desmantelamiento de un narcolaboratorio, lo que ha colocado a la gobernadora de Sinaloa en un circuito de confrontación con el gobierno federal, la acusan de tal manera que hay quien dice juicio político, traición a la patria y otras cosas, el circuito Chihuahua por ese evento. El caso específico de Rubén Rocha Moya, en donde la presidenta insiste en que se tienen que presentar pruebas, en que se trata de una petición de extradición, aunque se pide otra cosa. En fin, hay una revoltura en la discusión pública por los términos jurídicos y por los términos judiciales y exactamente frente a que entre Chihuahua y entre Sinaloa, ¿qué dice la ley?
0: Bueno, con relación al caso Sinaloa, ¿qué dice la ley? La ley señala, y aquí voy a decir algo que podrá parecer extraño a muchas personas, pero señala que para poder proceder contra un funcionario, como es el caso de un gobernador, tiene que privársele de la, le llamamos fuero, pero digamos es inmunidad constitucional en términos más técnicos, pero coloquialmente le decimos fuero.
1: Quitarle el fuero.
0: Y lo curioso es que él ya prescindió del fuero.
1: ¿Al pedir licencia?
0: Al pedir licencia.
1: Ahí se le quita el fuero.
0: Él se puso a disposición de las autoridades. Y ahora son las autoridades las que no proceden. De manera que algo muy extraño está sucediendo. Porque se puede decir que no podían proceder porque no había forma jurídica de actuar contra él, a menos que se hubiera llegado al procedimiento establecido, que es el juicio de procedencia, que permite que se prive temporalmente a una persona de esa inmunidad para que sea sometida a la autoridad. No, el gobernador dijo, yo solicito licencia y me pongo a disposición de las autoridades. Y ahora las autoridades voltean para otra parte. Y por otro lado, donde hay una gobernadora, es el caso que tú mencionabas.
1: Es que te segundo, antes de Chihuahua.
0: De Chihuahua.
1: Imagínate que Rocha Moya hable.
0: Bueno, independientemente de eso, no se trata de que hable. Pensemos en lo más escueto. Que se identifique, se aporten las pruebas, que efectivamente no se han presentado, porque no estamos en el momento procesal de que se presenten. Para presentar las pruebas, primero tiene que ser detenido. Se cumple con el requerimiento formulado por las autoridades americanas, y a partir de ese momento las autoridades americanas tienen 60 días para aportar las pruebas. Olvidémonos de que hable o no hable, de que diga lo que muchos temen o lo que a lo mejor no existe. Simplemente con que se compruebe su responsabilidad. Claro, si no se comprueba y resulta inocente, pues buena hora para él y también para el país. Pero con que se demuestre, con que las pruebas sean lo suficientemente convincentes y claras para llevar a la convicción de que en alguno de los cargos o en todos es responsable, lo que tendríamos es el caso de una figura que ha sido elegida, que ha sido apoyada reiteradamente por dos presidentes,
1: AMLO y Sheinbaum,
0: públicamente y reiteradamente. Uno incluso lo declaró su hermano, así fue en una de las expresiones, que ha sido postulado y arropado por un partido político, que esa persona fuera encontrada responsable, con independencia de que esa persona involucrara o no a terceras personas. Eso, digamos, olvidémoslo. Pero el solo hecho de ser encontrado responsable sería gravísimo para la salud de las instituciones, porque querría decir que el nivel de impunidad ha llegado a tal punto que incluso una persona con hipotéticas responsabilidades delictivas ha sido protegida por el aparato político, en términos políticos y públicos, porque no ha sido solamente una expresión interna entre ellos. Se nos ha dicho a toda la nación que se le apoyaba. Esto significa, Carmen, que la crisis de gobernabilidad está afectando ya inclusive a los más al criterio y al buen juicio, a la objetividad de las decisiones de quienes ocupan los más altos cargos de responsabilidad política en el país. No estoy diciendo que estén involucrados, estoy diciendo que afecta su juicio, su percepción de la realidad, su capacidad de discriminar entre lo que creen y lo que realmente sucede, y de poner al servicio de hipotéticas personas responsables de comisión de delitos todo el apoyo del aparato político nacional. Eso es de una enorme gravedad.
1: El caso de la gobernadora de Chihuahua, María Eugenia Campos, y el punto del que hablamos. ¿Qué me dices?
0: Ahí, pues la propia gobernadora se ha encargado de decir que mientras ella combate, se le castiga, mientras que a los que no combaten, se les protege. Olvidemos esa parte del discurso político. Vayamos a la realidad. Uno, se le acusa de traición a la patria. La tipificación de la traición a la patria es muy precisa. ¿Sí? Implica tomar las armas contra las autoridades, entrar en connivencia o en colusión con autoridades extranjeras en condiciones de guerra para hacer también la guerra a México, afectar la seguridad nacional generando conductas y acciones que pongan en peligro la integridad física del país y la independencia del país. Demostrar eso en el caso de la gobernadora es prácticamente imposible. Se tendría que decir que ella fue la que dio la orden de que hubiera dos agentes de la CIA, y además se tendría que demostrar que la presencia de dos agentes de la CIA ponía en riesgo la totalidad de la independencia del país. Suena un poco exagerado para cualquier persona. De manera que es difícil demostrar el nexo de que esos dos agentes estaban por órdenes expresas de la gobernadora. Y cuando eso se demostrara, habría que demostrar que la presencia de esos dos agentes pone en riesgo la integridad de la independencia nacional. Ahora, ¿qué se está haciendo? Lo que se está haciendo es simplemente una especie de escenografía jurídico-política. Porque para que proceda el juicio político, en el caso de un gobernador, la Constitución establece que sí, efectivamente, hay la acusación por parte de la Cámara de Diputados, hay la determinación de la procedencia del juicio, la declaración de que la persona efectivamente merece ser destituida, que es la consecuencia del juicio político, pero la propia Constitución dice que ese solo es un aspecto declarativo, que se tiene que mandar al Congreso del Estado para que el Congreso del Estado resuelva lo procedente. Y sabemos que en el Congreso del Estado la mayoría apoya a la gobernadora. De manera que las consecuencias jurídicas de lo que se está haciendo son absolutamente inviables.
1: Inviables. Pues ese es el panorama, parte del panorama, Diego Valadez, que estamos viviendo hoy por hoy en México. Te aprecio muchísimo tu presencia, que nos hayas permitido escucharte en estos puntos específicos del candente momento que vive nuestro país. Y gracias por contarnos de este libro, este informe académico sobre la reforma judicial de 2024 en México. Gracias por estar aquí y seguiremos hablando.
0: Muchas gracias por tu invitación.
1: Gracias, Diego Valadez. Gracias por estar aquí. Volvemos en un instante más.

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1: Continuamos.
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12: Regresamos.
1: Regresamos con el doctor Edgardo Buscaglia, con quien hemos tenido la fortuna de conversar pues muchísimo durante muchos años, pero en estos últimos días y semanas en particular, doctor, ha sido muy importante poder escucharte. Bienvenido al programa de nuevo, gracias por estar aquí.
12: Hola Carmen, buen día. Buen día, ¿cómo estás?
1: Buen día. Hay un filón de cosas importante que tú has analizado y que me gustaría que lo compartas con el público. ¿Qué nos dice la acción de Estados Unidos en contra de Raúl Castro Ruz, que lo acusa de asesinato por eventos ocurridos hace décadas, en relación a México, en relación al contexto que está viviéndose a nivel mundial, pero particularmente Cuba, México y esto que tú estás analizando?
12: Mira, Carmen, como creo que comentamos en tu programa varias veces, la estrategia de política exterior de Estados Unidos desde que llegó Trump al poder en enero del 2025 es la de replegar su estrategia a lo que se denominan esferas de influencia. O sea, dividir al planeta en esferas de influencia entre Rusia, China, Estados Unidos y algunas potencias intermedias como India, Turquía, Arabia Saudita, en donde cada uno de estos países se acordarían zonas de influencia de donde se establecería un control sobre los gobiernos que llevan adelante la cosa pública. En este caso, en el caso de Estados Unidos, Trump inclusive admitió en conferencias de prensa que iba a aplicar la doctrina Monroe, que quiere decir establecer un área de influencia sobre todo el hemisferio occidental. De ahí vienen sus espasmos sobre invadir Groenlandia, recordarás tú, sus espasmos sobre transformar a Canadá en el estado número 51, sus espasmos sobre el hecho de tener a gobiernos que se entregan como títeres, como el gobierno de Argentina con Milei, para abastecerlo de minerales estratégicos, establecer bases militares en Argentina, ahora con Chile el gobierno de Kast en la misma actitud, en el mismo posicionamiento que el de Argentina. Y en ese marco de cosas, lo que está haciendo Trump con los gobiernos más recalcitrantes, ideológicamente opuestos, que no se cuadran ante Estados Unidos, es utilizar al sistema judicial con fines operativos políticos a corto plazo. O sea, cuando hay gobiernos que no le responden directamente a Trump, debido a que el gobierno es muy débil, como en el caso de México, donde la presidenta Sheinbaum está gobernando sobre un estado que está en su mayoría ocupado por la delincuencia organizada, en el caso de Cuba, donde nos encontramos con más de 6 décadas de confrontación ideológica con el régimen de Castro, lo que hace es utilizar al sistema judicial para derrocar a las autoridades, reemplazar al régimen o hacer lo que se cuadre. En el caso de Cuba es para reemplazar al régimen, en el caso de México para que se cuadre ante Trump en el aprovisionamiento de minerales estratégicos que hace a la competencia de vida o muerte con China, entre Estados Unidos y China, donde, por ejemplo, China tiene el control sobre el abastecimiento del más del 90% de los minerales estratégicos, tierras raras se le denomina, para la producción de armas militares, para la producción de teléfonos, de todo tipo de dispositivo, para la producción de centros de datos, data centers. Entonces, lo que está haciendo en este momento Trump es a los gobiernos que no se cuadran, que no negocian con él el acceso, por ejemplo, a las minas con las cuales se lo puede abastecer a Estados Unidos de esos minerales estratégicos para producir la próxima generación de tecnologías en su competencia con China, es o se cuadran o se acoplan, se entregan, como hizo Milei ideológicamente en un posicionamiento de fanatismo político a favor de Trump. Y si no se cuadran, si no se entregan, comienzan estos procedimientos judiciales, que con fundamento y motivación en algunos casos, que en el caso de México existe una motivación y un fundamento para las acusaciones que contra los 10 funcionarios que el Departamento de Justicia anunció el 29 de abril pasado, en donde en buena hora que existan acusaciones, siempre y cuando estén fundamentadas y motivadas en un Estado de Derecho, bajo el principio de inocencia, y que no sean medidas ilegales, como la de ir a secuestrarlo a Maduro y llevárselo a Estados Unidos a través de un mecanismo disfrazado de judicial, pero con acciones extralegales, que no son legales, que violan el derecho internacional. En buena hora que se trate de recurrir a la extradición, que se recurra a las acusaciones judiciales que tienen que estar sometidas a un gran jurado, como expliqué en tu programa. Y en el caso de Cuba, también, la idea es un cambio de régimen, en donde lo que estás viendo es que se está acusando a Raúl Castro y a una serie de militares que estuvieron involucrados en derribar esos dos aviones en el año 1996. La idea es acusarlo a Castro, que es un poco el centro de la decisión estratégica política hasta este momento en Cuba, y por más que existe un presidente títere como Díaz-Canel. En realidad, Raúl Castro era el que tenía que autorizar todas las decisiones estratégicas más importantes que se han venido tomando en Cuba desde que se fue formalmente del poder, es irse contra Raúl Castro, derribar al régimen castrista y colocar a un títere como hicieron en Venezuela. Ya sea a través de invasiones militares no legales, como en el caso de Venezuela, o a través de causas judiciales justificadas en el caso de México, en cuanto que México sí tiene un problema de infiltración de la delincuencia organizada en el Estado, como tú y yo venimos conversando hace casi 20 años, lo cierto es que Trump se aprovecha de las debilidades de los países que no se cuadran para iniciar causas judiciales como las de Castro o como las de México, o iniciar un proceso extrajudicial como el que aplicó en Venezuela, donde colocó un régimen títere. Lo que yo veo es que en Cuba van a tratar de hacer lo mismo que hicieron en Venezuela, colocar un régimen títere no democrático para poder controlar esa zona. Controlarla para establecer infraestructura militar, para establecer infraestructura económica, para aprovisionarse de insumos estratégicos a la hora de reactivar el posicionamiento económico de Estados Unidos frente a China. Como tú sabes, en esta competencia vida-muerte con China, la idea de tener acceso a minerales estratégicos lo condujo a Trump, por ejemplo, a negociar con Lula el acceso a estos minerales, a estas tierras raras que están ubicadas en zonas inhóspitas de Brasil, en donde Lula y Trump se reunieron en la Casa Blanca, el presidente Lula da Silva, y llegaron a un acuerdo sobre el acceso de Estados Unidos a estas minas. Lo mismo hizo con el presidente Petro. Petro, en vez de oponerse, negoció con Trump el acceso a recursos económicos colombianos para poder abastecerse. Todo con esta idea de que el hemisferio occidental está bajo la esfera de influencia de Estados Unidos. Eso quiere decir que los países del hemisferio occidental tienen que cuadrarse o enfrentarse a una situación como la que vive Cuba o México en este momento. Esto es un poco el realpolitik. La situación que conduce a estas acciones, que son un común denominador por lo que acabo de ver entre Venezuela, Cuba, México, Colombia, Brasil, Argentina. O te cuadras, como ha hecho ideológicamente Milei, Kast, en el caso de Chile y Argentina, donde hay una afinidad ideológica y hasta de entreguismo a Estados Unidos, donde Milei le ha abierto todas las minas de Argentina, le ha abierto las puertas para que establezcan bases militares en el sur de Argentina, que estaban bajo presión de ser ocupadas por China. En Ushuaia, Tierra del Fuego, en todas estas zonas donde yo trabajo muchísimo, en Chile y Argentina, el sur, Punta Arenas y demás, en donde ahora vas a ver una presencia militar norteamericana en esas zonas. Argentina va a estar y Chile van a estar ofreciendo el acceso a minerales estratégicos que necesita desesperadamente Estados Unidos. En el caso de México también, todos los recursos energéticos, minerales de México, en donde o se cuadra el gobierno ideológicamente o por necesidad, como hizo Lula y Petro siendo de izquierda, o van a ser sujetos a este tipo de ofensivas supuestamente judiciales contra el régimen que van a terminar el debilitamiento de los regímenes políticos de Cuba y de México. En el caso de México, se espera que se vaya cuadrando, como ha venido haciendo López Obrador y la presidenta Sheinbaum, aunque por más que han sido de izquierda, se han cuadrado ante las demandas de Trump tarde o temprano, o terminan como Venezuela o Cuba. Eso es un poco el esquema que a uno te ayuda a entender los vínculos entre lo que sucede en Venezuela, en Cuba, en México, en Argentina, en Chile, en Brasil, en Colombia. O sea, esto es parte de el establecimiento forzado de una nueva estrategia internacional que yo he criticado mucho. La doctrina de las áreas de influencia, esferas de influencia, conduce a que tengas a diferentes potencias regionales con diferentes versiones de cuáles son sus áreas de influencia. Entonces vas a encontrarte en muchos casos con que Turquía y Arabia Saudita van a estar en una situación de conflicto cada vez más grave debido a que ambos tienen una versión similar de cuáles son sus esferas de influencia. O sea, cuando se aplicó esta doctrina en el siglo XVIII, XIX en Europa, terminó en más guerras y más conflictos, pero bueno, es lo que ha adoptado Trump y lo que han adoptado los regímenes dictatoriales de China y de Rusia, como puedes ver Rusia sobre Ucrania, donde yo también trabajo, China sobre Taiwán, en donde el otro día en China, durante su última visita a China, Trump básicamente le dio la luz verde a Xi Jinping, al presidente de China, para que haga lo que quiera con Taiwán, que es un país relativamente democrático, que ha sido independiente hasta ahora. Bueno, en ese marco de cosas tú tienes que entender lo que está sucediendo hoy en Cuba. Rubio tiene una agenda que lleva tres generaciones de su familia intentando hacer lo que están logrando ahora con Trump. O sea, que tiene una carga emocional para una persona como Rubio, que es hijo de cubanos, ha pertenecido a los movimientos extremistas anticastro en Florida durante décadas. Ha sido lo que estás viendo ahora en Rubio, que es un poco la imagen del gobierno norteamericano hacia Cuba, es lograr un objetivo que su familia y él mismo han tratado de lograr durante décadas. Pero eso es un caso individual, personal, familiar. Lo cierto es que esta ofensiva que tú estás viendo justificada contra personas en la política de México que puedan o no estar involucradas con la delincuencia organizada, en donde hasta ahora se ha seguido un procesamiento judicial ilegal para extraditarlos a Estados Unidos. Hasta ahora se ha logrado eso. Pero en el caso de países aún con estados más débiles como Cuba o como Venezuela, apuntan ya al cambio de régimen. El cambio de régimen quiere decir colocar a una Delcy Rodríguez, a un régimen títere en Cuba que responda a los designios, a las órdenes de Trump como responde en este momento Venezuela. Esto es un poco lo que estamos viendo. No sé si está claro, Carmen. Dime si hay algo que te parece que no esté claro.
1: No, sí está clarísimo. Está clarísimo y está tremendo, además. Claro y tremendo. Estamos hablando, sí, de una circunstancia que en algún punto va a llevar a situaciones probablemente, hipotéticamente, más graves que acusar a Castro de asesinato y otras cosas. ¿Está en el horizonte realmente, te pregunto, una intervención militar a Cuba? En algún punto Donald Trump dijo que no era necesario porque se caerían solos. Pero, a ver, te pregunto en tu análisis, ¿está o no en el mapa la posibilidad de que Estados Unidos dé ese paso de algún tipo de intervención militar en Cuba?
12: No hay duda, hay un vacío de Estado completo en Cuba, no porque el Estado no tenga recursos. GAESA, que es este grupo empresarial que mencionó Marco Rubio en su
1: Castro
12: discurso, pero que claro, Marco Rubio lo mencionó, el secretario de Relaciones Exteriores de Estado de Estados Unidos, en su discurso de ayer, creo que fue, mencionó a GAESA. GAESA es un grupo de administración empresarial, se le denomina, que cubre todas las actividades ligadas al comercio exterior, al comercio interior, al turismo, a las inversiones financieras. Esa empresa cubana fundada por Raúl Castro en el año 95, hoy tiene una fortuna, según las versiones, un patrimonio entre 1,000 millones de dólares y 17,000 millones de dólares, según cual sea la fuente, si el Miami Herald u otras revistas más serias, otras publicaciones más serias. Lo cierto es que Estados Unidos está considerando a GAESA, a ese grupo empresarial, que básicamente es el que se ha encargado hasta ahora de conseguir dólares para que Cuba pueda sobrevivir como economía, la considera una organización criminal. Por lo tanto, tienes que ver que no solamente van a aplicar estas acusaciones contra Raúl Castro y una serie de militares involucrados en derribar esos dos aviones, sino que se van a ir contra la cúpula castrista en Cuba por delincuencia organizada y por actos de terrorismo, lo mismo que están aplicando en el caso mexicano. Quiero aclararte una cosa que es muy importante. Si tú eres un gobierno que te cuadras ante Trump, o sea, que le dices nuestro territorio es tuyo para hacer lo que quieras, como es el caso de El Salvador, de Honduras, de Argentina y de Chile, por ejemplo, ahí, por más que tú seas narcotraficante, Trump te perdona, te indulta y te libera, como fue el caso del expresidente de Honduras, Hernández, que tú recordarás que fue sentenciado por pertenecer a la protección política del cartel de Sinaloa por narcotráfico y por conspiración en la tenencia de armas. Se lo sentenció, aclaro. Se terminó el proceso judicial con todas las apelaciones, fue sentenciado el expresidente de Honduras a 45 años de cárcel. Durante la administración de Biden, llega Trump al poder, ya con el pacto de que Honduras se entrega, se cuadra, es territorio norteamericano para todos los fines prácticos, y él libera, como parte de esa negociación, a un mafioso como el expresidente de Honduras, que fue sentenciado en una corte norteamericana, con un jurado norteamericano, un jurado de ciudadanos, como yo siempre te explico en estos programas. Entonces, cuando tú te cuadras, como ha hecho Milei, como ha hecho Kast, puede haber mucho tráfico de drogas, mucha mafiocracia, mucha narcopolítica, como la hay en Argentina, pero no vas a ver un caso similar a los casos como, por ejemplo, se le están aplicando a México. Yo le doy la bienvenida de que exista un catalizador y una presión del exterior para que se comiencen a procesar las causas contra los mafiopolíticos mexicanos. Pero siempre te he dicho que yo prefiero que se haga desde México, no desde Estados Unidos. Que México sean los que lleven adelante sus maxi procesos contra la mafiocracia mexicana. No es ideal de que sea desde Estados Unidos, especialmente cuando las motivaciones son políticas detrás de todo esto. No sé si soy claro. Sí. Mientras tú te cuadres como Estado, como sociedad, como gobierno ante Trump, él permite que un narcopolítico como el expresidente Hernández sea liberado, vuelva a Honduras, tenga un rol político, tenga un socio de él en el mismo partido a cargo de la presidencia, razón por la cual esa persona ganó la elección en Honduras la última vez que hubo elecciones. Por lo tanto, tú tienes en este momento en Honduras a una narcocracia, a una mafiocracia, pero cuadrada ante Trump con una afinidad ideológica como la de Milei, y por lo tanto ahí no vas a ver ningún tipo de embestida judicial. Seamos realistas, hay que ser honestos en esto. Entonces, esto es lo que yo te quería explicar. México no se cuadra ante Estados Unidos por razones históricas, por razones de dignidad, de soberanía, totalmente aceptables. Pero México tiene un cáncer adentro que no ha sido abordado por las autoridades judiciales mexicanas. Todo lo contrario. Las autoridades judiciales mexicanas del sistema judicial son parte de la delincuencia organizada en México. Por lo tanto, la embestida de Trump, no por principios jurídicos ni por una política judicial purista de Trump, sino porque México no está cuadrado en este esquema estratégico de la esfera de influencia de Estados Unidos, ¿no? Entonces, lo que tú vas a ver es un poco que o te invaden, o te cuadras, o te vuelves un clon ideológico como ha hecho Milei o Kast en el caso de Chile o Argentina. Espero que sea coherente mi explicación, sí, y se totalmente entienda bien.
1: No, totalmente.
12: El caso de Hernández es un hombre sentenciado.
1: Sí, pero a ver.
12: Sentenciado, no
1: ahora acusado. Indultado. Bueno, sentenciado y ahora indultado. Aquí estás mencionando a Hernández y no puedo no preguntarte sobre lo que ha circulado en estas semanas, algo que ya se le bautizó como el Honduras Gate. A ver, aquí hay una cosa muy fuerte porque se filtraron audios que se le atribuyen estos audios a la voz del expresidente Juan Orlando Hernández, y en esta investigación de un diario digital llamado Diario Red y el portal HondurasGate.ch se difundieron estos audios, y en estos audios filtrados de políticos hondureños, pues se escucha la presunta trama en donde participaría el expresidente indultado por Trump, como ya dijiste, sentenciado a más de 40 años de cárcel, acusado de las peores cosas, indultado por Trump y ahora involucrado en este escándalo, que te pregunto qué se sabe del asunto, porque lo que aquí se está planteando es que el actual presidente hondureño Nayas Fura y otros políticos de Honduras, pues estarían señalados por el propio Juan Orlando Hernández, que estaría siendo una suerte de, pues, conspiración para desestabilizar gobiernos. Esa sería la esencia de el Honduras Gates. Una suerte de colaboración de Juan Orlando Hernández con Estados Unidos, con la ayuda de Israel para ser indultado, y que esta colaboración presunta de Juan Orlando Hernández con el gobierno de Donald Trump serviría para desestabilizar a gobiernos, empezando por el de Honduras, su país, pero también el de Colombia y también el de México. De esta trama, ¿qué se sabe, doctor Buscaglia?
12: Bueno, la estrategia de Trump corresponde a tener clones ideológicos, clones, como el caso de Milei, el caso de Kast, con todas sus diferencias de origen político que puedan tener, y o el de Honduras, en donde han establecido un clon, a un títere de Trump, que dependen de intereses económicos, de ideologías políticas, donde la supervivencia política de esta gente, como en el caso de Milei, depende de Trump. Milei iba a caer el año pasado, a poco tiempo de haber asumido el poder, porque se le caía la economía y Trump vino con un paquete de 20,000 millones de dólares a salvarle el gobierno. La gente se olvida de esto, el año pasado. Entonces, él quiere tener clones de este tipo, como en el caso de Honduras, que tú bien mencionaste, el caso de Chile, el caso de Argentina, y así sucesivamente, el caso de Ecuador, o los países que no se le cuadran negocian desde una posición de poder, porque Brasil, por ejemplo, es un país poderoso sin un Estado débil y, por tanto, negocian el acceso a minerales estratégicos, o en el caso de gobiernos débiles, Estados débiles, como el caso de México, tratan de establecer un títere, un gobierno títere que le responda a los intereses de la esfera de influencia de Trump. Eso quiere decir intereses en el acceso a minerales estratégicos, intereses en el acceso a fuentes de petróleo, intereses en el acceso a negocios en la industria informática para que llegue Peter Thiel. No sé si ustedes saben quién es Peter Thiel, que es uno de los empresarios más importantes en el área tecnológica de última generación, en temas de inteligencia artificial, quantum y otras tecnologías, que tiene además un rol político. Es un señor que de manera mística no cree en la democracia, dice que la democracia es contradictoria con la libertad de los individuos, y te envía a esos empresarios, como los acaba de enviar a Peter Thiel a Argentina, donde Peter Thiel llegó hace unas semanas a la Argentina, se compró una mansión de 12 millones de dólares en las zonas más caras de Buenos Aires, de 12 millones de dólares, y el tipo se ha instalado ahí para empezar a establecer pilotos sobre la incorporación de su tecnología, tecnología que ustedes conocen, que ha sido usada por el Pentágono, que es usada por el Departamento del Ministerio de Homeland Security, que es el Ministerio del Interior norteamericano, ha llevado esto a la Argentina para empezar a establecer pilotos en la Argentina para reemplazar al Estado argentino con su tecnología, que es un poco la visión mística delirante de Peter Thiel en el ámbito político. O sea, que ha llegado Thiel a la Argentina, se instaló, compró una casa para establecer una cabeza de playa y vender su tecnología al Estado argentino para ser usada para monitorear a la población, para las próximas elecciones, obviamente a favor de Milei, y para establecer mecanismos que puedan ir reemplazando al Estado, que es un poco la ambición que ha declarado Peter Thiel en muchas ocasiones y que es conducente al modelo trumpista. Bueno, lo mismo ha hecho en Honduras y lo mismo va a hacer en los países que se vayan cuadrando. Ese es un poco el modelo delirante que va a generar conflictos hacia futuro, que ha sido denominado esferas de influencia. Y ese modelo de esferas de influencia te conduce a lo que tú estás viendo ahora en el caso de Cuba, en el caso de México, que son estados fallidos en el caso de Cuba, débiles en el caso de México, que no se le cuadran a Trump como se le cuadró el de Honduras, o el de El Salvador, o el de Argentina, que por lo tanto, como parte de estas embestidas para ablandar esos gobiernos, cambiar de régimen, o cuadrarlos para que hagan lo que hizo Petro, para que terminen el conflicto. Tú recordarás que hace unos meses hubo un conflicto muy fuerte en el 2025 entre Petro y Trump, entre el gobierno colombiano y norteamericano. Petro fue a la Casa Blanca, negociaron el acceso a recursos y todo se cayó. Quedó todo bien por ahora. Entonces, esa es un poco la metodología de Trump. Y mientras seas un gobierno que se cuadre, puede haber mucho narcopolítica, mucha mafiocracia y no vas a ver estos casos como el del Departamento de Justicia. Y las plataformas políticas que él usa en Honduras, en Argentina,

0: para desestabilizar a los gobiernos que no se acoplen, que no acepten esta doctrina de las esferas de influencia con el liderazgo, digamos, en términos distorsionados de Trump para determinar el futuro o el destino político de estos países. Entonces, aquí estamos en una situación muy grave, muy conflictiva, que va para peor, lamentablemente, en cuanto a el fortalecimiento de las democracias, el fortalecimiento del Estado de Derecho. Todo país que entre en el modelo trumpista, como lo ha hecho Milei, como lo ha hecho Kast, como lo ha hecho Honduras, como lo ha hecho El Salvador, conduce a un debilitamiento del Estado de Derecho y a un debilitamiento de la democracia. Lamentablemente, así estamos, y bueno, hay que seguir martillando sobre este tema para que la población tenga conciencia sobre a qué se enfrenta. Lamentablemente, en el caso mexicano o en el caso cubano, la elección, el menú para la población, para la persona de a pie, es muy pobre. Está eligiendo entre liderazgos basura, ya sea un gobierno títere impuesto por Trump en el caso de Cuba, o la basura que tienen en el poder desde hace décadas, que ha conducido a Cuba a esta pobreza y este deterioro que tú tienes ahora. Entonces, lamentablemente, el menú para el pueblo cubano o para el pueblo mexicano es muy pobre en este momento, y estamos ante una situación de debilitamiento democrático que va para peor, lamentablemente, si las cosas siguen así.
1: Pues, doctor Edgardo Buscaglia, sé que te tienes que ir y te aprecio muchísimo estos minutos que nos concedes, porque al final de cuentas esta revisión amplia que estás haciendo de un momento, pues sí, es para la historia, no le damos vueltas, porque estamos viendo algo que va a tener consecuencias de todo tipo. ¿Pronóstico reservado o podemos hacer algún intento de saber hacia dónde va?
0: En Cuba va a haber un cambio de régimen.
1: No hay duda para
0: ya
1: ti.
0: Ya hubo un contacto directo con el nieto de Raúl Castro.
1: Sí.
0: Están estudiando dos figuras adicionales para reemplazarlo y colocar a una figura similar, hombre o mujer, como Delcy Rodríguez en Venezuela. Ese va a ser el destino de Cuba. Lamentablemente, para los cubanos, para la dignidad, para el futuro de Cuba, ese es el destino que tiene por ahora. Hasta que surjan liderazgos genuinos de la población, cosa que lleva mucho tiempo, debido a la destrucción del tejido social que ha causado el régimen castrista en las últimas décadas. Fíjate que yo le pego a Trump y le pego al régimen castrista también, porque ha conducido a Cuba a esta situación.
1: No, sí, es indefendible.
0: Acá no hay ideología.
1: Sí.
0: En el caso mexicano, la situación es gravísima en sí misma por la mafiocracia que viene padeciendo México. No podemos, el hecho de que Trump sea el que lleva estas causas judiciales a través de su Departamento de Justicia, no quiere decir que México no tenga una mafiocracia cancerosa ahí adentro. Y las opciones políticas también son muy pobres. El debilitamiento de la democracia mexicana ya lo vemos a través de lo que mencionaba el doctor Valadez hace unos minutos, cuando yo estaba ahí en línea, tuve el placer de escuchar parte de esa entrevista, en donde la reforma judicial mexicana es un regalo a la mafiocracia, es un regalo al cartel de Sinaloa, al cartel de Jalisco y a todo cartel que se avecine en los próximos años. Va para peor en México, por razones internas y por razones externas ligadas a esta doctrina de las esferas de influencia, en donde Trump básicamente coloca o a payasos políticos como Milei o a mafiosos, como en el caso de El Salvador, Honduras y otros países similares. Entonces, el pronóstico es bastante oscuro. Hay posibilidades de revertirlo si los países comienzan a hacer lo que hizo Canadá, donde el primer ministro de Canadá inmediatamente estableció una alianza de enfrentamiento con Trump, no se dejó doblegar. Y como recuerdas tú, en el 2025 yo le recomendé a la presidenta Sheinbaum que haga lo que hizo finalmente el primer ministro Carney de Canadá, que fue establecer un frente en común con la Unión Europea y países asiáticos para enfrentarse a Trump y, por lo tanto, mantener una autonomía en las decisiones que toma Canadá. Eso no lo hizo la presidenta Sheinbaum, lamentablemente, y ahí está, en una posición de debilitamiento, en una posición cada vez más difícil, interna, por la mafiocracia que ha crecido principalmente desde la época de Fox hasta ahora, cada vez de mal en peor, hasta llegar ahora, porque todo este problema que mencionaba el doctor Valadez, sí, se acentúa.

0: actuó en los últimos 10 años, en los últimos 8 años con López Obrador y con la doctora Sheinbaum, pero la mafiocracia ya venía desde la época de García Luna, ya venía desde la época de Fox, donde veíamos un avance descontrolado de la delincuencia organizada sobre las autoridades políticas mexicanas. Eso lo veníamos conversando contigo desde el año 2006, 2007, en tus programas, Carmen. Entonces, esto va de mal en peor. Por lo tanto, ahora la llegada de Trump con su nueva doctrina de esferas de influencia corruptas, mafiosas o de payasos, como en el caso de Argentina, va a conducir hacia un debilitamiento de la democracia cada vez peor y un Estado de Derecho cada vez más paupérrimo. Por lo tanto, eso me preocupa, pero hay que seguir luchando. Esto, tenemos que seguir luchando desde lo intelectual, desde lo operativo, por eso me ves vestido así, estamos en una misión de campo ligado a delincuencia organizada en Chile y Argentina. Hay que seguir luchando contra este cáncer, por más que esté Trump en la Casa Blanca, y esperemos que en las elecciones de noviembre pierdan las elecciones esta gente. Yo no soy un miembro del Partido Demócrata, he criticado a presidentes demócratas, pero comparado a Trump, cualquier otro candidato del otro partido es bienvenido. Así que esperemos que en noviembre se debilite políticamente el presidente Trump en las elecciones intermedias y se le pueda iniciar juicios políticos por actos de corrupción diversos ligados a su entorno patrimonial de Donald Trump. Y eso quizás tenga un impacto en debilitarlo y darle un poco más de oxígeno a México para que pueda limpiarse a sí misma a través de maxi procesos judiciales mexicanos, que es como lo hizo Cuba, como lo hizo Italia, como lo hizo Colombia en su momento, mexicanos. Y ahí vamos a ver el principio del fin de estos ríos de sangre que viene padeciendo México y a Cuba desde hace tantos años. Así que bueno, ahí estamos, Carmen.
1: Ahí estamos. Te aprecio muchísimo, doctor Buscaglia. Gracias por estar aquí en este enlace. Has dicho que estás en Ucrania. En algún momento, si tú nos lo permites, nos gustaría muchísimo saber qué estás viendo en este lugar del mundo, que es un lugar pues que está cruzando por una circunstancia tan difícil, tan dramática. Y en algún momento, si estás en condiciones, me gustaría que habláramos de Ucrania, ya que estás por allá. Por lo pronto, te mando un abrazo.
0: No, Carmen.
1: Y seguiremos hablando.
0: Es un placer.
1: Muchas gracias.
0: Felicidades por tu trabajo. Hasta pronto.
1: Hasta pronto, doctor Edgardo Buscaglia. Ahí está este panorama. Pues sí, una revisión muy amplia. Nos importaba muchísimo escuchar a Buscaglia sobre el tema de las acusaciones de Estados Unidos en contra de Raúl Castro Ruz de asesinato y de lo demás que se ha dicho aquí. Hemos presentado el informe de Sebastián Barragán, que revisó nuestro colega Sebastián Barragán, el documento legal de los Estados Unidos que ya está en línea, que se puede revisar para saber exactamente de qué se le acusa y por qué se le acusa a Raúl Castro Ruz. Y bueno, pues ya el propio Miguel Díaz-Canel, el presidente de Cuba, ha dicho que es un elemento adicional para engrosar el pretexto para hacer una invasión, una acción militar contra Cuba. Ese es el escenario, ese es el punto donde estamos, además del mensaje a los cubanos y cubanas que emitió Marco Rubio. Lo transmitimos más temprano, lo que dijo el secretario de Estado de los Estados Unidos, Marco Rubio, que efectivamente tiene en Cuba un tema vital para él, biográficamente y vitalmente un tema fundamental para su historia, pero además para los Estados Unidos. Así que, siendo secretario de Estado, pues lanzó este mensaje donde le dice a los cubanos que Estados Unidos, el gobierno de Donald Trump, quiere una nueva relación con Cuba, con los cubanos, sin la intermediación de sus autoridades. En pocas palabras, ese está siendo el mensaje, además de lo que pueda venir con las acusaciones en contra de una de las figuras o la figura fuerte del régimen cubano, el hermano del líder histórico Fidel Castro, Raúl Castro Ruz. Gracias al doctor Buscaglia por contarnos y analizar todo este panorama y el fragmento y la parte y la conexión con México y otros países del mundo en un contexto histórico como este.

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1: Continuamos.
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0: Regresamos.
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14: Denise Dresser, buenos días, doctora. Bienvenida, ¿cómo estás?
15: Hola, buenos días, un placer estar aquí.
14: Como siempre, gracias por estar aquí. Bueno, te quieres detener y con toda razón, yo coincido contigo que hay que analizar esto. Por un lado, la oposición, principalmente el PRI, pero en general la oposición, planteándole a la presidenta, rompa, presidenta, el pacto criminal, ¿no? Y la presidenta revirándole, particularmente al PRI, que los que hicieron pacto criminal fueron ellos, y así que hay un cruce de señalamientos. Y propones y nos pides que recuperemos el fragmento del que quieres hablar, que aquí va.
15: Washington. Es que da risa, de la verdad. A decir, presidenta, rompe el pacto criminal. No, bueno. Jorge Romero. presidente del PAN. Su director de urbanismo está en la cárcel porque durante su periodo se construyeron no sé cuántos edificios de manera ilegal. Presidenta, rompe el pacto criminal, ¿de veras? Aguilar Camín, quien recibía recursos directos de Salinas de Gortari. Y le decía, aguántame, por favor, porque no ha acabado mi documento que me encargaste, pero págame por adelantado. Ahora es, presidenta, rompa el pacto criminal. No, nosotros rompimos el pacto criminal en 2018. Porque el pacto criminal se hizo en la época de Calderón. Y a nosotros nadie nos puede acusar de que hacemos pactos ni por debajo de la mesa ni por encima de la mesa con algún criminal de cuello blanco o de delincuencia organizada. Pero sí tenemos que estar muy vigilantes de hasta dónde quieren intervenir algunos, ¿eh? Porque no se puede decir Estados Unidos, porque no creo en eso. Ni siquiera, la verdad, personalmente creo que sea el presidente Trump. Son algunos que lo asesoran, que están ahí.
16: Denise, pacto criminal, ¿qué dices?
17: Quisiera insertar las declaraciones de la presidenta en algo que se vincula también a su posicionamiento, que es el regreso de esa vieja práctica del obradorismo, que es el quién es quién en las mentiras.
14: Ah,
17: el espacio ampliado, que antes, ¿no?, encabezaba, sí, Liz Vilchis, que ahora será retomado por Luisa María Alcalde, cambia el rostro, pero no el propósito. Y vuelve el aparato estatal dedicado no a informar, sino a señalar, no a transparentar, sino a estigmatizar, no a debatir, sino a desacreditar desde el poder. Regresa el tribunal político mañanero financiado con recursos públicos, desde el cual también la propia presidenta se dedica a mentir, como lo acaba de hacer en el caso del pacto criminal. Regresa el púlpito desde el cual el gobierno decide quién merece ser exhibido frente a millones de personas por disentir, investigar o criticar. Y Carmen, el anuncio resulta especialmente grave porque recordarás, y espero que el auditorio también, que se sentó un precedente judicial importante hace un par de años. Después de 2 años de litigio, el Consejo Nacional de Litigio Estratégico y yo obtuvimos un amparo contra Jesús Ramírez Cuevas y contra Liz Vilchis por el uso ilegal del quienes quieren las mentiras.
14: Tal cual.
17: El tribunal colegiado fue clarísimo. Las autoridades tienen límites en el ejercicio de la libertad de expresión. No pueden usar plataformas oficiales para difundir información falsa o no verificada contra ciudadanos o periodistas. No pueden usar dinero público para fabricar linchamientos políticos. No pueden actuar como propagandistas disfrazados de verificadores de la verdad. Y la sentencia, Carmen y auditorio, estableció algo fundamental para cualquier sistema que presume ser democrático. El gobierno tiene la obligación de verificar razonablemente la información antes de emitirla en espacios oficiales. Y más aún cuando esos espacios tienen el alcance gigantesco de una mañanera presidencial. Porque no es lo mismo una columna de opinión, un tuit o una conversación privada que un aparato de comunicación del Estado mexicano hablando desde Palacio Nacional. Porque ahí hay asimetría de poder, hay consecuencias, hay una mentira presidencial que puede convertirse en amenaza, en hostigamiento digital, en acoso físico, en estigma permanente. Pero el gobierno, por lo visto, ha decidido ignorar el precedente jurídico o burlarse de él. Y aquí regreso al fragmento que acaban de poner en tu programa. Porque mientras anuncian el quién es quién en las mentiras, Claudia Sheinbaum también ironiza sobre quienes le exigen romper el pacto criminal. Pone de ejemplo a el presidente del PAN, a Héctor Aguilar Camín, como si la población misma no le exigiera romper el pacto criminal. Uno de los rubros en los cuales se encuentra peor evaluada es precisamente el combate a la corrupción. Pero a pesar de eso, dice burlonamente ayer que ese pacto ya se rompió en 2018 cuando llegaron ella y López Obrador. Como si el arribo de Morena hubiera erradicado automáticamente la corrupción, la impunidad, las redes de protección política, como si el simple cambio de partido hubiera significado una purificación moral del sistema político mexicano. Pero ahí está el corazón del problema, Carmen, porque el pacto criminal, que yo diría existe desde los 30, desde que el PRI logra crear un sistema de partido hegemónico y logra crear un modus operandi del poder que luego es mimetizado por los otros partidos que han llegado a gobernar. El pacto criminal ahora, en este sexenio, no desapareció, mutó, cambió de colores, cambió de slogans, cambió de beneficiarios, pero sigue vivo. Y asegurar lo contrario, como dijo la presidenta ayer, es mentir. No creo que la vayan a exhibir a ella en el quién es quién en las mentiras que va a comenzar ahora. Pero ahí están, lo hemos visto, las denuncias sobre contratos, redes clientelares, tráfico de influencias, manejo discrecional del presupuesto. Ahí están los gobernadores protegidos a pesar de evidencias alarmantes de colusión o incompetencia. Ahí está Rubén Rocha Moya sobreviviendo políticamente al horror de Sinaloa mientras el gobierno insiste en minimizar la crisis. Ahí está Segalmex, el mayor caso de corrupción documentado en décadas, convertido en un tema incómodo que el obradorismo prefiere enterrar bajo toneladas de propaganda. O el huachicol fiscal, o el enriquecimiento ilícito de cientos de morenistas, funcionarios a nivel local. Y lo más grave no es solamente la corrupción, es, y esta es la ironía del quién es quién en las mentiras, lo más grave es la mentira sistemática usada para encubrir esa corrupción. Mentir se ha convertido en el método del gobierno. Se mintió sobre el desabasto de medicamentos mientras padres de familia marchaban por todo el país buscando quimioterapias inexistentes. Se mintió sobre la desaparición del Seguro Popular prometiendo un sistema como el de Dinamarca, mientras millones de mexicanos quedaron sin acceso efectivo a servicios de salud. Se mintió sobre la militarización diciendo que el ejército regresaría a los cuarteles mientras hoy controla aeropuertos, aduanas, puertos, trenes, obras públicas, empresas estatales, tareas de seguridad pública, y un exgeneral se acaba de entregar a Estados Unidos, el exjefe de seguridad de Sinaloa, precisamente por sus lazos con el cártel. Se mintió sobre la violencia asegurando que iba en descenso mientras el país acumula cifras históricas de homicidios y desapariciones. Se mintió sobre el espionaje de Pegasus. Se mintió sobre la crisis ambiental producida por Pemex. Se mintió sobre la crisis financiera de Pemex misma. Acaba de mentir hace unos días el exdirector de Pemex, que sale a decir que se va dejando finanzas públicas sólidas. Y creo que el caso de Pemex es particularmente revelador. De hecho, lo retoma hoy Ricardo Rafael en su columna, porque sintetiza el funcionamiento entero del régimen. Propaganda primero, realidad después. Porque negaron primero el derrame de hidrocarburos en el Golfo de México. La presidenta aseguró en la mañanera que Pemex no era responsable. Después la propia empresa tuvo que admitir que sí hubo una fractura en un ducto operado por Pemex entre Cantarell y Dos Bocas. Pero primero negaron, luego minimizaron y finalmente culparon a funcionarios intermedios. Y luego vino otra revelación aún más escandalosa. Pemex admitió haber maquillado sus cifras financieras desde 2018. Utilidades infladas, pérdidas maquilladas, una empresa quebrada, presentada como símbolo de soberanía rescatada. Y todo esto después de que López Obrador eliminara posiciones independientes dentro del Consejo de Administración, precisamente esos puestos encargados de auditar y supervisar. La mentira ya no es excepción, es política pública, y por eso me parece tan peligroso revivir el quién es quién en las mentiras y darle otro puesto a la consejera jurídica de la presidencia. Porque el gobierno que más ha mentido en años quiere otra vez convertirse en árbitro de la verdad. Porque quienes han falseado cifras de seguridad, de salud, de crecimiento económico y de corrupción, ahora pretenden decirnos quiénes son los periodistas mentirosos, qué reportajes del extranjero, por ejemplo, el de The Economist sobre la decisión de cancelar las clases que tanto le molestó a la presidenta. Ahora el poder quiere monopolizar la verdad mientras desacredita cualquier crítica como conspiración conservadora o del extranjero o de la derecha. Y lo que está en juego no es solo la reputación de periodistas o los que estén en la mira de Luisa María Alcalde. Lo que está en juego es, y lo hemos dicho mucho en este programa, la posibilidad misma de ejercer contrapesos democráticos en un país donde el oficialismo controla cada vez más espacios institucionales. Y la presidenta aún así quiere afirmar o insistir en que la mañanera es una especie de medio independiente. Cuando el gobierno usa recursos públicos para señalar ciudadanos desde el púlpito presidencial, no está ejerciendo un derecho de réplica o la libertad de expresión, está abusando del poder. Y eso es precisamente lo que reconoció el tribunal en mi caso. Y por eso sentó una serie de precedentes. El Estado no puede utilizar su maquinaria de comunicación para hostigar, no puede mentir desde plataformas oficiales pagadas con nuestros impuestos. El gobierno, según el precedente asentado en mi caso, también tiene obligaciones frente a la verdad. Pero el problema de fondo persiste porque lo que hemos visto, y hacia ahí va mi comentario, es que la mentira no es un accidente del gobierno actual, es su cemento. Es el mecanismo que mantiene cohesionada o intenta mantener cohesionada a una coalición interna de contradicciones, tribus, ambiciones y pactos criminales internos. La mentira es la herramienta que permite simultáneamente mantener la narrativa de austeridad mientras florecen los privilegios como los de Andy López Beltrán. La narrativa anticorrupción mientras sobreviven las redes clientelares. La narrativa humanista mientras el país acumula desaparecidos. Por eso creo que Claudia Sheinbaum está atrapada en una paradoja, encabeza un movimiento que prometió regeneración moral, pero depende políticamente de estructuras profundamente corroídas. Y por eso se ve obligada a mentir. Habla de verdad mientras prepara un nuevo espacio gubernamental para mentir. Y quizá ahí está la imagen más precisa de este momento político, Carmen. Un gobierno que ya ha perdido la capacidad de distinguir entre comunicación pública y propaganda, entre crítica y traición, entre rendición de cuentas y persecución, entre gobernar y controlar el relato. Y cuando un gobierno necesita montar semanalmente un tribunal oficial para decidir quién miente, es porque probablemente se siente muy amenazado por la verdad, Carmen.
14: Uf, qué fuerte. Denise, gracias por estar aquí y contarnos. Buen día.
17: Gracias, buen día. Gracias por el espacio. Saludos al auditorio.
14: A ti, Denise, gracias por estar aquí.
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14: Esta mañana en Palacio Nacional, la consejera jurídica de la presidencia, Luisa María Alcalde, expuso esta iniciativa. Escúchela.
18: El día de hoy queremos informar que estaremos enviando a la Comisión Permanente del Congreso de la Unión para que a su vez sea turnada una iniciativa de reforma a la Ley General de Instituciones y Procedimientos Electorales que, como aquí ha sido mencionado por la presidenta, pretende establecer mecanismos eficaces para que los partidos políticos puedan tomar decisiones respecto a las candidaturas que propondrán ya a partir de la elección del 2027 y evitar o que cuenten con la información necesaria para evitar que haya cualquier vínculo con la delincuencia organizada. Vamos a presentar. Comisión de Verificación de Integridad de Candidaturas. Adelante. Esta es una reforma a la Ley General de Instituciones y Procedimientos Electorales. Estamos proponiendo la creación de una comisión de verificación de integridad de candidaturas que dependa del INE. Esta comisión será integrada por 5 consejeros electorales elegidos y votados por un periodo de 3 años por el Consejo General. La comisión será un vínculo entre los partidos políticos que voluntariamente decidan participar y las autoridades de seguridad, inteligencia y procuración de justicia para recibir y consultar los nombres de los aspirantes a candidaturas con el CNI, la Fiscalía General de la República, la UIF, es decir, la Unidad de Inteligencia Financiera, y la Comisión Nacional Bancaria y de Valores, sobre la existencia de información para establecer un posible riesgo razonable de vínculos con la delincuencia organizada. Adelante. ¿Cómo funcionaría? Los partidos políticos entregan voluntariamente a la comisión la lista de aspirantes a ser candidatos. La comisión consulta con las diferentes dependencias, con la UIF, con la CNBV, con CNI y con la Fiscalía General de la República. Estas autoridades hacen un análisis y determinan que no existe riesgo o que existe un riesgo razonable. Esta información, las instituciones la entregan a la comisión sin señalar el asunto del que se derive el riesgo, únicamente estableciendo si existe o no un riesgo razonable. La comisión informa a los partidos políticos si existe o no riesgo razonable, señalando las instancias o dependencias que advierten ese riesgo. Con base en esa información, los partidos políticos serán responsables de determinar si registran o no dicha candidatura. De encontrar información relevante, las instituciones, de acuerdo a sus atribuciones, continuarán con las investigaciones correspondientes. Adelante. Las personas que aspiren a una candidatura deberán, como requisito obligatorio, manifestar al partido político que los postule su conformidad de ser evaluados por la Comisión de Verificación de Integridad de Candidaturas, independientemente de la decisión del partido de someterla o no a consulta de la comisión. Y finalmente, todo este proceso se realizará en condiciones de confidencialidad entre todas las partes y la información que identifiquen las autoridades competentes tendrá carácter reservado para no afectar, en su caso, el debido proceso. Esta sería la iniciativa de reforma que estaríamos enviando para ser discutida y, en su caso, aprobada por el Congreso de la Unión. No es una reforma constitucional, es una reforma a la ley electoral.
14: Esta es parte de lo que dijo Luisa María Alcalde y también agregó esto.
18: La iniciativa lo que establece es que esta información, insisto, voluntariamente el partido político la solicita a la comisión y la comisión le entrega al partido político, pero tampoco el partido político está obligado necesariamente a respetarla, es decir, con esa información toma una decisión si postula o no a determinada persona, es decir, no es un filtro que inhabilita a una persona para ser candidata, esta persona no podría impugnar dicha determinación porque no le estamos bloqueando la posibilidad de ser o no candidata. Simplemente la comisión le entrega al partido político y el partido político toma sus decisiones internas de a quién va a postular, pero ya con esta información que antes no se tenía. ¿Qué pasaba anteriormente? Un partido político no tenía acceso a estas instituciones para preguntar sobre antecedentes o información relevante que le permita tomar mejores decisiones.
19: Gracias. Presidenta,
14: pero... Bueno, pues esta iniciativa no constitucional, pero iniciativa de ley para crear una comisión de verificación de integridad de candidaturas que dependa del INE y que estará conformada por 3 consejeros. Imagínense, vamos a ver qué tipo de cosas sale de todo esto. 3 consejeros electorales votados con este propósito que tendrán colaboración y conexión con la Comisión de Inteligencia, con la UIF, con la Fiscalía, con la Comisión Nacional Bancaria, en fin, todo lo que se escuchó en la presentación de Luisa María Alcalde, Comisión de Verificación de Integridad de Candidaturas que dependa del INE, 3 consejeros electorales votados. ¿Qué me dice usted? Nuestro buzón de voz siempre abierto para escucharlo.
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10: Regresamos con este byte, con este fragmento de lo que está diciendo el general Darwin Anderson. Darwin Anderson, comandante del Comando de África de Estados Unidos, que vincula a los cárteles mexicanos, caray, con el tráfico de drogas desde África. Tráfico de drogas desde África y mexicanos vinculados ahí, afirmando que miembros de cárteles mexicanos estaban presentes en 11 de los 12 laboratorios que interceptaron. ¡Puf! Agregó que los cárteles están relacionados con la incautación de cocaína más grande de la historia, valorada en aproximadamente $1,000 millones, añadiendo que las drogas están destinadas o estaban destinadas al Medio Oriente, Europa y Estados Unidos a través de la frontera norte. Este es un informe que se presentó en el Comité de Servicios Armados del Senado de los Estados Unidos. Así que habló el general de la más grande incautación de cocaína en África y dijo que estaban presentes en 11, terrible, en 11 de los 12 laboratorios que desmantelaron, mexicanos, ciudadanos mexicanos. Aquí va lo que dijo.
11: Dos puntos al respecto. Recientemente, gracias a información de inteligencia que pudimos proporcionar, España interceptó un cargamento de 35 toneladas de cocaína. Estimamos que su valor en el mercado negro asciende a unos $1,000 millones. Creemos que se trata de la mayor incautación de la historia procedente de Sudamérica. El cargamento transitaba por la costa occidental de África, con destino a otro lugar del que puedo hablar en un entorno clasificado. Estamos observando un aumento del narcotráfico, y las organizaciones terroristas facilitan su tránsito, obteniendo pagos a través de él. Existe una relación simbiótica. Ese dinero regresa a nuestro hemisferio, a los cárteles de la droga, pero también sirve de combustible para los terroristas. Otro aspecto importante a destacar es que en los últimos 18 a 24 meses, hemos colaborado, o al menos, alertado a muchos países socios sobre actividades de narcotráfico y laboratorios clandestinos
9: chinos en sus territorios. En este periodo, 11 de los 12 laboratorios de drogas interceptados contaban con miembros de cárteles mexicanos en sus instalaciones, incluyendo el laboratorio más grande jamás desmantelado en Sudáfrica, donde también se encontraban miembros del cártel de Sinaloa. Por lo tanto, actualmente están produciendo drogas en África y traficando con ellas a través del continente. Observamos con preocupación esta situación, ya que alimenta tanto a los terroristas como a los cárteles.
12: ¿Cuál era el destino de esas drogas?
9: Estas drogas están destinadas a Oriente Medio y Europa, pero también las estamos viendo entrar por la ruta del norte y regresar a Estados Unidos. A medida que hemos ejercido presión en la frontera sur, están encontrando otras maneras de introducir esas drogas en nuestro país.
10: Hay información que se ha dado a conocer desde los Estados Unidos. Uf, bueno, déjeme dar un giro de 180 grados porque estamos ya en la cuenta regresiva del Mundial de Fútbol Canadá, Estados Unidos y México. Y bueno, en nuestra cuenta regresiva, ¿cuántos días nos faltan? 21 días. ¿De quién es la cápsula? Gonzalo Herrera, cuéntanos, Gonzalo.
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15: Shakira, la reina ha regresado para reclamar su trono y el mundo del fútbol está temblando. No siempre tuvimos himnos futboleros como los conocemos. FIFA impulsó en Italia 90 una canción oficial que acompañaba el evento más grande de fútbol. En ese entonces la música era solemne, casi una pieza de orquesta que no estaba hecha para el estadio. Fue en Francia 98 que con Ricky Martin entendimos que un mundial se vive con el cuerpo, con percusión latina y con coros para gritar. Sin embargo, nada nos preparó para el 2010. El Waka Waka de Shakira no solo fue una canción, fue el último gran himno global que unificó al planeta con más de 4.5 mil millones de reproducciones. En 2014 la FIFA intentó repetir la magia con We Are One, en la que Pitbull y J-Lo lograron un éxito masivo que superó las más de 1,000 millones de visualizaciones. Funcionó como un hit de radio, pero no dio para más. Lo que vino después fue el vacío. Rusia 2018 con Nicki Jam y Will Smith. Y en Qatar 2022 lanzaron muchas canciones, pero solo... Así parecía que los himnos del fútbol finalmente habían muerto. El trono no podía quedar vacío y Shakira volvió en este 2026 al suelo sagrado del Maracaná, el mismo donde cantó en 2014 para presentar Die Die. Junto a Burna Boy lanzó un grito de guerra, lo que una vez te rompió, te hizo fuerte. Es un homenaje casi religioso a leyendas como Messi, Pelé y Maradona. Pero el reto es monumental. ¿Podrá Shakira rescatar la mística de los mundiales? ¿O seremos testigos del último suspiro de una era vencida? ¿Tú qué opinas?
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0: Estamos enlazando la comisión. Ya estamos con el doctor Alcocer. Gracias al doctor Jorge Alcocer, fundador de la revista Voz y Voto, experto en temas político-electorales. Doctor Alcocer, estamos viendo la iniciativa. Bueno, ya se presentó esta iniciativa para reformar la reforma, para ajustar lo que haya que ajustar en términos de las fechas y demás cuestiones de la elección judicial y el impacto en el proceso electoral. Buenos días y bienvenido, Jorge. Gracias por estar aquí.
1: Carmen, buenos días. Un gusto estar de nuevo aquí en este espacio. Saludos a todo el auditorio.
0: ¿Qué te pareció estas modificaciones? Se ha subrayado el tema de que se pospondría la elección al 28, pero al fin es una iniciativa con varios ángulos y elementos. ¿Qué destacarías del informe, de la iniciativa?
1: Déjame empezar con un breve apuntamiento sobre la nota que acabas de transmitir de la otra iniciativa que hoy la consejera jurídica de la presidencia ha anunciado para adicionar a la Ley General de Instituciones y Procedimientos Electorales, la Ley IPE, un artículo que no ha sido consultado con nadie. Solo hago énfasis en lo siguiente, Carmen. Se pretende implantar un mecanismo voluntario, dice la ley, mira la ley, para que los partidos políticos le entreguen a las instancias de seguridad pública del país los listados de sus precandidatos a fin de que las autoridades investiguen con los elementos con que cuenten y tengan a la mano si esos precandidatos pueden tener vínculos presuntos o demostrados con el crimen organizado. Pues me parece, Carmen, que lo elemental hubiera sido que le consultaran a los partidos políticos si están de acuerdo en ese mecanismo, porque si no les consultaron, ¿cómo sostengo yo que no les han consultado y solamente a la torera van a mandar así la iniciativa? Pues es una llamada misa, lo van a aprobar con los votos del oficialismo, pero las oposiciones seguramente no van a aceptar ir voluntariamente a un mecanismo de ese tipo. Este es el tipo de reformas que estamos viendo. Entonces, ya habrá tiempo de leer lo que hoy van a entregar en la comisión permanente. Supongo que quieren aprobarlo también en el periodo extraordinario que ya se nos anuncia. Como es costumbre, van hoy a prender el juego de la olla express para que una reforma constitucional que va a afectar más de, bueno, 5 o 6 artículos constitucionales y algunos transitorios de la reforma anterior se ha aprobado la semana que entra, el martes se dicen diputados, el miércoles en el Senado, el jueves lo mandan a las legislaturas locales y la olla express estará a todo lo que dé su capacidad para tener listo y publicado el primer lunes 1 de junio la reforma de la reforma. Seguramente, y auguro desde ahora, Carmen, ya veremos luego la reforma de la reforma de la reforma. ¿Y por qué digo esto? La medida principal que contiene la propuesta presidencial, como ya lo comentaste tú, es posponer la elección judicial ordinaria que iba a tener lugar en el año 2027, el próximo año concurrente con la elección política, con la elección ordinaria de diputados a nivel federal, de gobernador en 17 estados, de alcaldes en 1.712 municipios, de 30 congresos locales, bueno, todo ese paquetote. Le sumaron desde 2024 la mal llamada elección judicial. Carmen, la primera pregunta es, ¿se les dijo en 2024 que eso no iba a funcionar, que estaban haciendo las cosas a la trompa talega, al troche y moche? No hicieron caso. Ahora, a lo que es evidente tropería y error que cometieron, le llaman, qué manera tan elegante, ventanas de oportunidad, hazme el favor. Ahora se abrió la ventana de oportunidad para mejorar la reforma judicial, pues no. A otro perro con ese hueso, Carmen. Esto no es ninguna mejoría. Esto es patear el bote, como dicen los muchachos. como no se puede hacer en 27 con Mandel al 2028 y el que venga atrás Garrier en 2028, ¿qué va a pasar, Carmen? Pues en 2028 hay 4 estados con elección de gobernador: Durango, Oaxaca, Hidalgo y otro más que se me escapa ahorita de la memoria. 4 estados con elección de gobernador. Ahí van a encargar la reforma, la elección judicial que están posponiendo. Muy bien, pero no solamente es la elección judicial federal, hay que hacer elección judicial en otros 26, 28 estados de la República a nivel local. Esos hay 24 estados, Carmen, que ya habían reformado sus constituciones y leyes para hacer la elección judicial local el año que entra. Pues va para atrás también, y a troche y moche, échenlo para atrás, y además les imponen lo siguiente: los estados tienen que ajustarse a posteriori a la reforma constitucional que van a aprobar de esta atropellada manera, Carmen. Se tienen que ceñir a la letra de lo que les van a imponer desde la 4T y el oficialismo. Hay estados que ya habían hecho adecuaciones, pienso en Querétaro, por ejemplo. Pienso en Durango, que también hizo adecuaciones a su propia elección judicial, del poder judicial de esos estados, pues lo van a tener que echar para atrás para que en 2028 tengamos la segunda elección extraordinaria del poder judicial. Recordemos al auditorio que nos escucha, Carmen, que la de 2025, la del año pasado, fue elección extraordinaria. La ordinaria judicial iba a ser el año que entra, pues ya no. Se va al 2028, por tanto tendremos una segunda elección extraordinaria. ¿Y cuándo demonios van a hacer la elección ordinaria? Ah, en 2030. Ah, caray, de verdad, en 2030 van a hacer una elección judicial junto con la presidencial, la de diputados, la de senadores y otros 12 elecciones de gobernadores más 30 elecciones de congresos locales en 2030, se va a poder hacer una elección judicial. Pues eso es una tomadura de pelo o un descuido monumental. No se pueden hacer elecciones judiciales junto con las elecciones políticas, Carmen. Eso ya lo dijeron todo el mundo, ya lo hemos dicho todos los que algo sabemos del asunto. Pero al redactor de la iniciativa presidencial que ahora se va a iniciar su discusión, Carmen, a ese redactor o redactores no parecen haberse dado cuenta de lo elemental. El ciclo electoral mexicano es trianual. Tenemos elecciones federales cada 3 años concurrentes con varios estados o con todos los estados. Cada 3 años hay una elección intermedia como la de 2027, donde a nivel federal solo se renovará la Cámara de Diputados. Elección general cada 6 años para elegir diputados, senadores, presidente. Bien, ese ciclo trianual no es compatible con lo que hicieron con la judicial. ¿Por qué, Carmen? Porque los periodos de mandato de jueces, magistrados, ministros de la Corte son diferentes, son de 6 y 9 años, pero el punto es que al haber hecho la elección extraordinaria de 2025, desfasaron la posibilidad de concurrencia, eso ya desapareció, y al hacer la nueva elección, la segunda extraordinaria judicial hasta 2028, volverán a desfasar. ¿Qué es lo que desde ahora podemos anticipar, Carmen? Primero, que la elección de 28 enfrentará serios problemas logísticos, operativos y de costos. Por cierto, cosa rara es la realidad paralela que viven en Palacio Nacional. Dicen en la iniciativa, bueno, en un oficio anexo a la iniciativa presidencial, Carmen, que no hay ningún impacto presupuestal por este cambio, que no pasa nada, que en 2026 no hay cambio presupuestal, no hay impacto presupuestal en los gastos del Estado en materia electoral. Pues claro que en 2026 no hay impacto, porque la elección iba a ser en 2027 y las van mandando a 2028. ¿Cuándo va a ser el impacto? pues en 2027, cuando inicien los preparativos de la judicial, y en 2028, cuando el INE, y puedo anticiparlo, y poco vivirá el que no viva para verlo, que esa elección de 2028 va a requerir el INE alrededor de 7,000 u 8,000 millones de pesos, Carmen, adicionales a lo que sería su presupuesto normal en ese año.
0: Uf.
1: Esto va a costar cambiar la elección a 2028 entre 7,000 a 8,000 millones de pesos en una circunstancia y una coyuntura de debilidad extrema de las finanzas públicas. A ver de dónde sacan ese dinero. A esos 6,000, 7,000 millones de pesos, 7,000, 8,000, perdón, súmale lo que va a costar mover la elección judicial en todos los estados de la República. A eso me refiero, Carmen, cuando digo que simplemente están pateando el bote y el que venga atrás que arrie, y ya veremos después qué hacemos. Esta reforma judicial y esta elección judicial fueron un rotundo fraude. No solo un fracaso, es que fueron un fraude, que no vimos todos los acordeones circulando por todo el país. Esta fue la elección de los acordeones, y de ese concierto de acordeones fraudulentos surgieron esta corte que a diario nos da espectáculo penoso, verte pena ajena, jueces y magistrados que no saben ejercer su mandato, que no saben lo más elemental de cómo aplicar y impartir justicia. Han demolido, Carmen, el Poder Judicial, y nos dicen que en 2028 van a mejorar la elección. ¿Y cómo la van a mejorar? Ah, dicen, vamos a simplificar la boleta. Ya no va a haber tantos candidatos, porque para cada cargo nomás va a haber 8 candidatos. Ya no va a haber tantos como antes. Claro, nadie está entendiendo, porque dicen en la iniciativa que serán 2 candidatos, un hombre y una mujer, para cada cargo. Sin carne, nomás que eso hay que multiplicarlo por los 3 poderes de la Unión. 2 candidatos de cada poder de la Unión, 6, más 2 que se pueden apuntar de los que ya están ejerciendo el cargo. Entonces, sí, van a reducir el número de candidaturas, pero ¿cuál es el objetivo real de reducir el número de candidaturas?, pregunto yo. Pues ya que leí la iniciativa y su exposición de motivos, que es verdaderamente delirante, tiene partes verdaderamente increíbles de realidad paralela, Carmen, ya que leí la iniciativa, lo que encuentro, perdón, soy mal pensado, pero casi siempre acierto cuando pienso mal de estas cosas, lo que quieren es simplificar el acordeón. Simplificar la boleta, simplificar el acordeón.
0: Ay, qué fuerte.
1: Más accesible.
0: Pues sí, pues sí. Oh, tremendo. No se resuelve la esencia, se simplifican las cosas para hacer la misma cosa.
1: Sí, pero déjame nada más terminar con 2 puntos adicionales. Mira, quieren redistritar al país para que los 300 distritos electorales con que cuenta la elección ordinaria, la elección política, vamos a llamarle así, la elección de Congreso de la Unión, la elección de presidente, la elección en los estados, los 300 distritos electorales, ahora los reconfigure el INE para crear distritos electorales judiciales solo para la elección de 2028. Eso, Carmen, va a meter al INE en un lío fenomenal, primero, y segundo, quieren meter por la ventana lo que no entró por la puerta. Quieren, mediante un truco de redacción en el artículo 35 constitucional, volver a insistir en que la revocación de mandato se pueda hacer el año que entra. Bueno, pues nos quieren tomar el pelo además, Carmen. En fin, esta iniciativa

0: meten a la vaporera, a la Oye Express, el día primero de junio es para publicada, y Carmen, pues a ver qué pasa con esa elección judicial, por lo pronto, en 27, ya nos salvamos de ella, ya luego veremos en 28 qué hacen y qué hacemos los mexicanos, eso se llama patear el bote.
1: Patear el bote. Doctor Alcocer, gracias por estar aquí. Seguimos hablando.
0: Hasta luego, Carmen. Muchas gracias.
1: Un abrazo. Salud. Gracias, Jorge Alcocer. Salud.
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9: Jesús Esquivel, saludos a los Estados Unidos. ¿Cómo estás? Buenos días, bienvenido.
10: Carmen, muy buenos días. Pues horas después de que el gobierno de Donald Trump encausara criminalmente a Raúl Castro Ruz, la Suprema Corte de Justicia, Carmen, mira el contexto en que se da, determina por 8 votos a favor y 1 en contra que las empresas de Estados Unidos y ciudadanos de ese país pues tienen posibilidad de demandar al gobierno de Cuba por los bienes inmuebles y demás propiedades que les haya confiscado a partir de 1960 del siglo pasado. Y esto se refiere a la llegada de Fidel Castro al gobierno en la isla cuando empezaron las confiscaciones y situaciones complicadas que legalmente se han mantenido en disputas en distintos tribunales a nivel internacional y sobre todo en Estados Unidos. La nacionalización que llevó a cabo el gobierno de Fidel Castro, pues ahora tiene ciertas repercusiones en Estados Unidos, aun cuando se ve complicado el que el gobierno de Cuba pueda remunerar a empresas y ciudadanos estadounidenses que fueron afectados por esos programas de nacionalización o confiscación. Pues esto sí establece la posibilidad de que si hay un cambio radical en Cuba, Carmen, puedan reclamar propiedades los descendientes de ciudadanos cubanos que fueron afectados por este tipo de programas de nacionalización o

0: confiscación. La decisión de la Suprema Corte dice, a nombre de la mayoría de los votos, el juez Clarence Thomas, es que este tipo de situaciones quedaron manchadas por llevar a cabo iniciativas que violan el derecho internacional de ciudadanos de su propio país. Y aun cuando se trata esta decisión por el caso de una empresa naviera de Estados Unidos, pues se abre la ventana, porque lo dice así el fallo de la Suprema Corte, para que se vengan mayores demandas y disputas en tribunales, ahora sí, con el aval de la Suprema Corte de Justicia de los Estados Unidos, Carmen.
1: Ni más ni menos, pues importante, ¿no?
0: Muy importante, ¿sí? Porque muchos de estos cubanos, varios de las personas que fueron afectadas por la nacionalización del gobierno de Fidel Castro, ahora tienen doble nacionalidad, ciudadanos estadounidenses y cubanos. Por el tema de Cuba, pues podrían quedar relegados, pero como son ciudadanos estadounidenses, tienen mayores posibilidades de llevar a cabo una demanda.
1: Pues ahí está, Jesús Esquivel, está perfilándose qué cosa para Cuba.
0: Tiene una situación con muchas ramificaciones, Carmen, aun cuando el presidente Trump el día de ayer diera a entender que no va a aumentar una escalada contra la isla, porque dice que la misma situación endeble que tiene la isla caribeña es deplorable, pero pues en el tema de la demanda contra Raúl Castro, pues Carmen, tú podrías asegurar que no va a hacer nada, tomando en cuenta cómo se ha comportado el mandatario estadounidense desde que regresó a la Casa Blanca.
1: Pues imagínate, no sé.
0: Sí, es impredecible.
1: Sí.
0: Pero por lo pronto esta es la situación, así está el tema, y ahora, pues no es coincidencia, la Suprema Corte de Justicia, horas después, determina esta situación que pudiera derivar en muchas demandas que pueden durar años.
1: No, pues imagínate, no, cuántos podrían decir, yo voy, sí.
0: Sí, sí, y que ahora ya son ciudadanos de los Estados Unidos. Exacto. Por eso te decía, es importante eso. Cuando salieron de Cuba eran cubanos, pero con el tiempo, pues si no viven las personas, sus herederos son ciudadanos de los Estados Unidos y están protegidos por la ley de Estados Unidos y su Suprema Corte.
1: Ni más ni menos, pues así están las cosas. Jesús Esquivel, seguiremos hablando, pero por lo pronto nos dejas aquí un tema sumamente importante que se está dando a conocer en estos momentos. Gracias por contarnos, Jesús.
0: Muy buenos días, Carmen. Abrazo.
1: Un abrazo para ti. De regreso a México, Juan Omar Fierro, cuéntanos del alcalde de Cuautla, que se encuentra prófugo. Está el tema de los alcaldes y exalcaldes y funcionarios municipales que en la operación Enjambre se les está vinculando y acusando de narcotráfico, de protección a narcotraficantes, de extorsionadores, en fin, un escándalo por donde se le vea. Juan Omar.
2: Autoridades federales persiguen alcaldes y funcionarios municipales vinculados al Cártel del Pacífico. El secretario de Seguridad y Protección Ciudadana, Omar García Harfuch, confirmó que el alcalde de Cuautla, Jesús Corona Damián, ya es considerado prófugo de la justicia. Cuenta con una orden de aprehensión por delincuencia organizada, extorsión, tráfico de armas y delitos contra la salud.
3: Asimismo, se informa que continúa la búsqueda de Jesús N., presidente municipal de Cuautla, para cumplimentar el mandamiento judicial correspondiente.
2: De acuerdo con la información disponible, Corona Damián llegó a la presidencia municipal de Cuautla en 2025, postulado por la alianza opositora del PRI, PAN, PRD y redes sociales progresistas, aunque en el año 2019 ya había ganado esa misma presidencia municipal bajo las siglas de Morena. En este despliegue, respaldado por inteligencia naval y militar, la Fiscalía General de la República y la Secretaría de Seguridad y Protección Ciudadana lograron ejecutar órdenes de captura contra otros tres funcionarios de Cuautla. El secretario municipal y precandidato de Morena a ese ayuntamiento, Horacio Zabaleta Malacara, el tesorero Jonathan Espinosa Salinas, vinculado al partido Encuentro Social, y el oficial mayor Pablo Adrián Portillo García, emanado del PAN y Movimiento Ciudadano. Las detenciones se extendieron a otros puntos del estado. Fueron capturados Agustín Toledano Amaro por la alianza PRI-PAN-PRD y redes sociales progresistas, Irving Sánchez Zavala, expresidente municipal de Yecapixtla por el PAN, y Arisbel Vázquez Amaro, alias La Jefa, excandidata de Morena y consejera estatal de ese partido. Las indagatorias señalan que brindaban protección a una célula local del Cártel del Pacífico, dirigida por Júpiter Araujo Bernard, alias El Barbas. Tras ejecutarse 6 cateos en Morelos y uno en Querétaro, la Unidad de Inteligencia Financiera de la Secretaría de Hacienda también procederá al bloqueo de cuentas bancarias de 22 personas y 10 empresas vinculadas a esta red de corrupción y presunto tráfico de drogas.
1: Gracias, Juan Omar Fierro. Gracias también a nuestros colegas Brandon Celaya, que tiene más información y tendremos otras piezas importantes. Brandon, cuéntanos qué pasa con la verificación. Adelante.
4: ¿Te brincas la verificación? Las autoridades podrán detener vehículos que contaminen visiblemente a pesar de tener el engomado. Además, la SEDEMA reforzará la vigilancia en verificentros. Así lo estipula el nuevo reglamento de ley ambiental de la Ciudad de México en materia de verificación vehicular, publicado el 19 de mayo en la Gaceta Oficial, y que abroga las reglas anteriores que datan del 1 de octubre de 2012. El reglamento establece que personal autorizado por la Secretaría de Medio Ambiente de la capital o SEDEMA podrá detener los vehículos que circulen y se presuman contaminantes en virtud de la coloración o intensidad de su emisión de manera visual. Y cuando un vehículo con emisión contaminante visible cuente con holograma de verificación vigente, el personal comisionado podrá dar visitas al verificentro que otorgó dicho holograma para ver si incurrió en alguna irregularidad. Pero no es todo, pues los verificentros estarán obligados a implementar un sistema de citas a través de la llave básica de la Ciudad de México y a operar una bitácora de control digital en tiempo real para el control de los vehículos ingresados. Además, las autoridades implementarán el denominado microanálisis, un método de evaluación estadística sistemática basado en los registros de las bases de datos de los centros para calificar su funcionamiento y, en caso de incumplimiento, revocarles las autorizaciones. ¿Y qué sanciones habrá para los automovilistas? En el caso de que los vehículos tengan placas de la Ciudad de México y circulen sin cumplir con las disposiciones ambientales, la sanción implica que el coche no podrá circular por un periodo de 30 días, excepto el día de la detención, para que pueda ser guardado en su domicilio. En los 30 días, se deberá llevar la unidad a un taller mecánico o a un centro de verificación. En caso de que el coche circule para otra cosa, será llevado al corralón. Si el plazo se vence y el coche es sorprendido nuevamente en las calles sin haber corregido las fallas mecánicas, se aplicarán multas que van de 20 a 30 veces la unidad de medida y actualización. Para los coches que porten placas federales, de otra entidad o del extranjero, las autoridades podrán retirar como medida cautelar una o ambas placas, siempre y cuando el cobro de la multa no sea realizado en el lugar.
1: Gracias, Brandon, por esta información. Gracias por estar aquí. Y bueno, entramos en la parte final. Se nos acabó el tiempo. Qué intensidad, oiga, qué intensidad en México y a nivel internacional. Cuántos asuntos importantes, cuántas cuestiones. Pero bueno, vamos a respirar un poco con el fútbol. Y aquí tenemos una pieza que nuestra muy estimada Julieta Sales Cruz ha preparado. Ella, que es experta en temas futboleros y otras cosas, está presentando aquí pues este duelo de entrenadores mexicanos desde 2013. Primera final de entrenadores mexicanos desde 2013 con estos dos que van a competir por el Campeonato de México. Esta es la pieza. Julieta Sales, adelante.
5: Dos técnicos mexicanos vuelven a una final de Liga MX tras 13 años. Pumas Unami Cruz Azul disputarán la final del Clausura 2026 tras eliminar a Pachuca y Chivas respectivamente. El encuentro no solo revive una rivalidad histórica, también marca el regreso de entrenadores mexicanos al escenario más importante del fútbol nacional. De un lado aparece Efraín Juárez, exjugador universitario, mundialista y ahora el técnico que devolvió a Pumas a una final de Liga MX después de 15 años. Del otro lado está Joel Wiki, quien tomó el banquillo de Cruz Azul como interino en medio de una crisis. El equipo acumulaba 9 partidos sin ganar y el proyecto parecía desmoronarse, pero en pocas semanas recuperó orden, intensidad y confianza hasta instalarse en la final. La última vez que una final enfrentó a dos entrenadores mexicanos fue en el Clausura 2013, cuando Miguel Herrera y Guillermo Vázquez Jr. protagonizaron aquella serie entre América y Cruz Azul que terminó con el histórico cabezazo de Moisés Muñoz y el título azulcrema en penales. Desde entonces pasaron 25 finales sin repetir ese escenario. Ahora, más de una década después, Juárez y Wiki vuelven a colocar a dos técnicos mexicanos en la última instancia del torneo. Además, Pumas y Cruz Azul vuelven a encontrarse en una final de liga 45 años después, en apenas la tercera disputa por el campeonato entre ambos clubes. Pumas buscará su octavo título y terminar con una sequía que se mantiene desde el Clausura 2011. Cruz Azul intentará conquistar su décima liga y volver a levantar el trofeo después de 5 años.
1: Ni más ni menos, gran final, Cruz Azul Pumas, este día 8:00 p.m. en la ida. Nos vamos con esto, buenos días y hasta mañana.
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7: La Fiscalía General del Estado de Chiapas informó la detención de 11 personas, entre policías, mandos ministeriales y personal administrativo, por su presunta participación en actos de tortura contra 2 hombres, hechos difundidos en un video en redes sociales. Los detenidos ya fueron puestos a disposición del Ministerio Público para definir su situación jurídica. El fiscal general Jorge Luis Llave Navarca afirmó que no habrá impunidad y que quienes resulten responsables enfrentarán la justicia. Señaló que el video deriva de un operativo realizado el 14 de marzo en la colonia Loma Bonita, en Tuxtla Gutiérrez, relacionado con investigaciones por robo de vehículo. En las imágenes se observa presuntos agentes sometiendo a 2 hombres con bolsas en la cabeza, además de actos de burla y risas durante la detención. El gobernador de Chiapas, Eduardo Ramírez Aguilar, pidió una actuación inmediata de la Fiscalía Estatal en contra de los implicados. El secretario de Estados Unidos, Marco Rubio, criticó a España por vetar el uso de bases militares en operaciones vinculadas a Irán y puso en duda la utilidad de la OTAN para Washington. Desde Miami, afirmó que si algunos aliados no permiten el acceso a instalaciones militares, ¿para qué estar en la OTAN?, señalando el caso español como ejemplo del desacuerdo. Añadió que estas tensiones serán abordadas en julio en Turquía y sostuvo que la postura de varios socios decepciona al presidente Donald Trump. El gobierno de Líbano reportó casi 3.090 muertos y 9.400 heridos por ataques israelíes desde el 2 de marzo, pese al alto al fuego vigente, de acuerdo con el Ministerio de Sanidad. El balance precisa 3.089 fallecidos, entre ellos 116 trabajadores de salud y 9.397 lesionados, según la agencia estatal NNA, que además reportó una nueva víctima en un ataque en el sur del país. Las hostilidades se reactivaron tras el intercambio de ataques entre Hezbollah e Israel en un contexto de tensión regional que ha derivado en una ofensa militar prolongada en la zona fronteriza. 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

0: Son las 11 de la mañana con 19 minutos. Gracias por estar con nosotros. Primera edición de Clásicos mañana tarde a través de la frecuencia correcta en el 88.1 de tu FM y en línea desde nuestra página oficial, donde además tienes acceso a toda la información de la estación de los clásicos a través de universal881.com. Nuestras redes sociales nos encuentras en TikTok, en Facebook, en Instagram, en X y en YouTube a través de @universal881fm. Esa es así nuestra dirección en las redes sociales. Así nos encuentras. Una servidora contigo como @pauuniversal o @pauonair. Y bueno, ahí está también mi querido Toño Alemán. ¿Cómo estás, Toñito? Ya es jueves, rapidísimo que se nos fue esta semana, ¿verdad? De volada. Y a todos y cada uno de ustedes que hacen posible la magia de esta transmisión, les agradezco siempre, todos los días, su preferencia y su permanencia. Son las 11 de la mañana con 20 minutos y vamos a despedir a Florian Cloud de Vaudeville O'Malley Armstrong, mejor conocida como Dido. Por algo le pusieron Dido, ¿no? Porque yo creo que estaban así de, ¿y cómo lo vamos a presentar? No. Vive actualmente en el Reino Unido, equilibrando su vida personal con su carrera musical. Lejos de desaparecer de la industria, ella ha seguido publicando álbumes, incluyendo Still on My Mind de 2019, y trabaja en proyectos paralelos como su colaboración con su hermano R Plus, quien además, pues en el repaso visual de su carrera, ha dejado una huella impresionante con diferentes momentums como este de Thank You, una canción que nos recuerda a los pequeños detalles de la vida y lo agradecido que debemos de estar todos los días. No sabemos cuándo sea el último día, no sabemos hasta cuándo podamos gozar de la presencia de nuestros seres queridos o de ciertas comodidades o de poder tener nuestros sentidos alertas, de gozar de salud, en fin, de todo aquello que, como siempre les digo, damos por hecho y que lo damos así por sentado y que vale la pena dar las gracias por ello. Your Wildest Dreams, The Muddy Blues, nostalgia y sueños perdidos en este gran tema en donde hay una evocación de nostalgia, de un amor pasado lleno de recuerdos, como suelen ser esos amores del pasado, que a medida de la canción va avanzando, bueno, pues uno se pregunta sobre el paradero de ese antiguo amor y de esa persona, si es que además, ya saben, el ego cómo es, si todavía piensa en él o en ella. Y aquí el papel crucial de la música es que actúa como un catalizador para los recuerdos, suena en el transportar de nuevos a esos momentos de amor y conexión, y además en una meditación sobre el poder de la memoria y de los sentimientos, cómo se conectan en cuestión de segundos. De Fleetwood Mac, Don't Stop, esta canción a mí me suena bastante, como siempre, optimista, esperanzadora, divertida, pensando en un futuro posible, en una banda que además a todos nos invita a dejar atrás los pesares del pasado, mirar hacia adelante con una actitud mucho más alentadora. Another One Bites the Dust, The Queen, el ritmo implacable de la supervivencia en este tema donde habla sobre la traición y la resiliencia. Es así como haber sido despojado de todo por alguien y dejado a la suerte. A pesar de todo esto, pues se muestra listo y de pie nuevamente para enfrentar cualquier situación en la vida. Always Something There to Remind Me, The Naked Eyes, una de las canciones emblemáticas no solamente de la agrupación, sino del año de 1982, en el uso de imágenes tan vívidas cuando han sido narradas a lo largo de este dueto británico de synth pop en la década de los 80, que en particular pues captura la esencia de la melancolía y la lucha interna. 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Ay, hacemos una pausa y regresamos. Soy Paola González contigo hasta las 2 de la tarde.
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0: cantautor estadounidense del género del folk rock, que salta a la fama mundial en su obra American Pie, una precisamente, pues algunos dicen epopeya, de más de 8 minutos que rinde homenaje el día que murió la música, conocido así este fenómeno por la muerte de Buddy Holly, Richie Valens y The Big Bopper en un accidente aéreo en 1959. Y señores, llegamos ahora sí al momento que muchos esperan. Ya tengo al ganador y te vas a llevar tus boletos. Boletos para ir a ver a Liverpool Legends. En la semana de los Beatles de Universal tenemos para ti los boletos para Liverpool Legends. Así es que presta mucha atención como nuestro ganador, porque cada vez que escuches un double play de los Beatles y o de alguno de sus integrantes como solistas, tendrás que enviar un correo a oigo@universal881.com con los títulos de las canciones y el horario en que pasaron. La respuesta correcta número 8 se llevará boletos dobles para los esperados conciertos de Liverpool Legends, que serán ya este sábado 23 y domingo 24 de mayo. Solo participas si eres parte de la comunidad VIP. Si aún no lo eres, hazlo en universal881.com. No te quedes fuera de esta gran celebración de la Beatlemanía y nuestra ganadora. Ahorita voy a dar el nombre, pero primero déjenme despedir a The Beatles con Love, Love Me Too. Vaya tema que escucharás también en vivo a cargo de Liverpool Legends. Este es un clásico que marca el inicio de la Beatlemanía y la revolución musical en la década de los 60, con una letra sencilla, una canción que habla de un amor juvenil y sincero y un impacto que no nada más se limita en esta canción, sino es el símbolo de la cultura juvenil emergente de la década. Y así llegamos también con otro gran tema, All My Loving, el amor a distancia, que refleja este tema de amor y compromiso, en donde además desde su lanzamiento en los primeros años de The Beatles, muestra la habilidad del grupo para capturar emociones complejas y así seguir siendo un testimonio del poder del amor para superar la distancia y el tiempo. Nuestra ganadora, Sara E. Benítez Rojo. Sara E. Benítez Rojo mandó de forma correcta y cumplió con todos los requisitos. Tú te llevas los boletos, mi querida Sara. Hay que estar muy al pendiente del equipo de producción que se pondrá en contacto contigo. Ya sabrás si te irás el sábado o el domingo por cortesía de Universal. Y recuerda que en esta semana es la semana de los Beatles. Es Universal.
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11:48, Foolish Heart, Steve Perry, La cautela del corazón enamorado. Iniciamos con Don McLean, nacido el 2 de octubre de 1945, un hombre que se ha hecho famoso a lo largo del tiempo por ser el

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0: Son las 12:20, la segunda hora en esta primera edición de Clásicos. Mi querido Charlie ya está en los controles y gracias a todos y cada uno de ustedes que hacen posible la magia de esta transmisión y siempre por su preferencia y permanencia. Saludamos de nueva cuenta a todos aquellos que se van sumando a la gran familia de Universal. Les recordamos que nuestras redes sociales están abiertas para saber en dónde te encuentras, qué te gusta escuchar, para que también veas el contenido que hacemos en video, para que puedas estar muy atento con toda la información de tu interés, que son pues todos los artistas que conforman los clásicos de todos los días. Ahí está contigo también en Instagram, en Facebook, en TikTok, en X y en YouTube, @universal881FM. Esa es nuestra dirección en cada una de estas redes. Y bueno, una servidora la encuentras como @pauuniversal o bien @pau_onair. Que eso ya lo tendré que modificar, ¿verdad? Ponerlo completo, porque eso de Tin Marín de Dopingüe, Cucaramácar, está medio gacho y fue. Así es que bueno, señores, vamos a despedir este primer bloque. Gracias por continuar con nosotros. De Rob Thomas Smooth con el maestro Santana a la guitarra en esta fusión vibrante de rock y de ritmos latinos que desde el inicio pues ya pintaba para ser un éxito internacional con ese toque tan especial de nuestro querido connacional y además en un estado de ánimo y necesidades donde la pareja se ve reflejada en un compromiso de adaptabilidad en el amor así. Suavecito, ¿verdad? Ahora sí, como decimos por acá, flojito y cooperando. You spin me around like a record, dead or alive, girando en el ritmo de este deseo, musicalmente hablando, representativa del estilo de vida, pues de muchos de los clubes nocturnos de la época con este ritmo de synth pop, en donde la energía y la letra directa, pues hacen que se convierta en una de las grandes piezas de la cultura pop y de la vida nocturna de la década de los 80. Llegamos con Sir Elton John y Tiny Dancer, la danza de la vida a través de la mirada de este hombre, quien describe, entre otras cosas, a una joven en su entorno y la conexión emocional que quien la observa siente de forma inmediata, comprendiendo un mundo a menudo pues más caótico o deslumbrante, que se convierte en sutil y amoroso. Magic, The Cars, la magia del verano y el amor en este gran tema, y The Uptown Girl del maestro Billy Joel, con amor en diferentes estratos, y que sin importar el código postal, cuando hay amor de verdad, muchachos, ahora sí que, ¿quién lo impide? ¿Qué importa? ¿Verdad? Así que nos vamos. Ah, pues ¿por qué no? ¿Cómo andamos de tiempo? ¿Quieres que de una vez? Yo soy de la misma opinión, mi querido Charlie, porque pues yo los quiero invitar este próximo 16 de agosto al Auditorio Nacional. Los boletos ya están a la venta en Ticketmaster y en taquillas para presenciar uno de los eventos pues que, aunque ha causado de verdad gran acierto desde el año 2024, regresa ahora a nuestro país Michael Cavanaugh con la banda que lo acompaña y además la orquesta Minería Pops de la Sinfónica de Minería, interpretando la fuerza y fidelidad de las versiones originales de las más grandes éxitos de estas dos leyendas de la música, que son Billy Joel y Sir Elton John. Así es que busca este evento como Billy Joel, Elton John o Michael Cavanaugh. Los boletos ya están a la venta en Ticketmaster y en taquillas, y es una sola presentación el 16 de agosto en nuestro país, en el Auditorio Nacional. 12:23, regreso contigo con más clásicos.
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0: Es ya las 12:45. Qué rápido se me está yendo este jueves 21 de mayo. Y continuamos con los clásicos, que te recuerdo que si nos escuchas más allá de nuestras fronteras, bien lo puedes hacer y de forma simultánea desde nuestra página oficial universal881.com, en línea contigo. Y ahí estamos también las 24 horas, los 365 días del año, a donde quiera que vayas. Y así despedimos a The Beaches con Run to Me, el refugio en la tormenta. Una canción que aborda así la compañía, el acto de abrirse al amor después de haber sido lastimado, el retomar la confianza en uno mismo y en quien estamos depositando nuestras emociones, nuestra intimidad, nuestra vulnerabilidad, nuestros miedos, nuestras frustraciones, nuestras circunstancias. Nuestra vida entera está en manos del otro, y no porque lo hagamos 100% responsable de la misma, sino porque la compartimos, y por eso luego pues hacer uso de toda esa información en contra es sumamente doloroso. So we love the orchestral maneuvers in the dark, the OMD. Esta es la expresión del desamor y la desilusión, donde la experiencia de una persona que se ha dado cuenta de que su amor no era correspondido de la manera que esperaba, pues hace lo propio para parecer que estar hablando con su antiguo amor fuera entonces algo mucho más directo y sincero. En este estilo de synth pop y new wave, So In Love, se da a conocer la música electrónica en esta agrupación para crear una atmósfera que refleja temas tan emocionales con letras como esta, que pueden encontrar pues especialmente un lugar en aquellos que han experimentado el desamor y la desilusión amorosa. Y que aunque sean efectos electrónicos, si lo quieren llamar así, con esta música, no deja de tener esa cercanía, ¿no? Esa es la maravilla, exactamente. Le quita lo frío, o sea, esta parte electrónica, gracias a la letra y a la composición en sí, le quita esa posibilidad de volverse a lo mejor una melodía fría, que no, para nada lo resulta así. To Be With You, de Mr. Big, la búsqueda del amor verdadero. Así llega contigo The Manic Monday, The Bangles, en este gran tema que, bueno, pues nos añade esa gran verdad, ¿verdad? Esos lunes de regreso a la actividad normal después de días de descanso se vuelven caóticos. Nos cuesta trabajo levantarnos, retomar la rutina, poner todo en tiempo y en orden y en forma. Por eso los lunes luego la mayoría llega tarde, ¿no? O algo se olvida, en fin. Pero ¿qué sería de la vida sin los lunes? También se agradece. Y así llega Van Morrison con Brown Eyed Girl, con este tema del año de 1967. Este tema que irrumpe también en la escena musical para convertirse desde el primer día en uno de los favoritos y en una letra que nos lleva a un viaje a través de los recuerdos de un amor del pasado. Son las 12:48. Tengo boletos de Double Play. Así es que, bueno, no olvides que la Beatlemanía en Universal está esta semana entre nosotros, y lo que tienes que hacer es que en cuanto escuches el Double Play, envíes por favor las dos canciones continuas que escuchaste, ya sea de los Beatles o de los integrantes como solistas, y envíes un correo a oigo@universal881.com con los títulos de las canciones y el horario en que la escuchaste. Si eres la respuesta correcta, número 8, te llevarás boletos dobles para estos esperados conciertos que son este fin de semana, sábado 23 y domingo 24 de mayo. Recuerda que para participar tienes que formar parte de la comunidad VIP previamente, y recuerda que estás en la semana de los Beatles, que es universal.
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17: Muy buenas tardes, aquí el reporte vial. Se restablece la circulación vehicular de Avenida Juárez a la altura del hemiciclo y también se restablece la circulación vehicular de James Sullivan entre Gavino Barreda e Ignacio Manuel Altamirano. Sin embargo, todavía continúa cerrada la circulación vehicular en Avenida Ejército Nacional a la altura del lago Xochimilco. Usa como alternativa Marina Nacional y Mariano Escobedo. Y en el sur de la capital, un accidente complicará tu avance en Avenida Río Churubusco, pasando División del Norte con dirección a la calzada de Tlalpan. No te distraigas ante el volante. Y finalmente, con excelentes condiciones para transitar, hallarás calzada de Tlalpan, de Periférico al Monumento del Caminero. Recuerda que la multa por conducir bajo la influencia del alcohol puede ascender hasta los 7,000 pesos. Hasta aquí el reporte vial, te informa Alex Leiva.
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0: Una de la tarde con 20 minutos. Gracias por continuar con nosotros. The Cranberries, uno de sus grandes temas, Just My Imagination, la nostalgia y la libertad, en este uno de los grandes temas en la voz, inolvidable voz, de Dolores O'Riordan. Así llega The Running Up That Hill, A Deal With God, de Kate Bush, el anhelo de empatía en esta canción de exploración emocional profunda, que donde la comprensión en las relaciones humanas tiene que ser algo constante. True Fate, The New Order, la búsqueda de la libertad en este post-punk y el New Wave que se conjuntan para hacer en esta exploración introspectiva la nostalgia, la pérdida, la inocencia, la libertad, el estado de ánimo y todo aquello que converge del movimiento constante de la vida. Y así iniciamos con Sting, Fields of Gold, la promesa dorada. En todos los caminos, una pieza musical que combina la poesía con una melodía suave y sumamente contemplativa. Y sí, tengo la canción ganadora. Y ya tengo ganador. Porque escuchaste a Creedence Clearwater Revival con Down on the Corner. Estos son los ritmos de la calle, que lanzado en 1969 en un clásico del rock, captura así la música callejera y la comunidad que se forma alrededor de la misma. Nos evoca imágenes de simplicidad, de alegría, donde la música es accesible para todos mientras vas caminando por la calle. Es el estilo musical de Creedence, conocido por este rock con influencias del country y del blues, que es evidente además en esta canción, liderada por John Fogerty, en una de las más destacadas de los años 60 y principios de los 70. Y así también es utilizada para una película del año de 1986, One Crazy Summer. Ops McCain es un joven recién graduado de la escuela secundaria que decide que quiere ser ilustrador y pasa el verano con su amigo y su hermana para poner sus ideas en orden. Tristemente, no consigue una beca de baloncesto y, decepcionando así, vuelve a casa de sus padres a la espera de ser admitido en la escuela de diseño. Esta es una película divertida protagonizada por John Cusack, Demi Moore, Bucket Goldwich y Curtis Armstrong como Joel Murray. Así, con este gran tema y con esta película, tenemos a nuestro ganador, Fernando López Nava, quien se lleva los boletos, no uno, no dos, no tres, sino cuatro, para ir al cine en este mes de mayo. Tú escoges la película, mi querido Fernando, y nosotros te damos los boletos. Sigue en Escucha y Gana con nosotros para llevarte los boletos por cortesía de Universal. Una con 22, pausa y regreso.
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1:47 PM, llegamos al final de esta primera edición de Clásicos Mañana Tarde Contigo, y así despedimos a David Bowie con Suffragette City, la energía rebelde en la década de los 70, llena de referencias culturales, metáforas, con una actitud que, pues, más que despreocupada, nos hace la repetición y las interacciones con personajes que van desarrollando las historias, y muy características además en el sonido del glam rock, con guitarras eléctricas potentes, con un ritmo acelerado que complementa esta temática donde la energía y la actitud desafiante hacen el tema principal de esta canción. The Flame, The Cheap Trick, la llama del amor inextinguible, esa continúa gracias a este éxito de 1988 de Big Me con Foo Fighters. La sencillez, un análisis de una canción que está liderada por el ex baterista de Nirvana, Dave Grohl, que, bueno, pues a lo largo de su trayectoria ha demostrado que es, pues, uno de los grandes, ¿no? En todos los sentidos. Es amable, es generoso en todas sus intervenciones con el público, en cada una de sus interpretaciones, en la grandilocuencia de sus canciones, ¿no? También creo que siempre ha sido un hombre que se ha caracterizado por hablar sobre reflexiones personales, por comunicar y por no perder su sello distintivo, que, pues, lo que lo ha llevado a consolidarse como uno de los grandes de todos los tiempos. Pride in the Name of Love con U2, el grito de la libertad, y Let's Groove the Earth, Wind and Fire con la invitación a bailar, porque además, pues, ya es jueves, ¿no? Pues digo, ya el cuerpo puede ir aflojando, ya podemos irnos así como que sintiendo un poquito más cerca del fin de semana, además que para nosotros, pues, va a ser un fin de semana maravilloso, porque va a ser los dos conciertos de Liverpool Legends, que recuerda que todavía hay boletos en taquilla y en Ticketmaster, y es 23 y 24 en nuestro país, Liverpool Legends, y sigue también escuchando y ganando con nosotros para que lleves boletos. Y también te quiero hacer una cordial invitación, porque de nueva cuenta estará en nuestro país un hombre a quien yo tuve a bien ver en el año 2024, hace dos añitos, y la verdad es que me sorprendió de sobremanera. Él es Michael Cavanaugh, este hombre que es un gran pianista y además cantante, elegido personalmente por Billy Joel para protagonizar su exitoso musical de Broadway, Moving Out. Estará presente, además de con su banda, que siempre lo acompaña, que además es extraordinaria, nada más y nada menos que la Orquesta Minería Pops de la Sinfónica de Minería, que van a interpretar en conjunto la fuerza y la fidelidad de las versiones originales de los más grandes éxitos de dos de las grandes leyendas, Billy Joel y Elton John. No te lo pierdas, es una única fecha, 16 de agosto, Auditorio Nacional. Los boletos ya están a la venta en Ticketmaster y en taquilla.

0: 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Ahora sí, mi querido Charlie, ya nos vamos. Muchísimas gracias a todos y cada uno de ustedes por hacer posible la magia de esta transmisión. Más tarde los espero, de 3 a 6 se queda mi querido Javier Pakusich contigo, de 6 a 7 la Ruta Universal con nuestro querido Leo de Lozán, de 7 a 8 estoy contigo en la última hora de Clásicos de la Tarde, y de 8 a 9 en línea te espero a través de universalestereoonline.com. De 9 a 10 la segunda edición del Club de los Beatles, y a las 10 de la noche Adolfo Fernández Cepeda, la voz universal, se queda contigo en las grandes noches de Double Play. Soy Paola González, gracias. Más tarde aquí los espero. No te despegues de la frecuencia correcta. 1:51 de la tarde.
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23: Hola, ¿qué tal? Muy buenas tardes. Qué gusto saludarle ya en este jueves 21 de mayo del año 2026. Yo soy Bianca Aguirre y en nombre de este gran y extraordinario equipo, como siempre, le damos la más cordial bienvenida. Muchísimas gracias, de verdad, por tomarse el tiempo y buscarnos en el cuadrante a través del 88.1 de FM. También estamos en el 1110 de AM aquí en la Ciudad de México. Gracias para quienes están en el 700 de amplitud modulada en Guadalajara, Jalisco y también en el 1540 de AM en Monterrey. Esta es la información que le presentamos el día de hoy. Omar Chávez Carrasco, hijo menor del legendario boxeador Julio César Chávez, fue detenido por elementos de la Policía Estatal Preventiva en Sinaloa. Su aprehensión se realizó ayer en la carretera Culiacán-Navolato y posteriormente fue trasladado al centro penitenciario de Aguaruto. En unos momentos más platicaremos con el abogado Epigmenio Mendieta Valdés, defensor del vicealmirante Manuel Farías Laguna y del contraalmirante Fernando Farías Laguna, ambos señalados por presunto huachicol fiscal. No se pierda esta entrevista. El Sindicato Nacional de Controladores de Tránsito Aéreo informó que continúa el seguimiento al emplazamiento a huelga aprobado por su Asamblea Nacional. Exigen mejores condiciones laborales, salariales y operativas. Mientras tanto, esta mañana la presidenta Claudia Sheinbaum minimizó el tema. Y en el mundo, el presidente de Estados Unidos, Donald Trump, negó que el despliegue del portaaviones USS Nimitz en el Caribe sea una amenaza contra Cuba, aunque reconoció la crisis que enfrenta la isla y aseguró que ofrecerá ayuda humanitaria al pueblo cubano. Así, arrancamos con la información.
22: Estados.
23: Dos de la tarde con 2 minutos. Qué gusto de verdad que nos esté acompañando en esta tarde ya lluviosa en algunos puntos de la Ciudad de México. Así que por favor salga con antelación y también tómelo en calma. Así, bueno, pues refieren las autoridades que estará en el resto del día. Y mientras tanto vamos a la información. Le cuento en este recorrido por el país que en Jalisco, la Fiscalía del Estado aclaró que el lugar donde se hallaron restos humanos calcinados en Lagos de Moreno, denunciaron denunciado por la madre buscadora Ceci Flores, no es un crematorio clandestino, ya que no cumple con las características estructurales para definirlo así. Elizabeth Rivera, nuestra corresponsal en la entidad, nos tiene todos los detalles. ¿Cómo estás, Eli? Bienvenida, buenas tardes, te escuchamos.
0: Hola, ¿qué tal, Bianca? Un saludo para ti y para toda la audiencia de Grupo Radio Centro. Les comparto que la vicefiscal especializada en personas desaparecidas de Jalisco, Blanca Trujillo Cuevas, afirmó que de manera preliminar la fosa localizada en Lagos de Moreno no puede ser catalogada técnica y científicamente como un crematorio clandestino, aunque confirmó que en el lugar fueron encontrados restos humanos con exposición térmica. Durante una rueda de prensa sobre los trabajos realizados en los predios de Lagos de Moreno y Las Pintitas en El Salto, la funcionaria explicó que el dictamen definitivo aún está en elaboración por parte del área de siniestros y explosivos del Instituto Jalisciense de Ciencias Forenses. Trujillo Cuevas detalló que de acuerdo con una valoración preliminar de peritos, para considerarse un sitio como crematorio clandestino, debe existir una estructura construida específicamente para generar altas temperaturas y concentrar el calor con el objetivo de desintegrar cuerpos o restos humanos. Indicó que en el caso del predio de Lagos de Moreno, lo localizado fue una pila o bebedero para animales que presuntamente fue utilizada de forma improvisada para la combustión de los restos humanos. Esto fue lo que agregó.
1: Que para considerarse o denominarse horno o crematorio, se requiere una estructura que se haya construido exprofeso para esos efectos, es decir, una estructura que tenga una capa de material donde concentre el calor y pueda llegar a altos grados de temperatura demasiado altos, pues obviamente para la desintegración de los indicios que se puedan ingresar ahí. En este caso lo que vemos es una pila o bebedero para animales que de manera improvisada fue utilizada como depósito para generar la combustión. Con esto quiero decir que bueno, ya no lo corroborará el perito en siniestros y explosivos, que no se considera un crematorio construido con una estructura destinada o encaminada a cremar, pero sí es un depósito que se utilizó para la combustión de restos humanos.
0: La vicefiscal sostuvo que la precisión técnica sobre la denominación del sitio no disminuye la gravedad del caso ni la relevancia de las investigaciones. Añadió que en el lugar se han localizado restos humanos, fragmentos con exposición térmica, casquillos, machetes, llantas y bidones con líquidos que son analizados por peritos forenses para determinar si corresponden a sustancias acelerantes. La funcionaria informó que el sitio fue localizado el 17 de mayo pasado durante un operativo de búsqueda. Explicó que el predio se ubica en una zona despoblada, rodeada de vegetación y de difícil acceso, por lo que las labores de procesamiento se realizan mediante cuadrantes, uso de drones, georradares, binomios caninos y técnicas de criba para la recuperación de indicios. Sobre el predio de Las Pintitas en El Salto, la vicefiscal reconoció que el lugar fue localizado por colectivos de búsqueda de personas desaparecidas y señaló que desde abril continúan las labores de procesamiento y recuperación de indicios. Indicó que los estudios periciales todavía buscan establecer cuánto tiempo pudieron haber sido utilizados ambos sitios. En otro tema, Trujillo Cuevas aseguró que la Vicefiscalía de Personas Desaparecidas no ha recibido información formal sobre los 33 puntos de reclutamiento denunciados públicamente por colectivos de madres buscadoras. Es el reporte desde Guadalajara, Jalisco. Un saludo.
23: Muchas gracias, Elizabeth Rivera. Ahora nos trasladamos a Puebla, porque esta mañana fue localizado en Tlaxcala el cuerpo de Blanca Adriana Vázquez Montiel, quien fue reportada como desaparecida en la capital poblana, tras acudir a una clínica estética el pasado lunes 18 de mayo. Abel Martínez, nuestro corresponsal en el territorio, nos tiene toda la información. ¿Cómo estás, Abel? Buenas tardes, bienvenido.
2: Bianca Aguirre, te saludo con gusto a ti y al auditorio de Radio Centro Noticias. Y como bien lo destacas, fue localizada sin vida en el estado de Tlaxcala Blanca Adriana Vázquez Montiel, la mujer de 37 años que desapareció tras acudir a la supuesta clínica estética Detox ubicada en Calzada Zabaleta, en la ciudad de Puebla. El hallazgo ocurrió en una zanja del municipio de Alzayanca, donde autoridades localizaron un cuerpo con las características coincidentes con la víctima. De acuerdo con los primeros reportes, presentaba vendas y lesiones recientes en el abdomen, presuntamente relacionadas con un procedimiento estético. Además, la ropa coincidía con la que llevaba el día de su desaparición. Así lo compartió la fiscal del Estado de Puebla, Idamis Pastor.
3: La encontramos en Tlaxcala, en el estado de Tlaxcala. La encontraron allá, la fiscal me llamó para decirme, la fiscal Ernestina, fiscal general de Tlaxcala, para informarme el hallazgo de un cuerpo en su estado y que tenía las características de la persona, la femenina que nosotros buscábamos, que lamentablemente resultó que es la señora Adriana, de acuerdo a las características y la vestimenta que llevaba, así como un tatuaje que tiene en la nuca. En este momento ya se le informó a la familia.
2: Bianca, la Fiscalía de Puebla confirmó que continúan las pruebas periciales y las investigaciones para esclarecer el caso, mientras familiares ya fueron informados de su hallazgo y se trasladan hasta Tlaxcala para su identificación. Blanca Adriana, recordemos, desapareció el pasado 18 de mayo luego de ingresar a esta clínica detox para someterse presuntamente a un tratamiento estético. Según la denuncia de su esposo, personal del lugar le pidió salir a comprar medicamentos. Sin embargo, cuando regresó el inmueble ya estaba vacío y los teléfonos bloqueados. Las cámaras de seguridad captaron a 13 personas subiendo a una mujer aparentemente inconsciente a un Mini Cooper rojo con placas de Tlaxcala. Posteriormente, autoridades localizaron el vehículo y realizaron cateos en la clínica. Sin embargo, hasta el momento, las personas presuntamente relacionadas con esta clínica permanecen sin ser identificadas. Bianca, es la información que tenemos desde Puebla.
23: Muchas gracias. Y ahora nos vamos a Sinaloa. Este jueves, el Gabinete de Seguridad informó sobre la localización de 3 narcolaboratorios mediante 2 operativos distintos en los poblados de Los Aros y Los Cedritos. De acuerdo con las autoridades, se decomisaron un total de 4.200 kilogramos de metanfetaminas, además de diversos precursores químicos utilizados para la elaboración de drogas sintéticas. Se estima que esta incautación representa una afectación económica para las organizaciones criminales de al menos 923 millones de pesos. Y continuamos ahí mismo en el territorio sinaloense. Le cuento que ayer fue detenido Omar Chávez Carrasco, hijo menor del boxeador Julio César Chávez. De acuerdo con el Registro Nacional de Detenciones, fue aprehendido por elementos de la Policía Estatal Preventiva sobre la carretera Culiacán-Navolato. Posteriormente, Chávez Carrasco fue trasladado e ingresado al Centro Penitenciario de Aguaruto, en la capital de la entidad. Cabe señalar que hasta el momento no se han dado a conocer los motivos de su detención. Y ahora son las 2 de la tarde con 11 minutos y viramos a Morelos. Le cuento que ayer Ulises Lara, vocero de la Fiscalía General de la República, reveló que tras la detención de 6 funcionarios municipales y tras varios meses de investigación, se logró identificar la presencia del crimen organizado en al menos 8 municipios del estado. También detalló que un grupo delictivo logró penetrar la estructura municipal por medio del financiamiento de campañas políticas de candidatos, que hoy, escuche esto, fungen como funcionarios públicos y quienes intimidaban a los candidatos de oposición. Finalmente, Ulises Lara precisó que en el año 2024, como consecuencia de dichas infiltraciones a estructuras municipales, Morelos enfrentó una severa crisis de violencia encabezada por los delitos de extorsión, homicidios y narcomenudeo. Es la voz de Ulises Lara.
4: Los hechos incluyeron las muertes de exalcaldes morelenses acontecidas en 2022 y otra más en 2023, además de agresiones en contra de aspirantes a candidatos o cargos de elección popular durante el proceso electoral 2023-2024. Se integró la indagatoria material difundido en diversos medios de comunicación, donde se mostraba a los alcaldes de Morelos, de Cuautla y Atlatlaucan, específicamente electos en junio de 2024, como otros funcionarios presentes y representantes populares del estado, cuando probablemente se reunieron con Júpiter N., alias el Barbas, posible líder de un grupo delictivo.
23: Y cerramos en Chiapas, porque fueron detenidos 10 servidores públicos tras la difusión de un video donde se observa cómo torturan a dos hombres. La Fiscalía del Estado precisó que se trata de un subdirector, 3 agentes del Ministerio Público, un secretario y 5 policías, quienes participaron en los hechos ocurridos el pasado 14 de marzo tras un operativo. Al respecto, en su cuenta de X, el gobernador Eduardo Ramírez instruyó al fiscal general Jorge Luis Llaven Abarca que actúe de manera inmediata contra quienes resulten responsables. Y agregó que en la entidad a los presuntos delincuentes, bajo la acción de la justicia, se les deben respetar sus derechos humanos sin importar la gravedad de los delitos que se les imputen.
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23: 2:13 p.m. Vamos a dar un giro a la información y le cuento que el Sindicato Nacional de Controladores de Tránsito Aéreo informó que continúa el seguimiento al emplazamiento a huelga aprobado por su Asamblea Nacional mientras avanzan las negociaciones con autoridades federales. Ayer, a través de un comunicado, el gremio detalló que sostuvo una reunión de alto nivel con autoridades de servicios a la navegación en el espacio aéreo mexicano y de la Secretaría de Infraestructura, Comunicaciones y Transportes, donde se abordaron las demandas laborales y los puntos pendientes en su agenda. Además, informó que hoy acudirá al Tribunal Federal de Conciliación y Arbitraje, junto con representantes del gobierno federal, para dar seguimiento formal a sus peticiones y analizar propuestas que permitan alcanzar una solución. Y al respecto, le cuento que esta mañana la presidenta de México, Claudia Sheinbaum, informó que su administración ya trabaja con el Sindicato Nacional de Controladores de Tránsito Aéreo, esto a fin de alcanzar un acuerdo y así evitar la parálisis del espacio aéreo mexicano. Recordemos que entre las demandas, los controladores aéreos señalan que han perdido el 30% en su poder adquisitivo, además de que enfrentan jornadas laborales extenuantes y carecen de capacitación constante ante el avance de las nuevas tecnologías. Pero ¿cuáles fueron las palabras de la presidenta Claudia Sheinbaum? Daniel Rosas, tú nos tienes todos los detalles. ¿Cómo estás? Bienvenido. Buenas tardes.
5: Bien, que gracias, muy buena tarde. Déjame platicarte que la presidenta Claudia Sheinbaum minimizó el tema del emplazamiento a huelga de los controladores aéreos al limitarse a mencionar que ya está siendo revisado por parte de la Secretaría de Comunicaciones. La escuchamos.
6: Bueno, lo de los controladores aéreos es parte de, digamos, de las revisiones de ellos y está atendiendo muy bien el secretario de Infraestructura, Comunicaciones y Transportes.
5: Bianca, tras reconocer que sí han habido algunos casos de pues relaciones entre los presidentes municipales y la delincuencia organizada, la presidencia mexicana aprovechará el periodo extraordinario en el legislativo para enviar una reforma a la ley electoral no constitucional para crear una comisión por la que se busca evitar precisamente estos vínculos entre las candidaturas y el crimen organizado. La consejera jurídica Luisa María Alcalde explicó su funcionamiento. Los partidos políticos entregarán una lista de candidaturas. La comisión consultará a autoridades, la UIF, la Comisión Nacional Bancaria y de Valores, la CNI y la Fiscalía General de la República. Las autoridades determinarán si existe un riesgo y con base en ello los partidos determinarán a su vez si postulan o no a esas candidaturas sin que tengan la obligación alguna por el principio de presunción de inocencia y de encontrarse elementos, las autoridades mantendrían las investigaciones. La presidenta Claudia Sheinbaum resaltó lo siguiente.
6: Entonces, desde que pasó lo de Morelos, planteamos qué se puede hacer para evitar o que el INE tenga las capacidades para poder saber por lo menos una investigación. Obviamente todo tiene que estar en el marco de la presunción de inocencia que marca nuestra Constitución y las leyes. Y además son casos aislados, no es una cosa generalizada, son casos aislados. Pero es importante, si vamos a tener elección en el 2027, que se presente algún mecanismo que permita a los partidos políticos saber si una persona que se postula por el partido tiene o no algún antecedente.
5: Y Bianca, en otro tema, tras la firma del nuevo decreto por parte del presidente estadounidense Donald Trump, en términos sencillos, impone obligaciones de vigilancia a los bancos y entidades financieras y que podrían afectar a las remesas que son enviadas a México, la presidenta no ve por ahora un riesgo mayor, pero aún así, la Secretaría de Hacienda y la Cancillería analizarán los alcances de esta medida e incluso el nuevo embajador Roberto Lasseri viajará a Estados Unidos para intentar hablar con el Departamento de Estado. Esto dijo la presidenta.
6: ¿Qué es lo que plantea? Que tiene que investigarse un número a través del cual las personas que no tienen documentos en Estados Unidos puedan abrir una cuenta o enviar un o tener un envío. Recuerden que hemos hablado nosotros, aquí lo mencionamos hace como 15 días, que el 95% de las personas, ya sea que nacieron en México, son hijos de mexicanos, en segunda o tercera generación, la mayoría tienen papeles, la gran mayoría.
5: Ahora, Bianca, al hablar de las recientes detenciones de presidentes municipales relacionados con el crimen organizado, la jefa del Ejecutivo aseguró que se manda un mensaje de cero impunidad y de que no se protege a nadie, en respuesta a las críticas que se han hecho a su gobierno por presuntamente proteger a los funcionarios de Sinaloa requeridos por Estados Unidos.
6: Cero impunidad. Ahora que viene esta solicitud de Estados Unidos, detención urgente de 10 personas de Sinaloa, se viene esta andanada de la que he venido hablando, de que de una u otra manera el gobierno de México en distintos lugares o de una u otra forma está cubriendo de personas que pudieran estar vinculadas a la delincuencia organizada.
5: Bianca Claudia Sheinbaum aseguró que el gobernador con licencia Rubén Rocha sigue en Sinaloa, en su casa, ya que de haber salido del país, o él o algunos de las otras personas señaladas, se hubiera activado la ficha roja de Interpol sobre las medidas de seguridad que pueda haber hacia Rubén Rocha, esto señaló.
6: Entiendo que hay vigilancia, como hay para cualquier persona que la solicita y a partir de una evaluación de riesgo.
7: Pero sí la tiene todavía.
6: Sí, entiendo que sí.
7: Y también, no sé si el senador Insunza ha solicitado también el resguardo a la Guardia Nacional y si se le otorgó.
6: No tengo información, pero pregunto. ¿Cómo se hace esto para que no es que lo decida la presidenta? Se solicita a través de la Secretaría de Seguridad y Protección Ciudadana o directamente a la Secretaría de la Defensa. La Defensa tiene una metodología para hacer la evaluación, o a Secretaría de Gobernación hace una revisión de riesgos.
5: Y Bianca, la mandataria también cuestionó las intenciones que hay detrás de las manifestaciones de productores que el día de ayer pues se manifestaron en la Ciudad de México, así como del plantón que mantienen en Segob. Aseguró que se les seguirá atendiendo, pero mostró su extrañeza. Vamos a escucharla.
6: Bueno, algunas de las personas que se manifestaron ayer estuvieron en todas las reuniones, pero dicen que no. Bueno, si la gran mayoría, todos llegamos a este acuerdo y hay un porcentaje de productores de maíz que de plano no quieren firmar, pero pues sí hemos hecho un esfuerzo extraordinario. Entonces, ¿por qué se siguen manifestando? Bueno, pues se les sigue recibiendo, pero tampoco, si ya todos están de acuerdo, pues tampoco puede haber, porque muchos de ellos quieren que se apoye a su organización, y recuerden que nosotros no apoyamos organizaciones, apoyamos de manera directa al productor, porque se presta mucha corrupción.
5: Bien que en otro momento de la mañanera, la presidenta continuó sumando la polémica por el caso Chihuahua. Ahora pasó de la crítica a la mofa por la decisión del municipio de Chihuahua de usar los logotipos de la policía de Nueva York en sus patrullas como parte del convenio de colaboración que existe. Vamos a escuchar a Claudia Sheinbaum.
6: Yo creo que vieron muchas series de televisión de esas de La Ley y el Orden, la verdad. Y entonces dijeron, no, pues eso es. Ponle ahí a la patrulla para que diga la gente, no, sí, es como allá, como en Nueva York. O sea, ¿cómo? La verdad.
5: Bianca, la información del día de hoy.
23: Muchas gracias, Daniel Rosas. Y por cierto, le cuento que en una visita relámpago a nuestro país y en medio de las tensiones bilaterales derivadas de los señalamientos de Estados Unidos contra funcionarios mexicanos por presuntos nexos con el crimen organizado, el secretario de Seguridad Nacional estadounidense Mark Wayne Mullen se reunió este mediodía en Palacio Nacional con la presidenta Claudia Sheinbaum y también con Rosa Isela Rodríguez, secretaria de Gobernación. El encuentro tuvo como objetivo dar seguimiento a la coordinación bilateral en materia de seguridad. Y justamente hace escasos minutos, la presidenta Claudia Sheinbaum acaba de colocar el siguiente mensaje en su cuenta de X. Recibimos en Palacio Nacional al secretario del Departamento de Seguridad Interior de los Estados Unidos, Mark Wayne Mullen. Acordamos seguir colaborando conjuntamente en el marco de respeto de nuestros países. Y por supuesto, nosotros nos mantenemos al tanto al pendiente de esta información porque se adelantó también que el próximo lunes visitará México Sara Carter, directora de la Oficina de Política Nacional de Control de Drogas de Estados Unidos.
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23: Y ya son las 2:23 p.m. Vamos a temas legislativos. Le cuento que ayer Hugo Eric Flores, diputado morenista y presidente de la Comisión Jurisdiccional de la Cámara de Diputados, aclaró que no se ha recibido ninguna solicitud de juicio político contra el gobernador con licencia de Sinaloa, Rubén Rocha Moya. De igual modo, el legislador lanzó un llamado para que Graciela Ortiz González, presidenta de la Comisión de Gobernación y Población, y el diputado Julio César Moreno, de Morena, presidente de la Comisión de Justicia, instalen inmediatamente la subcomisión de examen previo. Esto a fin de disipar cualquier sospecha de encubrimiento hacia funcionarios. Flores también afirmó que no hay solicitudes para retirar el fuero al senador morenista Enrique Insunza. Vamos a escucharlo.
9: Aprovecho también para comentar, tampoco hay ninguna solicitud hasta estos momentos para retirar el fuero constitucional al senador Insunza de Sinaloa. En estos momentos no ha llegado nada. Me han preguntado algunos medios y nosotros todavía no tenemos ninguna solicitud. Y desde luego que esa sí es competencia del Pleno, de la sección instructora, inmediatamente procederíamos.
23: Y mientras tanto, con la discusión del periodo extraordinario, arrancó la sesión plenaria de la Comisión Permanente del Congreso de la Unión allá en el Senado de la República. Yadira Rodríguez, tú nos tienes toda la información de lo que ha ocurrido en este jueves allá en el recinto legislativo. ¿Cómo estás, Yadi? Bienvenida como siempre. Buenas tardes.
10: ¿Qué tal? Muy buenas tardes, Bianca. Así es, pues este periodo extraordinario ha quedado ya aprobado en lo general con 26 votos a favor, 10 en contra de la oposición. Y bueno, pues lo que se tiene previsto hasta este momento, Bianca, es que la agenda abarque la discusión de cuatro temas. Dos iniciativas de la titular del Ejecutivo.

0: las herramientas que la Fiscalía para controvertir pruebas? ¿Es así, abogado?
1: Creo que señalas un tema que es fundamental, Bianca. Me parece que parte de lo que establece un sistema de carácter acusatorio en nuestra Constitución es que las partes tengan igualdad de armas, igualdad procesal. La lealtad con la que se tendría que conducir la Fiscalía General de la República, no solamente en el procedimiento de los hermanos Farías, sino de cualquiera que se lleve en este país, es entregar completas todas las constancias y la carpeta íntegra, pero además también facilitar los medios para poderse defender. Lo que acabas de señalar, Bianca, es un derecho que está establecido plenamente en la Constitución y lo garantiza así el artículo 20 de la Constitución. Pues eso que ha sido, que es establecido como un derecho, Manuel Roberto lo ha tenido que solicitar a través de 5 distintas cartas que ha tenido que dirigir a la presidenta de la República para que se materialice el derecho a que se le permita defenderse. Es decir, lo que establece la Constitución para el caso de los hermanos Farías se convierte en letra muerta, pues se les impide defenderse, se les impide tener acceso a las constancias completas y se les impide entregarles la información que obra en poder de la Secretaría de la Defensa Nacional y de la Secretaría de Marina, lo cual es completamente una violación a un derecho fundamental y, desde luego, contestando tu pregunta, no están en igualdad de armas.
0: También cabe destacar, abogado, que pues el hecho de que los acusados hayan enviado varias cartas a la presidencia pues sugiere un intento de interlocución política indirecta, aunque el proceso sea judicial. ¿Por qué decidieron enviar estas cartas a la presidenta Claudia Sheinbaum? ¿Y qué respuesta, abogado, han recibido hasta ahora?
1: Bianca, te informo, fue hasta la quinta carta que tuvo respuesta el vicealmirante Manuel Roberto Farías Laguna de los hechos que venía planteando directamente a la presidencia. Esta carta la dirigió la presidenta a la Secretaría de Marina para el efecto de que fueran ellos quienes contestaran y se hicieran cargo de las peticiones hechas por el propio vicealmirante. Desafortunadamente, la carta que recibimos en respuesta es, yo diré, muy pobre y desafortunada. A lo único que se limita es a decir que estarán atentos a las solicitudes y que las respuestas ya se hicieron llegar a la gente del Ministerio Público, lo cual es completamente falso. Es decir, se cumple supuestamente en la formalidad, pero en el fondo del asunto, como ya lo hemos denunciado contigo y que se ha publicado en otros medios de comunicación, la postura por parte de la Secretaría de Marina es que si entrega algo de la información que nosotros estamos solicitando, se provoca un riesgo a la seguridad nacional y que por esa situación ha decidido reservar los documentos que están relacionados con estos hechos, lo cual se convierte claramente en la imposibilidad de que se puedan perfectamente defender y materializar una defensa efectiva. Bianca.
0: En el sentido, en el contexto del huachicol fiscal, abogado, pues este mismo no es solo robo físico de combustible, sino también puede implicar la subdeclaración de mercancías, la simulación de importaciones, uso de empresas fachada, redes logísticas y aduaneras complejas. En este sentido, le quiero preguntar, abogado, si la acusación es sólida o solamente es inferencial.
1: Creo que tocas el fondo del asunto, Bianca, y me parece que tú lo describes de manera tan precisa que no tengo más que simplemente redondear lo que tú preguntas. Efectivamente, el entramado es muy grande. Hay quien fue a Estados Unidos y Canadá a comprar combustible. Hay otros que contrataron buques. Hay otros que contrataron agentes navieras y agentes aduanales. Otros que recibieron en los muelles correspondientes que están concesionados esos buques. Otros más, propietarios de muchísimas pipas, se hicieron cargo de bajar el combustible de esos buques y posteriormente almacenarlos en distintos patios y posteriormente trasladarlos en otras pipas a las distintas gasolinerías para el efecto de que se fueran vendidos. En nada de todo lo que te acabo de contar están involucrados los hermanos Farías, y la fiscalía dice que en todo eso que yo te acabo de describir no participaron. En lo único que les atribuye supuestamente a través de dichos e inferencias es que supuestamente ellos organizaron una red de marinos que iba a facilitar el ingreso de estos buques en el interior de las aduanas marítimas. Pero cuando nosotros pedimos la información relativa que nos den los nombres y los puestos y la función específica de dónde estaban esas personas a las que se les facilitó y se les puso en esos puestos estratégicos, pues es la información que no encuentran, Bianca. Y me parece entonces que lo que se está

0: haciendo ahí es proteger a alguien. Yo he dicho, y lo reitero contigo, que cuando hay una preocupación tan grande por parte de la política, o hay una preocupación tan grande en una violación sistemática de los derechos humanos, es porque la política tiene en riesgo a alguien muy importante, que de dar esa información estaría en riesgo.
1: ¿Tendría alguna idea de quién es ese alguien, abogado?
0: Creo que los documentos señalan claramente quiénes son las personas que estarían ahí involucradas. Simplemente hay que seguir el rastro. Te doy dos datos. Simplemente hay que saber a nombre de quién están concesionados los muelles a donde llegaron esta información. Y eso lo arroja la carpeta. Muelle 289 y 290. Hay un concesionario que es el propietario de esos buques y que se menciona dentro de la carpeta. Segundo dato adicional. Esa persona que está mencionada en esos buques tiene una relación directa con alguno de los políticos más importantes de este país y que se encuentran en este momento en el gobierno. Y son los que se beneficiaron económicamente. Me parece que esa es por ahí la ruta en la que hay que investigar y que la Fiscalía no quiere hacerlo. Sin embargo, dentro de los documentos que integran la carpeta de investigación, esos nombres aparecen, Bianca.
1: Abogado, ¿qué implicaciones tiene la detención del contralmirante Fernando Farías Laguna en Argentina?
0: Como ya te comentaba hace un momento, él está detenido en este momento, una detención provisional con fines de extradición. Actualmente está corriendo el plazo de 60 días que le corresponde al Estado mexicano para formalizar esa solicitud. Esta solicitud estará venciendo el próximo mes y una vez que tengamos esa información, el Estado argentino se podrá pronunciar respecto de la procedencia o improcedencia de esa solicitud. Desde luego, su defensa y su servidor estará a cargo de que la información que haga llegar el Estado mexicano sea completa y que contenga todas las características de lo que nosotros hemos venido mencionando. Ojalá que al Estado argentino sí le hagan llegar la información completa. Ojalá que México pueda demostrar a nivel internacional que tiene un Estado democrático de derecho y que es capaz de salvaguardar los derechos. Y ojalá que allá sí manden las pruebas que no nos han querido entregar aquí.
1: Abogado, estos casos pues son especialmente sensibles porque involucran a la Marina, una de las instituciones con mayor nivel de confianza pública en México en los últimos años. ¿Qué impacto considera que este proceso tiene en la imagen de la Secretaría de Marina y también de las Fuerzas Armadas?
0: Bianca, creo que definitivamente esto sí trastoca el nivel de credibilidad que tenía la población respecto de las instituciones. Antes de este escándalo, yo creo que, y tú lo recordarás conmigo, que la Secretaría de Marina y la Secretaría de la Defensa Nacional eran de los mejores valorados. Creo que incluso eso fue uno de los argumentos que dio en aquel entonces el presidente de la República para considerar que esta era la institución que se podía hacer cargo de llevar el control de las aduanas y que no iban a cometer actos de corrupción. Es decir, los calificaba de incorruptibles. Desafortunadamente, me parece que los escándalos que se han presentado en la actual administración, en la administración del almirante Raimundo Morales, cada vez son más grandes y cada vez se presentan mayor número de escándalos y que me parece que hay dentro de ellos una pugna muy grande por intereses económicos. Hay luchas entre grupos en la propia secretaría y me parece que lo que hay ahí es una división hacia adentro. Lo que antes era un baluarte para las instituciones y para el propio Estado de Derecho mexicano, hoy está cuestionado por actos de corrupción, no de otras administraciones, Bianca, es de la administración que está en este momento. Y creo que muestra un botón, que es la propia Unidad de Inteligencia Naval, quien ha llamado a sus propios elementos de la Secretaría de Marina para maltratarlos físicamente, para tenerlos ahí adentro, interrogándolos o reteniéndolos en contra de su voluntad, con la finalidad de que inculpen a unos y exculpen a otros. Me parece que eso claramente no es la función constitucional que tiene. Y lo segundo, encubrir los actos de otros que sí participaron y querer elegir, como si se tratara de una justicia selectiva, decidir quiénes son los culpables, y aunque las evidencias digan que hay otros que sí participaron, que sí firmaron, que sí tenían bajo su responsabilidad el control y que no lo reportaron, hoy quedan exculpados y ni siquiera se les molesta con una declaración ante la Fiscalía General de la República. Bianca, siendo muy concretos, me parece que el hecho de haberles entregado la administración de las aduanas marítimas a la Secretaría de Marina les ha traído un perjuicio muy grande, a su perjuicio, a su honor y sobre todo a la función constitucional que tendrían que haber hecho. Creo que no están saliendo bien librados de esta tarea.
1: Finalmente, abogado, le quiero preguntar cuál será la estrategia legal de ustedes en las próximas semanas y qué esperan demostrar ante las autoridades judiciales.
0: Creo que la postura que nosotros tenemos es la que arrojan los documentos, Bianca. Y no es que lo diga solamente el defensor. El hecho que le atribuye la Secretaría, perdón, la Fiscalía General de la República a los hermanos Farías Lagunas es que supuestamente ellos conformaron una red criminal con la finalidad de facilitar el ingreso de los buques. Para que una persona o un marino pueda pasar de la Secretaría de la Defensa, perdón, de la Secretaría de Marina, para después pasar a la Agencia Nacional de Aduanas, hay una trazabilidad muy grande en documentos administrativos. Si Manuel o Fernando propusieron, nombraron, cambiaron o dieron alguna instrucción para que se facilitara el ingreso de los buques, de eso tiene que haber una constancia. Y eso es lo que estamos pidiendo. Entréganos los documentos, las constancias, las órdenes que tengas en tu poder mediante las cuales ellos hayan cometido esta irregularidad. Si es así y esos documentos existen, lo que tendremos que decir es, efectivamente, la Fiscalía cumplió con su deber. Pero hasta el momento, 8 meses han transcurrido, Bianca, y esa documentación no existe. De tal manera que yo sostengo, no solamente como estrategia legal, sino porque la Fiscalía no ha podido entregar esas constancias. Ellos son inocentes de estos hechos que les quieren atribuir.
1: Bien, pues sin duda, pues se trata de un caso que ha puesto en el centro del debate la tensión entre seguridad nacional, también transparencia y debido proceso dentro de las Fuerzas Armadas. Muchísimas gracias por haber platicado hoy con nosotros, Epigmenio Mendieta Valdés. Él es defensor de los hermanos Farías Laguna. Gracias por esta plática.
0: Bianca, yo soy el agradecido, siempre a tus órdenes, y gracias por el interés que has tenido tú y tu equipo de trabajo en este asunto tan importante. Un abrazo.
1: Muchas
0: para ti,
1: gracias. Auditor. Un fuerte abrazo, abogado.
0: Hasta luego.
1: 2:54 PM, es momento de marcar otra pausa. No se vaya, todavía hay más información para usted.
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1: 2 de la tarde con 58 minutos. Es momento de despedirnos. Muchísimas gracias, de verdad, por habernos escuchado hoy en este gran jueves aquí en La Octava Noticias. No olvide que la vida cambia en un instante. Por eso, mientras todo corre, no olvide abrazar, agradecer y, por supuesto, también vivir. Soy Bianca Aguirre. No olvide que hay más noticias hoy en punto de las 8 de la noche con Ilse Aguilar. E inmediatamente después, a las 9, la retransmisión en el 1110 de AM. Cuídese mucho y, como siempre, un honor haberla informado.
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0: 3:51 fue la música In Excess con New Sensation, una canción que aparecía en 1988. El Double Play, me preguntan, oye, qué milagro que esta hora pones The Beatles. Bueno, estamos en la semana de los Beatles de Universal. Fue el Double Play con Yellow Submarine y Paul McCartney cuando estaba con The Wings, la canción Van on the Run de 1973. Felicidades, Ana Laura Villagrán, ya tiene su invitación doble para los eventos tan esperados de Liverpool Legends, el 23 y 24 de mayo aquí en el Auditorio Nacional. Por supuesto, hay que estar pendiente cuando digamos cuál es la... cuando escuches el Double Play, mejor dicho, nos tienes que enviar un correo electrónico a la dirección oigo@universal881.com, títulos de las canciones y horario en que pasaron. La respuesta correcta número 8 ya tiene su invitación doble para estos esperados conciertos. 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

0: Esta canción apareció en el quinto álbum de estudio de Enya, A Day Without a Rain, en el año 2000, que su nombre en realidad es Enya Patricia Brennan. Vendió más de 80 millones de discos en toda su carrera. Nada más, dicen las malas lenguas que no sale de su casa, que vive con unos gatos y que, ahí mira, no quiero saber de entrevistas, no quiero saber de nada. Pues bueno, una decisión a veces muy necesaria. Glass Tiger con Don't Forget Me. Escuchamos a Billy Joel con Piano Man. Simple Minds con Don't You Forget About Me. Frankie Goes to Hollywood con Relax. Sale en la película, esa es la canción ganadora que sale en la película Body Double, Doble de Cuerpo, de 1984. Felicidades al ganador, ya tienes tu invitación para el cine, invitación cuádruple para el cine, para cualquier película durante este mes de mayo. Recuerda que hay que escuchar Universal. En cuanto el locutor te diga que ahí te va la canción ganadora, ahí tienes que poner atención en qué momento sale para que nos envíes un correo electrónico a la dirección oigo@universal881.com, título, artista y nombre de la película, ¿ok? Recuerda que es importante pertenecer a la gran comunidad VIP Universal. 4:24, continuamos.
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0: Las 4 de la tarde con 50 minutos fue The Doors con Love Her Madly, que así tendría que ser, ¿no? Amarla locamente siempre. Sin limitaciones. One Chunk con Everybody Have Fun Tonight. Todos a divertirse esta noche y mañana y las que sean. Y prepárense porque Liverpool Legends está con todo, ¿eh? Recuerden que este sábado 23 y domingo 24 de mayo nos vemos en el Auditorio Nacional para la gran celebración de la Beatlemanía. Escuchamos a Coldplay con Clocks, Billy Idol con Eyes Without a Face y Creedence Clearwater Revival con As Long I Can See the Light de 1970. Recuerda que el sitio oficial está abierto para ti, universal881.com. Universal881.com. 4:51, continuamos.
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26: Muy buenas tardes, aquí el reporte vial. Permanece cerrada la circulación vehicular en Bucareli, a la altura de Atenas. Usa como alternativa Avenida Insurgentes y Valderas. En otro punto de la capital tendrás lento avance en circuito interior, de Paseo de la Reforma al Eje 3 Sur. Similares condiciones viales hallarás en Periférico, de Avenida Tláhuac a la Calzada Ermita Iztapalapa. Y finalmente rezagos al avance tendrás en División del Norte, de Avenida Universidad a Viaducto Miguel Alemán. Recuerda que la multa por invadir los carriles confinados o exclusivos puede ascender hasta los 7,000 pesos. Hasta aquí el reporte vial, te informa Alex Leiva.
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0: Esta canción era lanzada el 27 de noviembre de 1990, escrita por Axl Rose para el álbum Use Your Illusion 1. Guns N' Roses, November Rain, lluvia de noviembre. Escuchamos a Journey con Separate Ways, Equals con Baby Come Back, Tina Turner con What's Love Got To Do With It, Tom Petty con I Won't Back Down y Men At Work con Who Can It Be Now de 1982. Que todos tengamos una buena tarde, sobre todo con esta cuestión del tránsito y partido de fútbol. Entonces hay que evitar la zona del Eje 6 e Insurgentes, que ahí va a ser el partido. Evite la zona porque de plano vas, es que miren, el problema es que luego cierran las calles, las de al lado, ahí en la colonia Nápoles. La colonia Nápoles, Nochebuena, entonces sí va a ser una tarde conflictiva. Que gane el mejor, queremos ver espectáculo, eso sí. 5 de la tarde con 26 minutos, recuerda que estamos en la semana de la Beatlemanía. El sitio oficial es universal881.com para que te inscribas ya en la comunidad VIP Universal. 5:26, continuamos.
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0: Esto fue con Box Tops, la canción The Letter, los clásicos del 67, Pink Floyd con Learning to Fly, John Secada, Just Another Day, Pet Shop Boys con Opportunities, Heart con Alone y Gilbert O'Sullivan con Alone Again de 1972. Que tengas un gran jueves, maneja con mucha precaución, llega con tiempo, recuerda que hay partido, así que el tráfico estará difícil esta tarde, pero bueno, viene a continuación Leo de Lozán con la ruta de Universal, te lo encargo por favor. Soy Javier Pakusic y te espero mañana de 3 a 6 aquí en la Estación de los Clásicos.
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